0: Universidad de Chile habló con Cooperativa y aclaró las acciones que pretende llevar adelante frente a la administración de Azul Azul. Daniel Garnero tomó una importante decisión sobre el equipo para enfrentar a Cobresal este sábado por la Copa de la Liga, a pesar de la obligación de ganar. Ya prácticamente una semana del inicio del Mundial, Francia pierde ante Costa de Marfil y España igual ante Irak, ambos de locales. Sabremos novedades de Paraguay, imperdible declaración de Gustavo Alfaro. Mañana día feriado en Paraguay para despedir al Albirroja y también algo del scratch.
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0: con Rasmus. Comenzamos este capítulo de jueves junto a Igor Ochoa y el polaco Rodrigo Goldberg. ¿Cómo están? Bienvenidos.
1: ¿Cómo le va?
0: Son finlandeses, los Rasmus. ¿Sí? Rock gótico, banda formada en 1994, dice acá.
1: Mira.
0: No tenía.
1: Conocía la canción, pero no cachaba quién era.
0: En mi playlist, la verdad.
1: No es mi estilo, pero conocía la canción.
0: ¿Sí?
1: No, capaz veo más a Ivo Bayne.
0: Acaba de llegar Ivo Bayne porque nos viene a contar de la selección chilena.
2: Buenas noches.
0: ¿Qué tal? El sábado transmite Cooperativa.
2: Sí, señor.
0: En estos días, en los relatos, pasadita a la una de la tarde, estaremos con la previa. 13:45 comienza a rodar la pelota. De Orochoa, ¿qué tal? ¿Cómo está?
3: Muy bien.
0: Qué bueno. ¿Quiere decir algo? ¿O... en este inicio, en este prólogo?
2: Prefiero escuchar el Uruguay primero.
0: Ah, vamos inmediatamente con la selección porque tenemos harto tema hoy. Hay temas en desarrollo también, así que el tiempo es oro. Y Uruguay, hablemos de la selección chilena porque el gerente de selecciones tomó la palabra durante las últimas horas.
2: Sí, Felipe Correa, ¿qué tal, compañero? Buenas noches. Hola. Habló hoy en la concentración del seleccionado chileno en Europa ante la incertidumbre que despierta el juego que todavía no tiene horario definido, todavía no tiene su locación, se va a disputar en España, se postergó esto debido a una alerta sanitaria y eso obligó a reconfigurar la logística del conjunto que dirige Nicolás Córdoba pensando en ese segundo amistoso de cara al choque que se va a jugar en Portugal el día sábado a las 13:45 hora nuestra. Está todo marchando sobre ruedas, pero claro, significa ahí un contratiempo para lo que había en un principio planificado la gerencia de selecciones. ¿Qué es lo que pasa con ese amistoso? Que se va a jugar, son claros, se va a jugar el partido, pero todavía no saben dónde. Tienen ahí tres opciones. Lo explica mejor Felipe Correa. Escuchamos al gerente de selecciones del seleccionado chileno.
4: Sí, contarles que podemos tener la tranquilidad de que el partido se va a jugar. Tenemos distintas alternativas, tres muy concretas ya con autorización. Estamos tomando una decisión en conjunto con el Congo y en el fondo algunos de los recintos que van a o que podrían recibir el partido para definitivamente comunicarlo formalmente mañana, pero tenemos la tranquilidad de que tenemos tres opciones concretas y por eso un poco actualizarlos de que el partido se va a jugar el 9 tal como estaba planificado y esperamos que sea finalmente en España, que es una de las alternativas que tenemos, pero para confirmarlo lo vamos a cerrar finalmente mañana. De las dos partes estamos muy alineados, trabajando en conjunto cuál va a ser la mejor opción, pero también obviamente hay temas formales de contrato, de autoridades que tienen que ocurrir y estamos esperando que se cumplan todos esos procesos y protocolos para poder tomar la decisión final.
0: ¿Se juega sí o sí?
2: Se juega sí o sí. La opción más cómoda evidentemente era España, aparece también Francia, donde durante esta tarde se señalaba que podía ser la que corra con más ventaja para albergar aquel partido, lo que ayer se indicaba que podía ser Bélgica, Bruselas particularmente, ha quedado un poco en el camino, pero ahí está viendo, España no queda totalmente descartado, sigue siendo una opción para jugar, no la principal, pero ahí está, es parte de
0: la única opción. Parece que lo de España tiene que ver con algo a puerta cerrada, tal vez,
2: claro,
0: porque creo yo que esa...

0: precaución sanitaria que toma este alcalde va a ser trasladada a otro sector, a otros municipios. Además, el Congo estaba en Bélgica. Creo que ahí sería lo más, sería lo más simple jugarlo allí. Además, Chile viaja en charter, así que sería un poco...
1: Tiene esa comodidad de seleccionar a Chile, ¿no? Claro.
0: Claro.
2: Sobre la planificación. Lo que no querían era que se jugara en España. O sea, no, de hecho, primero sale hablando el alcalde, pero después también... por la cercanía que tienen con África y la emergencia sanitaria que están viviendo, tienen poco control de la gente que podría pasarse desde Marruecos, en fin, y por eso no querían que se jugara ahí, que se jugara en cualquier otro lado, menos en España.
0: Exacto. Mañana entonces tendremos luces de este partido.
1: Sí.
0: Lo importante, Igor, es que se juegue, sí o sí, más allá del contexto, con público, sin público, hay que jugar dos partidos.
3: Bueno, pero... influye el contexto, digamos, partido con público de selecciones tiene otra tonalidad, pero bueno, hay cosas que se van dando en el camino y probablemente esta sea una. No es el ideal, pero ya está. Pero obviamente ese partido nos queda a tras manos, claro. Lo importante es el que viene.
1: Sí, pues. Pero justamente sobre aquello, porque Chile va a jugar el día sábado y posteriormente ya va a estar viajando a donde sea que se juegue este partido. Justamente sobre lo que va a ocurrir después del partido frente a Portugal, ya repasamos qué es lo que prepara el Nico Córdoba para ese juego, pero escuchemos otra más de Felipe Correa, el gerente de selecciones, que se refiere a la problemática que ha generado esta postergación del juego ante el Congo.
4: Bueno, como ustedes saben, el Congo jugó ayer con Dinamarca en Bélgica con 27.000 personas sin ningún tipo de problema. Esa es una de las alternativas que manejamos, también una alternativa en Francia. Pero la prioridad sería jugarla en España. De hecho, el Congo ya aterrizó en Marbella, está en su training camp, mañana entrenan allá. Pero es un hecho que no lo vamos a jugar en la Lilia ni en Marbella, entonces estamos por definir la sede final que esperamos sea España y comunicarlo mañana ya para seguir preparando la logística. Estamos preparados para todas las opciones. Es una decisión que vamos a tomar mañana. La alternativa es mantener lo que teníamos planificado, que era viajar el día domingo, en este caso sería el lugar donde se jugaría el partido, o estar un día más acá en Lisboa y viajar el día lunes antes del partido solamente a dormir allá y esperar el día 9 jugar el partido. Así que son dos opciones, las vamos a definir mañana una vez que ya tengamos 100% decidido y confirmado cuál va a ser la sede.
0: Hay un dato no menor, que Congo se fue a Marbella a terminar ya el trabajo premundial, pero descartó allí jugarlo en esa zona, en ese lugar.
1: Sí, descartó aquella zona a pesar de la concentración del equipo congoleño. Mañana ya se va a definir dónde se va a jugar ese partido frente a la República Democrática del Congo. Estaba todo navegando de manera tan tranquila hasta que apareció el alcalde y entrampó todo lo que tenía planificado el seleccionado chileno, que se prepara para medirse ante Portugal el día sábado. Ya lo hemos dicho, que va a llegar sin los campeones de Champions, sin Vitinha, sin Nuno Mendes, también Leonel, ¿no? Y Gonzalo Ramos no van a estar pensando en que puedan llegar en óptimas condiciones a la Copa del Mundo. Ahí está más o menos lo que señalábamos en la jornada de ayer, que va a ser Cortés el goleador, y arriba el tridente entre Osorio, Cepeda y Gonzalo Tapia, a la espera de la confirmación en la jornada de mañana, que va a ser la última práctica del seleccionado chileno en Portugal.
0: Sí, bueno, ayer comentábamos, debatíamos con el Pato, con Toño, el tema del arquero, también la inclusión ahí de Lautaro Millán en la mitad de la cancha, pero siempre hay que poner un asterisco porque Córdoba cambia mucho los equipos que trabaja, el día del partido sobre todo, siempre sorprende con algo.
3: ¿Millán como creativo?
0: Sí.
1: Claro, porque sería Pizarro Echeverría.
0: Bueno, que tiene pinta de 4-1-4-1, tal vez.
3: Sí, bueno, está bien, pero...
0: Con el rival.
2: Al final... Es que también, si pone muchas... O sea, alguno tiene que tener un poder de quite también ahí.
3: Claro, eso
2: importante.
3: Me refiero.
2: Echeverría me parece que ahí sería el más fuerte, digamos. Claro. El que lidere esa tarea.
3: Los otros no tienen esa facultad
2: lo pueden hacer, pero no le
3: pasa. Claro, a una dominante de juego. Bueno, pero ya esperaremos. Si no, meternos en la cabeza de los entrenadores es un ejercicio complicado.
0: ¿Sorprendería a Córdoba con Cortés al arco? Considerando de que no, con él no ha tenido partidos en el seleccionado. Me refiero en este interinato más ratificación.
3: ¿Y ha tenido nominaciones?
0: El Cortés no aparecía desde hace dos años.
1: No, desde... Entonces, claro.
0: Poner a un arquero de más experiencia frente a Portugal, por sobre Vigorú, que es el uno.
3: Pero que tampoco es tan joven Vigorú.
0: No, porque tiene 30 años ya.
2: No sé. No, yo...

0: tengo la impresión de que si él quizás quiera ver en qué momento está Brian Cortés, pero tengo la impresión de que para el Nico el lunes vigorú.
1: Claro, creo. Pero Cortés viene a hacer una buena temporada. Sí. Claro, entonces no, su llamado en este momento no representa un despropósito ahora, no sé. Probablemente no sea el titular.
2: Veremos si termina sorprendiendo Córdoba con Cortés o le ratifica la confianza a Vigorú.
3: Bajo esa lógica salen algunos nombres que fueron titulares, o por lo menos que él estaba ahí en la presencia constante en la oncena titular, por ejemplo Lichnowsky, Altamirano, la última en ese paso por Oceanía también. Bueno, Ben Britten ya se sabe que por decisión quedó al margen, y Argar, que es otro nombre que en esta pasada pierde terreno en base a la aparición de Román, de Echeverría, Millán, por ejemplo, Gonzalo Tapia y Cepeda, que son aquellos jugadores que van a estrenarse ahí como inicialistas en el equipo de Nico Córdoba, que mañana va a tener su última práctica en Portugal para el choque de este día sábado, transmite Cooperativa, a contar de las 13:45.
2: ¿Hablará Nicolás Córdoba?
3: Debiese hablar, pues. Sí, está hablando todo. Hemos tenido dos protagonistas por jornada. Hoy día habló el gerente de selecciones. Mañana debiese ser Córdoba.
2: Bueno, mañana habrá noticias también sobre el segundo partido y...
3: Sí, pues se tiene que confirmar.
2: Y Córdoba.
3: Se comprometieron, lo escuchamos.
2: Va a hablar.
3: Mañana claro. Hay novedad. Pero de que no se cancela, no se cancela.
2: El partido, claro, el del martes, ¿se juega sí o sí?
3: Sí, señor.
2: Está programado para las 11 de la mañana de Chile. Veremos si se ratifica ese horario, si se juega en España o se traslada a Francia. Finalmente ese duelo frente a la República Democrática del Congo. ¿A quién quieren mirar, Igor Polaco, el sábado frente a Portugal? ¿A qué le ponen una ficha para verlo?
0: Maxi Gutiérrez.
2: Que no asoma como...
0: No asoma, pero me gustaría verlo. Me gustaría verlo, creo que es un jugador muy interesante. Y de características que no abundan mucho en nuestro medio. Encarador, buen rematador. Me gustaría verlo.
2: Carné de puntero.
1: La verdad es que me parece un partido, por el nivel del rival, en el que... Si anda bien el equipo es por una dominante colectiva. Bueno, después se desprende la figura en algún caso, pero si usted me dice que quiero ver un equipo ensamblado, un equipo compactado, porque si no, bueno, pueden ser muchos los dolores. Eso en el arranque. Después, claro, coincido, Gutiérrez es un jugador que se viene mostrando, pero me gustaría que uno de los dos, aquí vamos a decir los dos, pero entre Osorio y Cepeda hagan jugadas y, bueno, con buena finalización. No sé, tengo el pálpito que puede ser, a lo mejor, desde algún punto de vista, que para ello exista un mayor espacio, no sé. Calculo yo que Portugal entrará en una disposición, como se juega en estos partidos, intermedio. O sea, los jugadores, bueno, tienen que mostrar lo suyo, pero nunca tanto tampoco. Pero como te digo, para mí lo esencial es lo colectivo, ¿no? Me parece a mí que ahí va a estar la clave de una buena actuación.
2: Y Bobay,
3: ¿algo más? Seleccionó, recordemos que se fue Ignacio Saavedra.
2: Había sido nominado de emergencia, claro.
3: Matías Pérez.
2: Mala suerte.
3: Se desgarró el isquiotibial derecho, así que quedó fuera. Pero los dos partidos no pueden entrenar ni nada, así que es afectado ya.
2: Sí, no hay convocado, no, ya.
3: No, lo van a
2: recibir. Posible.
0: No, ya están.
3: No, además lo dijo Correa. No. O sea, no lo escuchamos para efecto del informe, pero sí lo dijo, que no lo iban a reemplazar al ex católico.
2: Mala suerte para...
0: No tiene mucho sentido tampoco...
2: No.
3: A ver, no tiene ni confirmado el otro partido.
0: Claro.
3: De momento uno. Hay que ver que dónde se juega. Mañana se sabe.
2: Ya pues. Mañana tendremos novedades al respecto sobre el partido del martes y también la palabra del Nico Córdoba previo a este partido, que se va a jugar a las 13:45 de nuestro país. Transmite Cooperativa. Estará Ernesto Díaz Correa, Ernesto Contreras, Igor Ochoa, Marcelo Bartichotto, todo el equipo de Cooperativa Deportes para ese duelo entre Portugal y La Roja, que se va a jugar en Oeiras. Se fue Ibai.
0: No, ni siquiera se despidió.
2: No, no dejó de decirle chao.
0: No, claro, no.
3: Pensé que había cambiado de tema, perdón.
2: No.
3: Que esté muy bien.
2: Chao.
3: Buenas noches.
0: Que te vaya bien,
2: ¿eh? Vamos a hablar de la Copa del Mundo. 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Saludamos.

0: a la gente que se conecta a esta hora en nuestro canal de YouTube Cooperativa FM. Marianela Olivares, hola a todos, saludos. Mariana Carola, siempre pendiente. Sepsi también. Para mí, Maxi Gutiérrez hoy es titular. Lo firmo. Córdoba juega el misterio. Boutros, también Rodrigo Acosta. Los saludo a esta hora. Saludos a todos quienes nos escuchan en Cooperativa FM. 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Aquí otro me dice, en Francia hay quilombo por los premios. Sí, hay atisbo de conflicto ahí entre los jugadores y la federación por el tema de los premios, y hoy les fue mal en la cancha. Perdieron en Nantes frente a Costa de Marfil por 2-1. Abrió la cuenta Ryan Cherki, golazo de Cherki, el jugador del City, pero en el segundo tiempo vino la reacción del equipo africano. Guela Doué, hermano de Désiré Doué, el delantero del PSG, seleccionado francés, su hermano juega por Costa de Marfil.
1: Como los hermanos
0: Williams, por ejemplo.
1: Y los que juegan en Alemania y...
0: ¿Y Ghana? Boateng.
1: Y Ghana, Boateng.
0: Exactamente. Mismo caso, Guela Doué juega en Costa de Marfil, anotó en el minuto 53, luego asistió para Amad Diallo, jugador del Manchester United, para el 2-1 de Costa de Marfil sobre Francia. Digamos que Francia en el segundo tiempo hizo... ¿Cuántos cambios? ¿11? Sí, 11 cambios hizo. Dejó a 1, 2, 3, 4, 5 en el banco. No entró Doué. Por supuesto, le estaban dando más margen de descanso por su final de Champions. Dembélé tampoco jugó. Tampoco lo hizo Saliba, el defensor del Arsenal. Pero el primer tiempo fue con equipo estelar. En el segundo tiempo vino la reacción del equipo africano, que lo gana por 2-1 sobre Francia. ¿Qué más? España e Irak empataron 1-1, partido jugado en La Coruña. Ferran Torres abrió la cuenta y luego vino el golazo de Merchas Doski. Golazo, remate desde el sector izquierdo, zurdazo, la clavó en el ángulo superior izquierdo del portero del Barcelona, Joan García, para el 1-1. Dudas también se instalan. Golazo,
1: sí. Sí, porque yo creo que no pensó que le iba a pegar de ahí. Fuera el área, por un costado. Y la metió contra el otro lado, golazo.
2: ¿Te dice dudas que se instalan?
0: Sí, la prensa.
2: ¿Por estos partidos?
0: Sí. De hecho, España, ¿cuántos cambios hizo? 1, 2, 3, 4, 5, 6, 7, 8, 9, 10, 11, 12, 13 cambios hizo en el segundo tiempo. Es para estirar, para buscar elementos, claro. Sí. Con poco ritmo, además, algunos jugadores. Para que lleguen afinados de cara a la Copa del Mundo. A esta hora juegan República Checa y Guatemala en Estados Unidos. Se está ganando la República Checa. Patrick Schick, la gran figura del equipo checo, abrió la cuenta. Derrota por 1-0 a Guatemala. Duelo que se juega en Estados Unidos. Y a las 10, México enfrenta a Serbia. Último examen para el equipo azteca en el Nemesio 10 de Toluca. Ahí estará jugando la selección mexicana. Partido va a relatores, me dice Toño Prieto. Con los 14 cambios, sí, exactamente. Menos mal que no lo hicimos este partido, o estos partidos amistosos. Veremos el sábado cuántos cambios hay permitido. Yo creo que también va a ir por ahí.
1: Sí.
0: Portugal va a ir con estelar y después seguramente va a cambiar algunas piezas. Y mañana tendremos a Paraguay, que se despide de su gente enfrentando a Nicaragua a 6:15 de la tarde en el Defensores del Chaco. Mañana día feriado, decretó el presidente de la República de Paraguay, para que la gente despida en masa al seleccionado.
2: ¿Ya?
0: Hoy habló Gustavo Alfaro, el técnico paraguayo, que siempre deja frases para escuchar.
1: Sí, siempre deja sus cositas.
0: Bueno, cuando termina la conferencia se despacha un speech de arenga. Dijo, espero que mañana, con tal vez una victoria, una buena presentación, poder abrazar a todos los paraguayos e irme con ese abrazo para Estados Unidos. Y lloró de emoción Gustavo Alfaro cuando terminaba la conferencia. Fue aplaudido ahí en la sala de prensa. Esto dijo Gustavo Alfaro sobre... le preguntaron sobre la nómina, si le costó armar la nómina, la convocatoria, dejó algunos jugadores importantes afuera, y lo relacionó con un tema

0: histórico de Paraguay.
1: En el momento que terminó la guerra de la Triple Alianza y juramentó no entregar la bandera de Paraguay, esa réplica de ese símbolo hoy es lo que nos define a nosotros. Entonces, no es un objeto, es el símbolo de lo que representa. Y somos el sentimiento de un país detrás de ese objeto. Entonces, yo viví un momento como extranjero muy fuerte, muy fuerte. Y le dije a los jugadores, muchachos, dimensionen el alcance del sentimiento que ustedes fueron capaces de generar en un país. Entonces, todas esas cosas las vivo. Y en el momento que tengo que tomar decisiones, ¿cómo no va a ser complicado? Y obviamente fue complicado. Pero yo tengo que establecer prioridades.
0: Ahí está. Parte de lo que dijo Gustavo Alfaro. El presidente de la República le entregó una réplica del sable del Mariscal López para que se lo llevara a Estados Unidos.
2: La verba de Alfaro se ha ido puliendo con el tiempo ya.
0: Lo relacionó con un hecho fundamental en la historia de Paraguay. Claro.
2: Muy bien.
3: No, un capo.
0: Un capo. ¿Cómo ven a Paraguay en la Copa del Mundo?
3: Un equipo jodido, pero
2: incógnito. No.
3: Pero no lo veo, no creo. No lo he visto últimamente, pero no lo veo con la potencia que tenía otrora, con el tipo de delanteros que con el que gozaba antes, entonces, pero,
0: como el 2010, por ejemplo, en Sudáfrica. Tenía Santa Cruz,
3: claro.
2: Pero jugando la suya.
3: Sí,
2: de buen Real.
3: Sí, pero no dudo que lo veamos muy entreverado.
0: Además, el grupo no es de, no sé, no tiene un rival tan potente para enfrentar a Estados Unidos en el debut, al local, al anfitrión, después juega con Turquía y cierra con Australia. No tiene uno de los grandes en el grupo.
3: Pero igual, ¿no? Por ejemplo, ¿en qué mundial fue que Uruguay partió muy mal y salió cuarto? En Estados Unidos. No fue Estados Unidos. Y le tocó un sorteo muy amable. O sea, como que fue de a poquitito encontrándose con partido. Entonces también es verdad que depende del sorteo, pero por lo menos yo me acuerdo que ese Uruguay tenía algo, tenía pasta, tenía.
0: En Sudáfrica, dice Toño Pesto.
3: ¿Sudáfrica? Perfecto.
2: Sí, pero yo creo que el jugador paraguayo siempre tiene pasta de jugador combativo. A mí me. Es un rival que el resto no le gusta enfrentarlo, más allá de las individualidades que pueden o no estar. Pero en fin, no. Arranca así como dice Alfaro, buscando un poco la beta anímica, sí. Porque él entiende que el equipo tiene que estar encendido ahí para poder tener algún vuelo.
0: Y eso le terminó resultando en la clasificatoria, porque se pegó una remontada increíble ganándole a Brasil, a Argentina en su casa. Además, meritoria clasificación para el equipo Alfaro, que

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1: Exactamente las 21 horas.
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1: 21 horas, 18 minutos.
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1: 21 horas, 31 minutos.
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1: 22 horas, 3 minutos.
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1: 22 horas, 17 minutos.
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1: 22 horas, 30 minutos.
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1: 22 horas, 47 minutos.
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1: 23 horas, 2 minutos.
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1: 23 horas, 16 minutos.
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1: 23 horas, 32 minutos.
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1: Medianoche en la ciudad.
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1: 12 de la noche, 15 minutos.
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1: 12 de la noche, 31 minutos.
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1: 12 de la noche, 47 minutos.
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1: Es la 1:00 a.m. en punto.
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1: 7 de la mañana en punto.
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6: Hacienda respalda impuestos internos en el cobro del IVA a las casas de apuestas online, declaradas hace semanas ilegales por la Corte Suprema. Hay polémica.
7: Quirós defiende el ajuste fiscal y la moneda se despliega para asegurar al menos los votos oficialistas para el proyecto de reconstrucción.
6: En paralelo, el gobierno sorprende con anuncios sobre flexibilizar el levantamiento del secreto bancario.
7: Les pido respeto tenso cara a cara del presidente con alcaldes de oposición en cita de la Asociación Chilena de Municipalidades. CAST defendió la exención de contribuciones para los mayores de 65 años.
6: Homicidio frustrado en Colina, la víctima recibió más de 10 disparos. Hay un conductor golpeado en una encerrona en Ñuñoa y una vecina lesionada en un turbazo en Macul.
7: Nueva rectora de la Universidad de Chile en Cooperativa. La toma no es una forma válida de movilización, dice Alejandra Misala.
6: En el exterior, masivos cierres de campaña en Perú. Keiko o Sánchez, Sánchez o Keiko. El domingo hay balotaje. España se alista para recibir al Papa.
7: Todo listo para la residencia de Ricardo Arjona en Santiago. Desde hoy hasta el 20 de junio serán 10 conciertos en el Movistar Arena.
6: Y en el deporte hay semifinales de Roland Garros. Esta tarde la Roja femenina enfrenta a Ecuador en duelo clave por el repechaje rumbo al Mundial.
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1: Cooperativa, 7-4 minutos. 7-4 minutos.
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3: Mesa de reporteros y reporteras, hacemos el diario de Cooperativa desde una ciudad de Santiago que está con cielos cubiertos, con niebla en algunos sectores. 6 grados la temperatura a esta hora, pero vamos a llegar a los 13 nomás. Una situación que
4: ¿hoy
3: se
4: lo
3: va...
4: bajaron de nuevo?
3: Sí, 13. Había, decía 15 cuando llegamos.
4: No, 17.
3: 17.
4: Después 15.
3: Después 15 y ahora 13.
4: 13.
3: Sí. Una situación bien similar en todo caso a la que hay en el resto de la zona central. En La Serena, Coquimbo van a llegar a 14. En 13 van a andar también en Valparaíso. En 12 nomás en Rancagua, lo mismo que en Talca. Hasta los 11 llega Chillán, 13 en Concepción, 14 en Temuco, 13 en Valdivia, 13 en Puerto Montt. Bien parecido, ¿eh? Desde La Serena, desde Coquimbo hasta Los Lagos. Chubascos no vienen en ninguna parte del territorio continental.
4: No, Isla de Pascua nomás.
3: Sí, sobre Rapal.
4: Igual, yo me voy igual a Naquena con lluvia, con todo. Con tormenta eléctrica, si quiere. Estamos en las calles de Santiago, vamos a ir con información policial luego. Con Felipe Cofré, como siempre, vamos a hablar de, entre otras cosas hoy día, el tenso momento que vivió el presidente y algunos alcaldes anoche en cita de la Asociación Chilena de Municipalidades. Entiendo que con Toledo de Puente Alto fue más áspero la conversación. Gonzalo Aguirre, los impuestos internos y las casas de apuestas ha dado para mucho. ¿Qué tal? Buen día.
5: Hola, ¿qué tal? Muy buen día. Sí, pues ha sido larga esta discusión en torno a este negocio que lleva ya varios años en Chile, que está bastante presente, que preocupa también a mucha gente, como es el de las casas de apuestas en línea. Y surge también una pregunta que ha costado un poco responder a distintas miradas sobre si un negocio que ha sido declarado ilegal puede igualmente pagar impuestos. Vamos a estar escuchando algunas voces que se refieren a aquello.
3: Porque dicen que de esa manera se le está legalizando el negocio. Vamos a volver contigo, Gonzalo Aguirre, en los próximos minutos. Y con Camila López hablamos de los viajes de parlamentarios al extranjero durante las semanas distritales, donde se supone que debieron estar con su gente. Camila, ¿cómo estás? Buen día.
6: ¿Qué tal? ¿Cómo están? Muy buenos días. Y la polémica por los viajes de diputados al extranjero durante la semana distrital abrió una discusión sobre posibles cambios al reglamento de la Cámara. Esto porque actualmente los parlamentarios pueden salir del país por motivos personales sin perder su dieta, siempre que informen previamente su ausencia. Se están mirando distintas alternativas. Hay algunas propuestas que ya están avanzadas en la Cámara y también se está mirando la experiencia extranjera. De todo eso vamos a estar hablando en minutos.
4: Todo en esta primera mesa de reporteros, de reporteras de la mañana, que vamos a tener también el deporte con Ernesto Contreras, y a ustedes, en nuestro WhatsApp. 5 de junio, Día Mundial del Medio Ambiente, fecha importante. Hay que cuidar el planeta. WhatsApp, ahora.
7: Queridos amigos de Radio Cooperativa,
3: hola.
7: Yo nada con la IA. La verdad es que encuentro que ya es el colmo que el ser humano tenga que recurrir a ese tipo de herramientas, que no investigue. Entonces, ¿qué le pedimos a las generaciones futuras si en el fondo les estamos dando todo en bandeja, y su pensamiento, su capacidad de crear, su capacidad de conocer, su capacidad de investigar, dónde va a quedar? Yo sé que la IA sirve en muchos ámbitos, como por ejemplo la medicina, pero el colmo que una abogada la use para litigar.
8: Buen día, amigos y amigas. Hola, de Cooperativa.
4: Hola.
8: 5 de junio, Día Mundial del Medio Ambiente.
4: ¿Ves?
8: Un saludo especial a todos y todas que día a día cuiden el medio ambiente, cuiden para que sea un mejor lugar para vivir. Y especialmente en Maipú, al proceso Ecobarrios, que lleva 20 años.
4: Mira. ¿Cómo ya, se llama? Ecobarrios.
3: Ecobarrios, sí. 20 años ya trabajando en materia medioambiental. Y el otro tema, el que planteaba la auditora, tiene que ver con esta sanción de la Corte Suprema contra una abogada, quien tribunales litigó, incluyendo citas doctrinales que no

0: existían y que habían sido generadas por inteligencia artificial.
1: ¿Qué pasó?
0: No, la castigaron un mes sin poder litigar, 4 UTM de multa.
1: O sea, si
0: todo pasaron
1: fuente, libro, autor, todo, hasta, todo, entre comillas, y las publicaciones nunca existieron.
0: Nunca existieron.
1: Porque las creó la IA.
0: Porque la inteligencia artificial puede ser un excelente asistente en el trabajo, pero sigue siendo una muy mala sustituta, reemplazante de la responsabilidad de cualquiera. Profesional, personal, en lo que sea. Ustedes pueden seguir opinando al WhatsApp cooperativo, al +56978880770.
1: Desde los años 70 es que se conmemora el Día Mundial del Medio Ambiente, los 5 de junio. Hoy día hay una actividad de la ministra Toledo en, les digo al tiro, el Parque Metropolitano. Comienza la reforestación del Parque Metropolitano en un sector que fue afectado por un incendio hace algunos años. Ella se ha visto envuelta en al menos una polémica cuando le preguntaron por la acción del hombre en el cambio climático y no fue del todo clara.
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6: 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Cooperativa. 7, 12 minutos. 7, 12 minutos.
1: Calles de Santiago, información policial de las últimas horas. El detalle a esta hora, como siempre, Felipe Cofre.
7: Sí, hablábamos más temprano de un robo a un domicilio en calle Luis Durán, en la comuna de Macul, que termina con la dueña de esta casa lesionada tras ser atropellada por su propio vehículo que se llevaron delincuentes. De acuerdo a la información que entrega el propio hermano de la víctima, ella se encontraba llegando a su domicilio en este vehículo cuando se encuentra de frente, cuando abre la puerta de su casa, con estos 3 delincuentes al interior de su casa, que la intimidan, le roban el auto finalmente lo cargan con objetos de valor que se encontraban al interior. Pedían joyas y dinero en efectivo. La víctima manifiesta que no lo tienen, finalmente deciden llevarse el auto, y es en esa intención que la mujer resulta con lesiones en una de sus piernas tras ser arrollada por su propio vehículo. Vamos a escuchar precisamente el relato del hermano de esta mujer de 50 años, quien sufre el robo en su casa y en su auto.
8: Mi hermana, efectivamente, a las 19:30 ingresó a su domicilio en vehículo y se percata que hay una puerta que está junta o abierta. Ingresa y se la abalanzan 3 tipos con pistola. La obligan a descender del vehículo, la amenazan, la insultan y la terminan agrediendo con su propio vehículo. Afortunadamente no pasó a mayores,

0: y se robaron su vehículo. Después contratamos con carabineros, que ya estuvo acá en el lugar, que estuvieron en el interior, revolvieron todo y se llevaron objetos de menor valor.
1: Y se suma a lo que ocurre en la comuna de Ñuñoa también durante esta madrugada. Es un tour delictual que realiza una banda de jóvenes delincuentes que intentan robar primero el auto a una persona que se encontraba en calle de Juan Moya. Este hombre lo golpean, lo obligan a bajar de su auto, lo apuntan con armas de fuego, y es por la inexperiencia al conducir de estos delincuentes que finalmente desisten del robo y lo abandonan. Luego, posteriormente, efectúan el robo a un repartidor de encomiendas su vehículo. Escuchamos la voz de la primera víctima de este caso en la comuna de Ñuñoa.
2: Cuando yo me desesperé un poco, traté de salir, choqué la camioneta de ellos con mi camioneta y de ahí luego ya veo la pistola que me están apuntando y ahí yo abro la puerta ya y bajo. Al bajar me tiraron al suelo, me pegaron con el canto de la pistola en la cabeza y me tienen que haber pateado unos 10 metros, terminé botado en el suelo. Ahí me paro, ellos trataron de llevar la camioneta, no lograron llevársela, pero no lograron sacar el freno mano.
1: Y esto se suma a otro hecho que está siendo investigado en el sector norte de la capital, en la comuna de Colina, en donde un joven de 21 años recibe un impacto de bala en su espalda. Esto luego de que el vehículo en que se trasladara fuera atacado por desconocidos a disparos. Se efectuaron cerca de 20 disparos en contra de este automóvil. Uno de ellos se aloja en la zona pélvica de la víctima, que en estos momentos se encuentra en riesgo vital.
3: Felipe, ampliamos cualquier novedad. Gracias.
1: Buen día.
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9: Cooperativa. 7, 17 minutos. 7, 17 minutos.
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10: Hola, amigo de Cooperativa. Hola. Por lo menos yo uso el chat GPT para cosas concretas y físicas, por ejemplo, cotizar, que me ayude a ver valores más económicos respecto de productos.
9: Claro.
10: Y eso, pero para otras cosas ya GPT se cae bastante y no es recomendable, solamente como ayuda, no para que el chat le ayude a hacer de uno un estilo de vida.
11: Hola Verónica, hola Rodrigo.
9: Hola.
11: Soy una persona de más de 50 años, chapado a la antigua, que renegó respecto a la inteligencia artificial durante los últimos 3 o 4 años. Y sin embargo, hoy, por razones laborales, hubo hartos despidos en mi trabajo y los que quedamos tuvimos que asumir las labores de quienes se fueron. Tuvimos que pasarnos al lado oscuro y empezar a usar el ChatGPT, usar Gemini para revisión de documentos, para hacer algunas presentaciones, ya que en media hora, una hora, tú puedes tener un documento en el cual antes te demorabas un par de días incluso.
9: Por supuesto.
12: Si para eso sirve.
3: El ChatGPT es de OpenAI, ¿no?

0: Sí.
1: Sí. El Claude es de Anthropic. Y los que tuvieron con el Papa el otro día en el lanzamiento de la encíclica.
0: Estamos hablando de inteligencia artificial a partir de este caso.
1: Es que el caso es... El típico caso, claro, que sirve para extremar el argumento. Una abogada suspendida porque en algunas referencias que utilizó para respaldar una argumentación figuraban supuestas citas atribuidas incluso a algunos supremos que no correspondían porque nunca se publicaron, porque no existen, porque las creó, las hizo a solicitud de ella la inteligencia artificial, y ella o lo pidió mal o no entendió cómo usarlo bien,
0: o no el robot. Supo. Y el peor problema
1: y
0: que
1: le aparecieron la cita y dijo
0: ya, fue que ella no se dio cuenta de que esa información era falsa.
1: Claro, deben ser verdad, listo. Yo decía temprano flojera, porque al menos si te sale algo así tú vas y revisáis si efectivamente existe, digamos, para poder citarlo.
0: Entra esa cita directamente. No,
1: se confió. Búscala. Se confió. ¿Ah?
0: Porque cuando hay un error, el que responde finalmente no es el algoritmo, no es la IA, es uno. El que pone el nombre al final del papelito, o el que hace la presentación en el caso de ella.
1: Por eso digo que el esfuerzo mínimo es verificar que eso sea auténtico.
0: Digamos. Usar criterio finalmente, criterio humano por sobre la IA, que puede apoyar, sí, es un excelente apoyo, pero no es la que tiene que hacer todo el trabajo. Estamos haciendo, digo, el diario de cooperativa, esta mesa de reporteros y reporteras, como siempre acompañados por el banco BCI. 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
1: Buen cartela de Strokes, Johnny Marr, New Order y otros. 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
0: Y hay polémica por la acción del Servicio de Impuestos Internos, que busca cobrar el IVA a las casas de apuestas en línea. Esto ha generado cuestionamientos desde el Congreso. Hay anuncio de citaciones, de oficios a organismos como la Subsecretaría de Telecomunicaciones, la Contraloría, hasta el Consejo Nacional de Televisión le van a mandar oficio. Todo lo cuenta Gonzalo Aguirre. ¿Cómo estás, Gonza? Buenos días.
2: Todo bien, buen día. Claro, esta resolución exenta del Servicio de Impuestos Internos es para que las casas de apuestas en línea paguen IVA y ha provocado una nueva polémica en una discusión que lleva varios años, capítulos previos, por ejemplo, esta orden de la justicia, la SUFTEL, para bloquear sitios web por los cuales se acceden a estas plataformas, pero lo hemos visto con vulneraciones en casos en los que se cambia una palabra, se agrega algún número a la dirección y así se mantiene disponible. Han existido también situaciones que han estado ligadas al deporte, como la promoción de Arturo Vidal al sitio juegaconelking.com. Se podía apostar ahí sobre una eventual tarjeta roja contra el jugador que jugaba el partido y promocionaba las apuestas. Ese protagonismo en ambos frentes llamó la atención incluso en la Conmebol, y esto llevó al futbolista a retroceder en esa actividad publicitaria. Hay más situaciones así curiosas que han ocurrido, pero ahora en lo más reciente, lo que se busca con esta resolución, dijo el servicio, es fortalecer la equidad tributaria, asegurando que cuando se realizan operaciones en nuestro país de servicios digitales desde el extranjero a personas domiciliadas en Chile, siempre se declare y pague el impuesto respectivo. Y frente al cuestionamiento sobre la ilegalidad de estas entidades, lo dijo así la justicia, y el pago de impuestos, lo que se plantea desde la institución es que, dado que las referidas plataformas no autorizadas en los hechos y como es de público conocimiento, se han mantenido en forma permanente realizando estas operaciones grabadas con IVA, incluso publicitando abiertamente sus operaciones, es deber de este servicio asegurar que realicen el pago de los impuestos que les corresponden. Una mirada que compartió desde del Ejecutivo, el ministro de Hacienda Jorge Quirós, quien comentó que el SII es una entidad independiente, se rige por su director, el director aplica la ley. En esta materia dijo, la ley que le compete a impuestos internos es recaudar los hechos que estén grabados. Es su deber, sin pronunciarse respecto a si eso es o no legal. Vamos a sumar a este análisis a Darío Romero, quien es socio de Impuestos Internacionales y Transacciones de EY.
3: En estricto rigor, existe jurisprudencia en casos pasados, recordemos el del Cabro Carrera, por ejemplo, en que la Corte Suprema estableció que incluso los ingresos que vienen de actividades ilícitas están sujetos a impuestos. Y aquí la motivación es que sería contradictorio someter al pago de impuestos a aquellos que realizan actividades lícitas y eximir de pago de impuestos a los que realizan actividades ilícitas. ¿No es cierto? Se les da una ventaja a los que no cumplirían la ley. La resolución actual revierte este criterio de impuestos internos. No le importa a impuestos internos que estas actividades sean lícitas o ilícitas mientras correspondan al hecho grabado con impuestos que la ley establece y, por lo tanto, deberían estar cumpliendo como los demás contribuyentes.
1: Mira, qué alusión la del Cabro Carrera. Don Mario Silva Leiva, que alguna vez apareció hasta en la Teletón en vivo para todo Chile donando plata, y todos sabíamos de dónde venía esa plata.
0: No lo recordaba.
1: Pero bueno, ahora, el tema aquí es que, claro, hay un fallo de la Suprema que ha declarado ilegal este negocio, digamos. En la práctica no está regulado, entonces son platas que se mueven por cientos, miles, millones, claro, y la idea, uno entiende al SII que paguen impuestos, sin problema es ¿cómo? Porque se entiende como una validación de la actividad. Una actividad que en la práctica no...
0: Es ilícita.
1: Claro, es ilícita. Entonces eso es lo curioso. Y uno entiende la molestia de los casinos también, porque ellos están dentro de un marco que les exige una serie de condiciones, desde ya el pago de impuestos, y ven aquí una competencia desleal, legítimamente digo. ¿Sí? Ahora, es distinto cuando opera el mercado en iguales condiciones. Aquí no tienen las mismas condiciones. Entonces no hay una... competencia leal, por así decirlo, pero el problema es que pese a estar bloqueada aparentemente, de ahí el oficio de la Subtel, por ejemplo, el problema es que siguen operando y siguen moviendo la misma cantidad de recursos.
0: Si uno entra en cualquiera de ellas, aparecen de inmediato, porque basta con que agreguen un, no sé, un punto, un asterisco, que pongan una palabra extra, una letra extra, y ya se considera una suerte de sitio nuevo, distinto del que fue prohibido por la justicia hace algunos meses, Gonzalo, ¿no?
1: Claro, yo no entiendo ese pragmatismo, ya, hay que cobrar entonces, porque las lucas se están generando y ese dinero tiene que pagar. Pero entonces regulemos, o sea, si no, hagamos las legales, digamos, de alguna manera.
0: Gonzalo.
2: Claro, y ese pragmatismo que tú decías, Verónica, también tiene alcances, porque, claro, esos sitios bloqueados, existía una lista, habían, no sé, 15, digamos, 20, no recuerdo, pero si hay 50 casas de apuesta, había muchas que no estaban en esa lista y seguían funcionando. Entonces, ha sido un camino largo y de ahí también esa urgencia de legislar, porque es lo que dicen incluso los propios parlamentarios que están cuestionando este dictamen de servicio de impuestos internos. Pero la pelota está en ese lado de la cancha, digamos. El debate ha sido largo, da cuenta de ello el proyecto de ley que busca regular el desarrollo de plataformas de apuestas en línea, ingresó al Congreso en marzo del 2022, hace más de 4 años, y está en su segundo trámite constitucional en la Comisión de Economía del Senado. De hecho, los parlamentarios opositores de esa instancia ya anunciaron que van a citar al director de Impuestos Internos. Lo propio hizo el presidente de la Comisión de Deportes en la Cámara, el diputado de la UDI, Marco Antonio Zulantay. En tanto, el diputado del Partido Comunista, Luis Puello, anticipó que va a oficiar a la Subtel y al Consejo Nacional de Televisión para que informen medidas adoptadas respecto de las casas de apuestas en línea a propósito de la resolución de impuestos internos, la ilegalidad que ha sido establecida por la Corte Suprema, pero también la operación y publicidad de estos negocios que vemos todos los días en muchas partes. Todo lo anterior va demostrando que estos cuestionamientos han sido transversales desde distintos sectores políticos. Y a propósito, vamos a escuchar al diputado del Partido Republicano, Álvaro Carter, y al senador de Demócratas, Matías Walker.
4: Más allá de si uno está o no de acuerdo con esta actividad, lo importante es que aquí el Servicio de Impuestos Internos tomó una medida a través del director, que está contraviniendo la ley vigente en Chile. En segundo lugar, la Corte Suprema, en diversos fallos, ha declarado ilegales las casas de apuestas. Sin embargo, resulta preocupante que una autoridad administrativa pretenda atribuirse facultades que no le correspondan. Estas deben ejercerse siempre dentro del marco de la ley y la institucionalidad vigente.
5: Lo que tenemos que hacer es legislar. Ya se aprobó en general el proyecto que regula las plataformas de apuestas online el año pasado. Hoy día está en la Comisión de Economía. Presentamos indicaciones para prohibir el acceso a menores de edad, para que paguen impuestos y para conocer quiénes son los dueños de las casas de apuestas.
0: Cobrar impuestos puede ordenar la

0: recaudación finalmente, pero no resuelve una pregunta que es de fondo y que es quién autoriza, quién fiscaliza y quién protege también a los usuarios, a los apostadores frente a un negocio que ha crecido más rápido que la ley y que lo vemos en todas partes, fútbol incluido, y, camisetas incluidas.
1: Y en particular el daño que se le puede producir a menores de edad, que ya lo están viviendo muchas familias, pues los niños jóvenes, adolescentes que incluso hoy día ya manejan tarjetas de crédito, o sea, de débito al menos, al menos algunos de crédito, pero bueno, los mayores de 18 manejan dinero, digamos, y están en esta apuesta y se burlan esas cortapisas que pueden existir de empresas, además, que muchas veces operan incluso desde fuera de Chile. Sí.
0: O sea, la gran mayoría.
1: La gran mayoría también, ese es parte del problema, Gonzalo.
2: Claro, y además, sumemos un punto, se viene el Mundial, va a haber una fiebre futbolera a pesar de que Chile no lo juega.
1: Imagínate la
2: Así que mucha atención también a lo que viene en el próximo mes con este tema.
0: Ya pues, Gonza, gracias, buen día.
2: Que estén muy bien, buen día.
1: Buenas.
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0: 35 minutos. 7:35 minutos. 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
1: A propósito del señor Kunzman, los viajes al extranjero en semana distrital. Y otra hierba. Camila López, tú reporteaste esto, ¿qué tal? Buen día.
2: ¿Qué tal? ¿Cómo están? Buen día. Sí, la polémica comenzó precisamente luego de que se conociera que el diputado republicano Leandro Kunzman viajó al Caribe junto a su familia durante una semana distrital. El parlamentario aseguró que cumplió sus actividades legislativas entre lunes y miércoles y que el viaje se realizó en los días restantes. Sin embargo, el caso volvió a instalar la discusión sobre el uso de los periodos destinados al trabajo territorial. El debate se amplió aún más luego de que un reportaje revelara que otros 9 diputados de distintos sectores políticos también han realizado viajes al extranjero durante semanas distritales o periodos asimilables. Entre ellos figuran parlamentarios oficialistas y de oposición, lo que terminó instalando una discusión transversal sobre la necesidad de modificar las reglas actuales. ¿Pero qué es una semana distrital? Se trata de los periodos en que no hay sesiones en el Congreso y los diputados deben desarrollar actividades en sus respectivos distritos, reunirse con organizaciones sociales, autoridades locales y vecinos y realizar labor de representación territorial. Actualmente el reglamento no prohíbe viajar al extranjero durante esos días ni contempla descuentos automáticos de dieta, por lo que basta con informar la salida del país a la corporación. En ese contexto, distintos sectores políticos han coincidido en que el sistema debe revisarse. Escuchemos al diputado del Frente Amplio, Jorge Brito, y al diputado de Renovación Nacional, Eduardo Durán.
3: Devuelva la plata que se le pagó durante los días que estuvo con All Inclusive, Guatita al Sol, tomando caipiriña. Él necesita sanear el daño que le ha dado a esta corporación mediante sus malas prácticas y también su falta de claridad respecto al rol de los parlamentarios. Nosotros somos parlamentarios 24/7, todos los días del año.
4: Yo creo que debiera haber una regulación respecto de ese punto, toda vez que nuestro sueldo, nuestra dieta, corresponde al trabajo que realizamos tanto aquí en el Congreso Nacional como en nuestro territorio. Hoy es más necesario, más que nunca, que recuperemos el aprecio, el prestigio de esta corporación.
5: Ahora, parte del problema es del chancho, como dice el dicho, pero también del que le da el afrecho, en la medida que no hay cuestionamientos desde la Cámara de Diputados, desde el Congreso, va a seguir ocurriendo. Esto ocurrió el año pasado, se pensó tomar algunas medidas, pero una de esas medidas, entiendo, fue lo que el diputado Kunzman hizo. Avisó a la mesa de la Cámara que iba a estar fuera de Chile durante la semana distrital. Entonces, si no se ponen las cortapisas necesarias, finalmente cada uno decide cómo funcionar nomás. Y es lo que hizo el diputado Kunzman.
1: Sí, hay que recordar que los parlamentarios tienen todo febrero libre, el Congreso no funciona.
5: La sesión larga, entero.
1: Entonces, claro, lo mínimo es que si van a viajar en el año lo hagan sin goce de sueldo. Cree uno que es como el piso, ¿no? El piso, salvo porque es distinto en una empresa donde uno puede, no sé, por negociar algunas cosas. Aquí les pagamos todo el sueldo, entonces hay una cosa como no solo el daño de imagen de la corporación, como
5: que ya está suficientemente desprestigiada.
1: Ya está, claro, pero hay un tema reputacional, de confianza. Pero si tú metís toda la juguera ahí, es básicamente en la calle la persona, cualquier persona le puede decir esto es puro privilegio. De nuevo, otro abuso, al final se arreglan los bigotes. ¿Y eso en qué trasciende, en qué trasunta? En el desprestigio de las instituciones, de la política. Y así finalmente se va minando la democracia, así una cuestión súper profunda. No es solo la imagen del parlamentario guatita al sol tomando caipiriña, digamos.
2: Bueno, no es la primera vez que, ya lo decían ustedes, que este tema se pone sobre la mesa. El año pasado ya se hizo un reportaje donde varios parlamentarios habían incurrido en la misma situación de viajar al extranjero en semana distrital, muchos de vacaciones, y que esos días les son pagados igualmente. No hay descuentos ni días con sin goce de sueldo. Por lo mismo es que cada cierto tiempo,

0: La corporación, la mesa de la corporación anuncia que se están evaluando modificaciones al reglamento, reglamento que tienen que modificar los mismos diputados incumbentes, así que ahí también puede haber algún tipo de conflicto, pero la mesa de la Cámara está revisando experiencias, por ejemplo, internacionales para definir cómo regular estos casos. Por ejemplo, en España los diputados deben registrar y justificar las actividades oficiales vinculadas a sus funciones parlamentarias, mientras que en Perú los viajes oficiales están sujetos a autorización y rendición de cuentas cuando involucran recursos públicos.
1: Oye, perdón, modelos hay un paréntesis ahí, también es bien relevante eso, yo algo decía ayer, porque hay muchos viajes que después se justifican en seminarios, foros, que al final se juntan con partidos afines, afuera, en, no sé, destinos bien honderos, digamos, lo así, y claro, puede ser parte de su actividad política, pero no necesariamente le sirve para su actividad parlamentaria, digamos, son encuentros o de la ultraderecha en algunos casos, o de sectores afines a la izquierda en otros. O sea, para eso se juntan con los amigos en la casa en el sábado.
2: Igual es distinto eso, ir a un seminario, que irse de vacaciones, ¿sí?
1: Habría que verlo.
2: Estás igual trabajando, aunque sea algunos días.
1: Acuérdate de los viajes de los alcaldes y los concejales, algunos seminarios que eran de 9 a 12 del día nomás, y después estaban toda la tarde en la playita.
2: Libre. Cami.
0: Sí, estos modelos precisamente podrían servir como referencia para diferenciar entre comisiones oficiales mandatadas por el Congreso y desplazamientos estrictamente particulares o que tienen que ver con otro tipo de actividades como seminarios partidarios o actividades académicas. En paralelo, la Cámara también analiza una propuesta impulsada por el diputado socialista Marcos Ilavaca hace un año. La iniciativa plantea que los parlamentarios puedan viajar por motivos personales durante las semanas distritales, pero sin goce de sueldo durante esos días.
3: Mala utilización de las semanas distritales por algunos parlamentarios, quienes creen que esos días son de vacaciones. Y eso no es así, esos son días de trabajo. Por lo tanto, la propuesta que he desarrollado y que está en la propuesta de modificación reglamentaria, señala que si algún parlamentario quiere salir en esos días, pida permiso sin goce de sueldo. Es súper simple. Yo espero que en esta ocasión exista un acuerdo transversal respecto a esta materia, porque aquí debe existir mayor transparencia, mayor control, y no puede ser uno más de los privilegios que nosotros como parlamentarios tengamos. Hemos sido elegidos para trabajar 24/7.
2: Ya, y si no hay suficiente conciencia respecto de para qué está la semana distrital, si no todos los parlamentarios la utilizan para reforzar ese vínculo que deben tener con sus electores. Me imagino que lo empiezan a hacer el último año cuando están buscando la reelección, porque en esta época, como el diputado Guzmán, se va mejor de vacaciones. Bueno, si no hay conciencia en la mayor parte de los parlamentarios o en muchos parlamentarios, ¿por qué sigue existiendo la semana distrital? A lo mejor parte de la evaluación del que hacemos para frenar esto tendría que ser el venimos y trabajamos toda la semana en el Congreso nomás. Cami.
0: Sí, por ahora, Vero, la Secretaría de la Cámara precisamente está recopilando antecedentes y experiencias comparadas para presentar una propuesta que permita retomar la discusión reglamentaria donde se podrían incluir descuentos y hasta eventualmente repensar o redefinir la semana distrital. Todo esto mientras el diputado Guzmán está realizando varias publicaciones en redes sociales con la idea de demostrar que no trabaja solo de lunes a miércoles.
1: Mira, una...
2: El problema es que lo dijo él mismo. Sí. Sí, es el problema, que él lo dijo.
1: Una búsqueda rápida, no con ChatGPT en Google. Ya. Nomás. Viaje objetado por Contraloría de Autoridades Municipales, 2017. Varios alcaldes, más de 50 concejales en 16 comunas. 2019, alcaldes, concejales y funcionarios municipales, Contraloría objeta salida. El año 2024, en los últimos 4 años, dice una nota de CIPER, 250 alcaldes y 800 concejales viajaron con fondos públicos dentro y fuera de Chile. Algunos a Punta Cana, los de Alto Hospicio, por ejemplo. Una alcaldesa había estado en Universal Studios. En Orlando.
2: El paseo en Orlando.
1: Florida.
2: Más de 200 alcaldes, dijiste. O sea, como.
1: Estoy leyendo CIPER 2024.
2: Cerca de 2/3 del total de alcaldes.
1: Que son 346.
2: 45, 46. Cami, gracias por toda la información. Que tengas un buen día.
0: Chao, buen día.
1: Buenas. propósito del mundo municipal, ayer un

0: tensa convocatoria con el presidente de la República en medio de lo que va a significar para el Fondo Común Municipal el tema de las contribuciones, el tema de los recortes también, por ejemplo, desde el mundo de la salud municipal, esto se ha resentido. Lo del alcalde de Puente Alto me da la impresión, lo recogen los diarios así, fue lo más áspero, parece. En Coquimbo estamos con Carlos Ruiz.
1: El presidente José Antonio Kast arribó a La Serena para participar en el encuentro de alcaldes y alcaldesas que se desarrolla en esa ciudad y que agrupa a cerca de 300 ediles de todo Chile. Fue recibido con gritos y pifias en las afueras del recinto, pero también con incidentes adentro.
2: Muy buenas tardes. Muy buenas tardes. El municipalismo lo tomamos en serio. Al igual que ustedes toman en serio a sus concejales, a sus vecinos, cuando van a las distintas reuniones de consejo y de alcaldía. Yo creo que cualquiera de ustedes, cuando algún vecino se para y le grita algo, le dice, por favor, respeto. Señores alcaldes, yo les pido respeto.
1: Ya que al inicio de su discurso fue interrumpido por el alcalde de Tierra Amarilla, Cristóbal Zúñiga, y el de Puente Alto, Matías Toledo. Este último comentó el incidente.
3: Sí, la verdad es que nos quedó una sensación muy amarga. De hecho, yo fui la persona que le gritó atrás con el alcalde de Tierra Amarilla, producto de que cuando habló el presidente de la Asociación Chilena de Municipalidades, no se refirió a los acuerdos que habíamos tomado como alcalde. O sea,
4: ¿te fuiste gritó así?
3: Yo fui querido. Y después fui también el que se acercó adelante a conversar con él.
1: Luego del tenso momento, Kast pudo iniciar su discurso, donde hizo alusión a la labor de ordenamiento de las arcas fiscales, pero por sobre todo a la preocupación de los alcaldes respecto a eventuales recortes al Fondo Común Municipal. En ese sentido, Kast señaló que este no se va a tocar. Sin embargo, en lo referido a la exención del pago de contribuciones, el mandatario amplió la cantidad de municipios que se verán afectados, de 12 informados inicialmente a 42.
2: Y sí, hay 42 municipios que se ven afectados en más del 1% de su presupuesto. Pero hemos ido haciendo una categorización de los distintos municipios e invito a cada alcalde después a sentarse también con los expertos en Hacienda y con quien ustedes estimen conveniente para ir viendo cómo a cada comuna le va afectando el tema de los ingresos que podrían perder por el pago de contribuciones. Sí, hay algunas comunas que se ven más afectadas, pero no es la gran mayoría.
1: Esto generó críticas en los alcaldes presentes, quienes el día anterior habían firmado una declaración pública de rechazo a los recortes y a la exención general de pago de contribuciones. La alcaldesa de Quinta Normal, Karina Delfino, criticó el discurso del presidente.
5: La verdad es que primero quiero destacar que hubo una declaración en conjunto que nos representa a todos los alcaldes y alcaldesas de Chile, y eso es lo que hoy día le quisimos manifestar al presidente de la República, y esperamos que pueda abrir esta una oportunidad de diálogo precisamente con los alcaldes y alcaldesas.
1: Manifestaciones dentro y también afuera. A la salida del Teatro Senenense, Kast fue despedido con gritos y pifias, los cuales se mezclaron con algunos aplausos de adherentes hasta la partida del mandatario al aeropuerto de La Serena. No obstante, en el balance policial no se registraron incidentes graves ni tampoco detenidos.
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0: 7:50. 7:50.
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2: Deporte.
3: ¿Habrá encuentro, partido amistoso entre La Roja y la República Democrática del Congo? Se está listando además la última fecha de la Copa de la Liga y hablamos también de la rectora de la Universidad de Chile y de Azul Azul.
2: Hoy día La Roja femenina, a la cancha.
3: Además, Ernesto Contreras, ¿cómo estás? Buen día.
4: Hola Vero, Rodrigo, ¿cómo están?
2: Hola.
4: Las selecciones van a jugar este fin de semana. Parto hoy día la selección femenina, 19 horas en el Estadio Nacional, Liga de las Naciones de la Conmebol, Chile-Ecuador. El equipo de Lucho Mena y de Tiana Ender tiene que ganar este partido ante las ecuatorianas para meterse en el repechaje. Un repechaje que consta de dos fases para meterse al Mundial de Brasil. Ya es similar al que juegan los hombres, o sea, si ganan hoy día y se meten al repechaje, un empate también les sirve. Chile jugará dos partidos para intentar meterse al Mundial de Brasil del año 2027. Así que ojalá que Chile pueda ganar. Estadio Nacional, es histórico lo de hoy día. Es primera vez que la selección femenina juega en el Nacional por los puntos. Por eso es tan importante y lo contábamos ayer. Precios populares para ver este partido, se espera que hayan 20.000 personas, habían cerca ya de 15.000 tickets vendidos, y yo creo que podemos pasar incluso la cifra de los 20.000, así que ojalá que la gente apoye Punto Ticket. Son las entradas donde una antes vale menos de 3 lucas incluso. Mañana juega la selección adulta 13:45 contra Portugal. Hay una gran duda en Chile, ¿quién va a ser el arquero? Con el retorno de Brian Cortés está la duda si se la va a jugar con el meta de Argentinos Juniors o va a seguir con la tónica con Lorenz Vigorux atajando en el arco de Chile. Ha sido siempre el titular con Nico Córdoba, ante Medro Eguilier, de Vicente Reyes, que ha pasado ahí bien ese rol de tercer arquero, pero ahora llega un meta con el cual Vigorux no ha compartido camarín, no ha competido, y vamos a ver si se la juega o por el arquero que juega en Argentina o mantiene al meta que está en la Championship de Inglaterra. La preocupación sigue siendo el partido contra la República Democrática del Congo, encuentro que fue suspendido por la autoridad española, por la autoridad del alcalde de la línea de la Concepción. Se jugaba el martes a las 10 de la mañana de Chile, ahí cerca de Cádiz. No se va a jugar ahí, pero Felipe Correa, el gerente de selecciones, dice que el encuentro se va a jugar sí o sí. Estamos a 4 días del partido, no se sabe dónde, pero Correa asegura que el partido se juega ante el Congo. Lo escuchamos.
5: Podemos tener la tranquilidad de que el partido se va a jugar. Tenemos distintas alternativas, tres muy concretas ya con autorización. Estamos tomando una decisión en conjunto con el Congo y en el fondo algunos de los recintos que van a o que podrían recibir el partido para definitivamente comunicarlo formalmente mañana, pero tenemos la tranquilidad de que tenemos tres opciones concretas y por eso un poco actualizarlos de que el partido se va a jugar el 9 tal como estaba planificado. De las dos partes estamos muy alineados, trabajando en conjunto cuál va a ser la mejor opción, pero también obviamente hay temas formales de contrato, de autoridades que tienen que ocurrir y estamos esperando que se cumplan todos esos procesos y protocolos para poder tomar la decisión final.
3: Ese era el señor Correa que está mirando un poquito más a distancia, porque me imagino que el resto del entrenador a los jugadores están pendientes del partido de mañana con Portugal, ¿no?
4: Claro, pues Correa en su rol directivo debe estar sobre lo inmediato, tiene que estar viendo lo que pasa el martes. Mañana con Portugal, los lusos sin Vitinha, sin Nuno Méndez, sin Joao Neves y sin Gonzalo Ramos, los campeones de la Champions. Así que tiene esas bajas, pero tiene un equipo muy potente, incluso es de las selecciones favoritas para ganar la Copa del Mundo del 2026 con Cristiano Ronaldo, como no a la cabeza.
2: Una fichita ahí a Portugal. ¿Usted me decía Brasil el otro día, Ernesto?
4: ¿Yo? No, sí, no, el matemático. Luis de la Fuente, el español, metía a Brasil entre los candidatos.
2: Él metía a Brasil.
4: Pero metió a Senegal también, la tiró bien alta, bien amplia.
2: Ayer Francia jugó una maquinita el amistoso, igual terminaron perdiendo con los africanos.
3: Ahí jugaron bien.
4: Con Costa de Marfil. Sí. Yo, en lo particular, si me preguntas a mí, Rodrigo, yo creo que España o Francia.
2: Vamos
4: ahí. Yo creo. Ahí ustedes, pues, nos van a compartir favoritos sentimentales y de la razón. Pueden ser. Yo creo que España con hartas posibilidades. Vamos a ver también a los franceses.

0: Pero bueno, esto arranca en 6 días. Me gustaría no queda
1: que,
0: nada.
1: Que Ecuador no avanzara harto. No sé, sí, ¿eh? No sé si llegara. Ojalá que levantaran la copa por ellos, pero que avanzara, sí, claro, claro. Que
0: no. Al menos tiene grandes zagueros centrales, lo decíamos. Tiene una defensa de lujo.
1: Sí,
0: pues, tiene a Moisés Caicedo, además, Hincapié, Pacho, Becachese, que lo conocemos harto. Así que sí, que les vaya bien a los sudamericanos, siempre. Bien. Siempre en un mundial, yo voy porque los de acá lleguen bien lejos, en la Copa del Mundo. Vamos a ver, en Argentina.
2: Usted se va a reír de mí, pero yo voy por la selección de Noruega, que posaron como vikingos.
0: Oiga, con Haaland incluido. Sí, ojo con Noruega, Odegaard, Haaland.
2: Que la foto está muy bonita.
0: No es que lo ponga como una candidata a ganar el mundial, pero sí lo ponen como una potencial gran sorpresa. Como lo fue Marruecos, Rodrigo.
2: Buena, está lista para la serie vikingos. Lista, cualquiera de estos chiquillos podría haber estado.
0: Ahí con Ragnar y con la guerra.
2: Claro, ahí está.
0: Tremenda serie. Ya, eso con la selección adulta, que va a jugar mañana. Juega la selección sub-20 también mañana contra Brasil en el Estadio Nacional. Ahí regalamos entradas para ese partido que se va a jugar a las 5 de la tarde en Ñuñoa, con un fin de semana bien movidito para nuestras selecciones. Hay Copa de la Liga, hoy día puede quedar eliminado Colo-Colo. ¿Pero cómo? Si Colo-Colo no juega. Bueno, juega Deportes Concepción con Coquimbo. Concepción eliminado, local. Si Coquimbo gana, en Conce, Colo-Colo queda eliminado y entra a jugar con Huachipato el domingo solo por el honor. Si Concepción le saca un empate o bien le gana a Coquimbo, Colo-Colo ganándole a Huachipato el día domingo a las 15, avanza de ronda a semifinales, pero tiene que ir a jugar de visita. La Católica juega mañana con Cobresal de local, debe ganar la Católica, pero tiene que esperar que la U de Conce, eliminada, le gane a Ñublense de visita. Solo ganarle no le sirve nada más a la Católica, así que está muy complicada. Y la U también complicada, y diría que un poco más, porque tiene que jugar el domingo a las 2:30 contra el Audax, el líder del grupo, le tiene que ganar y tiene que aguardar por una victoria del eliminado Deportes La Serena ante Unión La Calera. Así que Colo-Colo, dentro, ya que los tres están medio complicados, Colo-Colo dentro de todo tiene un poquito más de esperanza porque un empate le sirve en ese partido de Concepción-Coquimbo. Los otros dos tienen que esperar que sus rivales pierdan derechamente. Así que hoy puede quedar afuera Colo-Colo y se juega la semifinal de Roland Garros, de hombres.
1: Estoy esperando aquí ahora, a Sacha, más ratito.
0: Eso, 8:30 AM, Mensik con Zverev, y a eso de las 13 horas, Arnaldi con Kovoli. Habrá campeón inédito de Grand Slam en hombres y mujeres en un torneo muy, muy loco en París.
2: Y ahí nos estarás contando, Ernesto Contreras. Gracias por todo, un abrazo.
0: Oiga, abrazo, 35 años de la Copa Libertadores de América se cumplen hoy día, de Colo-Colo, 5 de junio, sí, del 91. Así que hoy es un día de fiesta para este equipo que hizo historia y que se ve tan lejos que alguien lo iguale en lo más cercano.
2: Saludos para los amigos.
1: Mirko Josic dice que va a venir a Chile pronto. Y el otro día creo que lo fue a ver el Chano Garrido allá a Europa.
0: E hicieron videollamada, ahí estuvo Marcelo, Pablo, estuvo el gran contingente del 91. Hace rato esperan que venga Jochik, ha costado que venga Mirko por temas de salud también acá a nuestro país.
2: Ya, ahora sí, gracias por todo, Ernesto.
0: Abrazo,
2: un abrazo
0: fuerte, cuídense. Chao. Chao, chao, chao.
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14: Cooperativa, 8:02. 8:02.
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16: Hacienda respalda impuestos internos por cobro del IVA a las casas de apuestas online, declaradas ilegales por la Corte Suprema. Hay polémica.
1: Quiroz defendió el ajuste fiscal, la moneda se despliega mientras para asegurar al menos los votos del oficialismo para el proyecto de reconstrucción en el Senado.
16: En paralelo, el gobierno sorprende con anuncios sobre flexibilizar el levantamiento del secreto bancario.
1: Les pido respeto, dice el presidente, en tenso cara a cara con alcaldes de oposición. Ahí la Asociación Chilena de Municipios se reunieron en La Serena. CAS defendió la exención de contribuciones para los mayores de 65 años.
16: Homicidio frustrado en Colina. La víctima recibió más de 10 disparos. Hay un conductor golpeado en una encerrona en Ñuñoa y una vecina lesionada en un turbazo en Macul.
1: Nueva rectora de la Universidad de Chile habló acá en Cooperativa. La toma no es una forma válida de movilización, dice Alejandra Misala.
16: En el exterior, masivos cierres de campaña en Perú. El domingo hay balotaje. España se alista para recibir al Papa León XIV.
1: Y en el deporte hay semifinales en Roland Garros. Esta tarde la Roja Femenina enfrenta a Ecuador en duelo clave por el repechaje mundialista.
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8: Eran las 10 de la noche, piloteada mi nave. Era mi taxi, un Volkswagen.
9: Me lo imagino manejando. Arjona, con Norma, atrás. Que le dijo, me llamo Norma, mientras cruzaba la pierna. Ricardo Arjona, el guatemalteco que vuelve a Chile. En una suerte de residencia, porque ahora estos grandes así como de Luis Miguel, Romeo Santos y otros Chayanne vienen y se quedan todo el mes porque hacen, no sé, 10, 15 sí. Movistar Arena, no sé. Arjona fijó 10 fechas ahí en el recinto del Parque O'Higgins.
10: Vuelve a demostrar que tiene una relación bien especial con nuestro país. Esto va a ser en el marco de su gira Lo que el Seco no dijo. Las presentaciones están programadas desde hoy y hasta el próximo 20 de junio, todas a las 9 de la noche. Arjona es un fenómeno bien particular porque uno de los artistas latinos más exitosos de las últimas décadas. A mí, me pueden tirar huevos si quieren, me gusta Arjona. Y al mismo tiempo uno de los más criticados porque tiene seguidoras y detractores igual de rudos, igual de fuertes, no sé si en igualdad de número también. ¿Cómo estás, Claudio Vergara? Muy buenos días.
9: Hola, Claudio.
11: Hola, hola, ¿qué tal? ¿Cómo están? ¿Todo bien por acá? Sí, estaba escuchando atento eso porque efectivamente Arjona polariza mucho, o lo amas o lo odias. Y hay razones para ambos bandos, la verdad, porque Arjona es un artista que en el último tiempo se ha quedado de alguna forma congelado en un modelo muy del siglo XX. Yo he tenido la oportunidad de ver el último show de Arjona. Ajá. Y es un artista muy refractario con los cambios de los nuevos tiempos, con el lenguaje inclusivo, con los nuevos géneros. Incluso en su concierto él pone en contexto el bullying, como diciendo que no es tan malo después de todo.
10: Ay, lo he escuchado.
11: Arjona tiene un discurso, la verdad, debatible, al menos por decirlo de alguna manera. Pero por otro lado tiene las canciones, que son canciones súper efectivas, donde tiene una narrativa muy Arjona, muy propia, un universo absolutamente único, que tiene que ver con personajes como la señora de las cuatro décadas, el taxista, el gringo que se enamora de la cubana, si el norte fuera el sur. Toda una suerte de universo Arjona que lo hace único y que de alguna forma también fascina a mucha gente y lo hace, sin ir más lejos, llenar 10 Movistar Arena, lo que por supuesto es un récord y no es poco también.
10: Estamos hablando así, de cuánto, lado, si son 10, 150 mil personas.
9: Un poquito más.
10: Porque queda poquitita entrada para 3 conciertos.
11: O sea, te da aproximadamente más de 100 mil personas.
9: Claro, te da para 3 estadios nacionales.
10: Imagínate.
11: Absolutamente, sí, no, Arjona.

0: acá en Chile es uno de los países donde más rinde. Tiene una historia larga con Chile desde el año 94, cuando vino la primera vez, cuando no le fue tan bien haciendo promoción en radios, diciendo que probablemente no iba a volver nunca más a Chile. No, se equivocó bastante porque ha vuelto. Sí, eso es Héctor Arjona, y qué eso bueno. Lo recordó en algún momento en un post de Instagram incluso. Ha vuelto en instantes claves, como esa madrugada del 27 de febrero, claro, en el Festival de Viña, no, donde de Viña adelantó su show para no quedar a la cara.
1: Fue muy marcador. Tú contaste ayer o antes de ayer con la Cecilia y Sebastián que como una vidente le había anticipado esto, algo así.
0: Sí, es una leyenda que cuenta Beto Cuevas. Él dice que conoció a la guía espiritual de Arjona, que le dijo que ese mismo día la guía espiritual llama a Arjona y le dice que mejor parta el Festival de Viña, abra el Festival de Viña, porque si no puede ser un asunto de vida o muerte, puede desencadenar una tragedia. Eso cuenta la leyenda. Puede que Arjona lo haya preferido abrir por motivos comerciales también, pero bueno, dejemos que la historia también haga su mitología, ¿no?
2: Por supuesto. Es que si hubiera estado Arjona cantando a las 35 de la mañana, hubiera estado llena la quinta.
1: La quinta llena, claro.
2: No, eso hubiera sido bien desastroso.
1: Y cerró un número del que no se acuerda nadie.
2: Nadie.
0: Fanny Lu.
2: Y había cerrado mucho más temprano. Y había terminado el show mucho más temprano, todo el mundo ya había salido de la quinta, ya estábamos en el hotel los que andábamos ahí, ¿no?
1: Oye, yo creo que Pulp sería un bombazo en la Quinta del Garo.
0: No, sería increíble, sería maravilloso, porque tiene una cantidad de éxitos, tiene un culto leal en Chile, la gente que por supuesto transita por el mundo del Britpop, por la discoteca Blondie, es gente que ha seguido a Pulp desde los lejanos años 90, así que por ese lado, lo que van a hacer el día lunes 8 de junio, el regreso de Pulp a Chile en su cuarto concierto en la capital, es imperdible porque es una de las bandas imperdibles de los últimos 40 años. Vamos a hablar de Pulp y vamos a hablar de otro ícono noventero, también de los lejanos 90, cuando la música se consumía de otra manera, se hacía de otra manera, los tres también, de manera umbilical ligados a esa época, igual que Pulp. Vamos a hablar también de cómo retornan al Teatro Municipal, ni más ni menos, con su último disco.
2: En un instante vamos a estar contigo con todo eso, Claudio Vergara. Vamos a estar también esta mañana conversando con la ex subsecretaria de Relaciones Económicas Internacionales, Claudia Sangüesa, por esta amenaza, advertencia de aumento de aranceles de Estados Unidos a Chile de nuevo. Y vamos a estar en contacto con la Carola Espinosa en España, con la previa de la llegada del Papa León XIV.
1: ¿Va a estar en Madrid?
2: Y Trump, como le decía el país en estos días.
1: El diario El País lo puso así. Va a estar en Madrid, en Barcelona y en las Islas Canarias, en Tenerife, en esa isla. Ya, todo cuando escuchamos al guatemalteco Ricardo Arjona, que a partir de hoy y hasta el 20 de junio por lo menos, va a estar aquí en Santiago, canta.

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5: Cooperativa, 8:16 minutos. 8:16 minutos.
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7: Mesa de reporteros y reporteras, desde las 8 de la mañana, en día viernes 5 de junio, hace frío aquí en la capital. 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
8: Nos vamos a las calles de Santiago. Te está llamando Felipe Cofré con información. ¿Qué ocurre, Felipe? Te escuchamos.
9: Sí, pero nosotros estamos en calle Alcalde Manuel Muñoz Bahamondes. Esto es en la comuna de Puente Alto, en donde esta madrugada se ha registrado un violento robo a una vivienda con la metodología del turbazo. Son cuatro delincuentes que fuerzan la reja de acceso y luego a patadas derriban la puerta de una casa en donde se encontraba una familia, un matrimonio con sus dos hijas de apenas 9 años y otra adolescente de 16, que ella junto a sus padres fueron lanzadas al suelo, amenazados con armas de fuego, apuntados con estas pistolas por estos delincuentes mientras registraban la casa. Incluso la dueña de hogar recibe un golpe en su cabeza con la empuñadura de esta arma, todo mientras registraba la casa y se llevaba en el vehículo de esta familia. Vamos a escuchar precisamente el testimonio de la víctima.
10: Mis hijas y a mí nos tiraron al piso inmediatamente, nos apuntaron y lo que nos pedían era dinero, que yo sabía que yo tenía dinero. Yo no tengo dinero, tenía nada. Y como me vieron que tenía un anillo de oro, me pidieron más joyas. Fue uno el que nos quedó apuntando y los otros tres o cuatro estaban hurgueteando toda la casa. Y ahí él como que en un momento se enojó porque uno le dijo, ya no está cooperando, pásale balazo, pásale balazo. Y ahí el tipo me pegó como con

0: la pistola en la oreja y me pasaba la pistola todo el rato por la cara.
1: Claro, es el impactante testimonio de esta víctima que da cuenta de que además de golpearla, también la amenazaron de muerte, incluso con el cañón de esta pistola, la amenazaron desde cerca con esta arma de fuego que también apuntaron a sus hijas. De hecho, da cuenta de que la hija menor de 9 años se encuentra en estado de shock y tuvo que ser enviada a casa de familiares para no vivir toda esta situación. Durante la madrugada estuvo personal de la Policía de Investigaciones de la Brigada de Robo investigando este hecho y todavía no se registran personas detenidas por este violento turbazo.
2: Testimonio de la dueña de casa, terrible, preocupante, hasta doloroso, te diría yo.
3: Cobarde, además actúan en grupo, la señora, que ¿cómo les va a hacer frente? No tiene.
2: No, pues imposible, imposible. Felipe, gracias por la información. Seguimos atentos a lo que ocurre en las calles de Santiago. Por ejemplo, a lo que van a hacer los dueños de una docena de vehículos, Rodrigo, que terminaron seriamente dañados en la autopista Costanera Norte.
3: Por el fierro.
2: Cuando una estructura metálica de unos 4 metros se desprendió del techo y quedó moviéndose como una suerte de péndulo. Alcanzó a golpear una docena de autos rompiendo parabrisas, techos. Eso ocurrió en la última jornada, ayer. Ya está arreglado el famoso fierro. Pero nos imaginamos que alguna respuesta, alguna explicación de Costanera Norte va a haber durante este día.
3: Hay que pagar los daños, ¿eh? Será como un verdadero cuchillo pendular.
2: El problema, claro, seguramente va a pagar los daños si tiene que ser responsable la autopista, entiende uno,
3: mucho,
2: ¿no?
3: Mucho más.
2: Pero además explicarnos al resto de los santiaguinos que usamos la Costanera Norte.
3: ¿Sigue siendo seguro pasar por ahí?
2: Sí, claro, si sigue siendo seguro usarla, ¿no? Un tema que vamos a seguir durante el día, sin duda.
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3: ¡Wow! Vuelve un ícono del Britpop, la banda, el señor Jarvis Cocker. Claudio Vergara.
5: Así es, una banda que yo siento que siempre injustamente es situada dentro de un plano quizás un poquito más secundario del Britpop, si uno lo compara con monstruos como Oasis o como Blur, que en términos de popularidad probablemente fueron más aplastantes en términos mediáticos, quiero decir, del caso de Oasis. Pero Pulp tiene mucho que decir, es una banda que se puede parar a la par en términos creativos, en términos también de la actitud que tuvieron en esa época del Britpop. Lo que pasa es que fue una banda que le costó un poco más. Es una banda que empezó el año 83 sacando su primer disco y explotan recién en el año 94-95 ya con grandes éxitos como Come On People, Do You Remember The First Time, que fue la primera canción que sonó en radios en Chile, Disco 2000 también. Y fue una banda que se fue haciendo bastante de a poco y que tiene un frontman definitivo del pop británico de los 90 como Jarvis Cocker. Y todo eso lo demuestran, lo siguen demostrando y lo van a demostrar en un concierto este lunes 8 de junio, su cuarto concierto en Chile, concierto en el Movistar Arena. En algún momento recuerdo que Pulp dio un show legendario en el Teatro La Cúpula el 2012, la cúpula más pequeñita del Patio Higgins, sí, un concierto increíble, intensísimo, propio de un lugar como ese y una banda además acostumbrada a otro tipo de sitios, lo dieron en un recinto más pequeño. Hoy vuelven al Movistar Arena. Vuelven con el disco More, que es un disco que los trae de regreso por primera vez en 25 años. Al igual que los Tres, que vamos a hablar después de los Tres, son una banda que retorna después de muchísimo tiempo, un cuarto de siglo, toda una vida. Pero es un disco realmente notable en términos de cómo recuperan su vigencia, cómo son una banda que todavía tienen alto lo creativo en términos de hacer un pop de alta factura, un pop elegante, un pop acostumbrado a lo que es Pulp, que es una banda que recoge influencias de Roxy Music, de David Bowie, de un montón de estímulos de la música británica y los convierte en una obra propia donde aún sigue hablando de la gente común y corriente, del británico de pie, de las crónicas que tienen que ver con ser británico en el siglo XXI. Así que es una banda que tiene todavía mucho que decir y lo va a demostrar en este show del próximo lunes a las 9 de la noche con el grupo chileno Solar de telonero, otro emblema chileno de los 90, teloneando para Pulp en ese concierto del próximo lunes.
2: Debe ser porque yo era joven en los 90, pero para mí fue una gran época de música. esa. Pero no me acordaba algo que leí esta mañana, que Jarvis Cocker se convirtió en un ícono y en un símbolo sexual, que era tan flaco.
3: Total.
2: Larguirucho, flaco.
5: Sí.
3: Pero tenía su
2: sex appeal.
3: Su no sé qué.
5: Tenía un encanto único, tenía un encanto, la verdad, que era distinto a otro. Probablemente no era un tipo modélico en términos estéticos.
2: No era George Michael.
5: Claro, no era George Michael, por no era Robbie Williams. No era ese tipo de artistas que, claro, son estéticamente son realmente perfectos en esos términos. Sino que más bien tenía la onda, Jarvis Cocker. Tenía el estilo, tenía la onda con esos lentes, con su manera de vestir. O sea, era un poquito escarbado también.
3: Pura
5: con
3: onda.
5: Con su actitud también, era lo hacía todo.
3: Y todavía, aunque está bastante más grandecito ya.
2: Sí, pues todos crecemos, no nos queda otra. Ya.
5: Exactamente.
2: ¿Y
5: sí.
2: cómo ligamos a Pulp con los tres? La época, bueno, los 90.
3: Los 90.
2: Los 25 sí. años entre un disco y otro del que hablabas recién.
5: Bueno, pero precisamente lo que tú decías, son dos bandas que vienen de la última época donde la música se consumía de otra manera, la última época donde no había Spotify, no había YouTube, donde la música se consumía escuchando radio, donde la gente compraba CDs, donde era más difícil que los artistas vinieran a Chile también.
3: ¿Había cassette todavía?
5: Había cassette todavía, se vendían muchísimos cassettes en esa época, sí. Todavía la gente todavía grababa en cassette desde la radio, los artistas tenían grandes contratos con las discográficas. Era un mundo totalmente distinto al de hoy, y PAL y los tres fueron probablemente las últimas bandas que vivieron de ese momento, y hoy día son sobrevivientes finalmente de esa época tan particular de la industria previa a internet, cuando internet lo cambia todo para siempre en la industria de la música.
3: Perdón, y además, bandas que no tenían esta cosa como apesadumbrada, como de culposa grunge. Me refiero a Nirvana, sí. y otras bandas. Bueno, mira cómo ha terminado Cobain y compañía, digamos. Pero como que no les gustaba el lugar donde habían llegado. No, a los tres les gustaba. Álvaro Enrique disfrutó de su fama.
5: Totalmente. Pulp y los tres son bandas que celebraban su música de alguna forma. Celebraban la fiesta, la música, de estar en países que estaban además renaciendo culturalmente, tanto Inglaterra como Chile. Por ahí hay mucho vínculo entre ambas bandas que se pueden ir trazando, y de alguna forma eran bandas que disfrutaban de la fama, de lo que eso significaba, eran veintañeros también, por tanto, eran bandas que estaban en el pic no solamente de su creatividad, sino que también en términos personales. Y los tres, ha pasado el tiempo, ya por supuesto, son otro tipo de artistas. Ángel Parra hace poquito cumplió 60 años, el guitarrista de los tres. Y son una banda hoy más adulta, pero que no ha perdido un ápice, sobre todo en su último disco, de la ser inquietos en términos creativos, instrumentales, justo, en términos de seguir haciendo música. Justo, excelente.
3: Justo se llama. Son Dinamita, sí. Con sí. Pancho Molina, con el regreso de Angelito, suena muy bien.
5: Suena todavía muy bien, y son una banda que todavía está muy afiatada, y tenían que juntarse para hacer un disco excelente como se titula el disco. Hay que ser arrojado también para titular un disco de esa forma, porque es un gran disco. De los tres se encuentran con su mejor versión de alguna forma. Por supuesto, replican lo que han sido durante los 90. Los tres no están inventando nada ni están cambiando de rumbo. Son una banda que replica en términos creativos lo que hicieron, vinculados a la cueca, al rock and roll, al blues, a ese tipo de lenguaje. Y lo hacen con este disco que van a presentar el domingo y el lunes en el Teatro Municipal, un recinto más docto, más de gala, que es acorde un poco a lo que están haciendo hoy los tres. Lo van a presentar de manera completa. La banda viene presentando el disco de manera absolutamente íntegra, el nuevo disco excelente, así que la gente ya tiene su entrada, o la gente puede ir a Ticket Plus, que es donde aún quedan tickets para ver a los tres en el Teatro Municipal. Puede escuchar Cómo Llegaste Te Vas, que es esta canción que está sonando de fondo, La Vida al Revés, Al Menos Solo por Hoy, Peor que Mal, las canciones que conforman el último título de la banda de Concepción.
2: Es, iba a decir Rodrigo Vergara, es Claudio Vergara, Claudio, con toda la información.
3: Somos primos, no lo hemos querido contar.
2: Con toda la información primos, de la música cada viernes. Claudio, muchas gracias, un abrazo.
5: Un abrazo, estén bien, chao, chao.
3: Buen fin de semana.

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9: 6 grados. 6 grados en Santiago.
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15: ¿Qué sabe, reporteros y reporteras? Estamos esta mañana junto a Rodrigo Vergara mirando esta amenaza, advertencia de Estados Unidos a Chile con nuevos aranceles a productos nacionales como la fruta y el salmón. Pero la justificación apunta a un tema aparentemente distinto: la fiscalización de bienes elaborados con trabajo forzoso. Queremos entender lo que hay detrás de esta decisión, cuál es el riesgo para las exportaciones chilenas y cuánto espacio hay para la negociación. Conversamos a esta hora con Claudia Sangüesa, ex subsecretaria de Relaciones Económicas Internacionales, una de las autoridades que encabezó las conversaciones con Washington durante el gobierno anterior sobre aranceles. ¿Cómo está, Claudia? Muy buenos días.
16: Muy buenos días, muy bien, gracias.
17: Gracias a usted por el contacto. Ha sido difícil entender la ida y venida de la política internacional norteamericana, pero tratemos. En algún momento usted encabezó esas negociaciones cuando el presidente Trump sale

0: culturales, académicas, etcétera. Y ese día lo que se anunció fue una serie de lo que llaman sobre tasas arancelarias, producto de la lo que argumentó el gobierno de Trump en ese momento, de una falta de reciprocidad en el comercio internacional. Entonces, países que tenían un... que en el fondo, de lo cual Estados Unidos estaba importando mucho más bienes de los que exportaba y por lo tanto tenía un déficit comercial, con esos países se les aplicaba una fórmula que daba una sobretasa arancelaria. En el caso de Chile... Chile no tiene un déficit, no, Estados Unidos no tiene un déficit comercial con Chile, de hecho. Sin embargo, igual se le aplicó una tasa, la mínima, que decíamos que un arancel universal de 10%. Ahora, nosotros efectivamente iniciamos una serie de acercamientos con el gobierno de Estados Unidos, un poco porque teníamos un tratado de libre comercio que... libera de aranceles a todos los productos chilenos y a todos los norteamericanos que entran a Chile. Entonces, teníamos ahí un marco normativo internacional como de reciprocidad. Pero lo que ha estado pasando a nivel internacional es que justamente esas reglas que rigieron el comercio global hasta ese minuto... Ajá. Ya estaban siendo completamente no respetadas.
1: Claro, Claudia, ya. Y en ese marco ahora aparece esta amenaza de llegar al 12,5, pero como decía Verónica, como por importar productos del trabajo forzoso o fruto de ese trabajo forzoso en alguna parte del planeta. Uno lo interpreta de inmediato, Estados Unidos mira a sus competidores en el mercado mundial. ¿Pero es plausible una cosa así?
0: Bueno, lo que está haciendo Estados Unidos es usar un instrumento legal que llaman Section 301 o Sección 301, donde justamente argumentan que pueden discriminar a países y por lo tanto sus productos en este momento de forma, lo están argumentando además universal, para países que comercien con o que importen bienes producidos en otros países que usan trabajo forzado. Ahora, es importante decir que Chile tiene ratificados cerca de 10 acuerdos internacionales de la Organización Internacional del Trabajo, donde se compromete con los temas, son convenios de la OIT, que incluyen el convenio 29 sobre trabajo forzoso, y lo que pide Estados Unidos es que respeten sus estándares, los estándares de Washington, no la legislación multilateral, los estándares multilaterales que Chile ya cumple además.
2: Sí, se entiende.
0: Entonces, ahora, ¿por qué pasa esto? Esos aranceles que puso... el gobierno de Donald Trump en el 2 de abril del año pasado fueron declarados ilegales por la Corte Suprema de Estados Unidos.
2: Ah.
0: ¿Ya? Y lo que el gobierno está usando, está buscando otros instrumentos legales para poder poner estos aranceles. Porque
2: Claudia, entiendo. ¿Y qué tendría que demostrar Chile para defenderse? ¿Que no hay trabajo forzoso en sus exportaciones, ahí en el trabajo en el salmón o en la fruta? ¿Que hay trazabilidad laboral suficiente? ¿O que sí se controlan los bienes importados que entran al país para que en esos bienes no haya habido trabajo forzoso?
0: Yo entiendo lo primero que tiene que hacer, porque estos no han sido todavía impuestos, este nuevo arancel de 12,5%. Lo que está pasando en Estados Unidos, en este momento nosotros tenemos, si le tiene un arancel, una sobretasa de 10%, para todos los productos que no están exceptuados por otros otros marcos legales. Por ejemplo, los cátodos de cobre, nosotros lo anunciamos también el año pasado, estos están con sobretasa cero, no están pagando este arancel de 10%. Son los otros productos de la canasta exportadora que nos han ayudado básicamente a diversificar también los productos.

0: productos de exportación y los que están siendo afectados por esta sobretasa. Y entonces lo que se anuncia ahora es la posibilidad de que ese 10 en realidad sea 12,5, por lo tanto aumente, y eso perjudica a estos sectores. A no ser que Chile, de nuevo, acuerde con Estados Unidos, respeta más bien sus estándares que otros, pero sus estándares no están siendo reconocidos por el resto del mundo. O sea, nosotros tenemos acuerdos multilaterales, que son los que Chile adhiere, que son acuerdos multilaterales, significa por todos los países, y esos son el marco sobre el cual nos movemos. Entonces, lo que tiene que Chile ahora es participar de esta... Estas son como... lo llaman investigaciones. Entonces, va... Hay un proceso donde puede participar Chile bajo la sección 301 ahora, después del anuncio. Entiendo que es hasta el 6 de julio Chile puede participar y argumentar, bueno, todos los argumentos que nosotros le señalamos a Estados Unidos en ese momento. Nosotros tenemos un TLC, el TLC... obviamente regularmente se evalúa, sí, se mejora, ¿cierto? Pero ese es, esos son los acuerdos bilaterales internacionales que Chile tiene, sobre los cuales nosotros dialogamos. Estados Unidos quería dialogar sobre otro acuerdo distinto, que es el que veníamos conversando. Sin embargo, ese otro acuerdo, que se llama Acuerdo por Aranceles Recíprocos, no, nosotros finalmente no lo firmamos porque no estaban siendo liberados de la sobretasa arancelaria más del 95% de los productos. ¿Claudia? Entonces, no nos sirve tampoco, y el gobierno hoy día lo que tiene que hacer es, mejorar también esa negociación con ellos.
1: Antes que se nos vaya el tiempo, ¿cuál debiera ser la mirada del gobierno de Chile respecto de este, comillas, como nuevo orden comercial al que nos estamos enfrentando? Algo de eso habló ayer incluso el expresidente Boric en Europa. ¿Hay algo que hacer desde Sudamérica, tal vez como bloque, con gobiernos incluso que pueden ser afines al presidente Trump?
0: Claro, estos son temas, diría yo, de estados, porque no son temas de corto plazo, son temas de largo plazo, y aquí se está refiriendo un orden hacia adelante de muchas decenas de años. Entonces, esto es un tema importante y relevante para los próximos mínimo 50 años, ¿sí? Y por eso el diálogo es, y la conformación de diálogos más estructurados en nuestra región es muy importante. Porque la región nuestra región tiene problemas bastante comunes. En este caso, afortunadamente Chile tiene recursos como los minerales críticos estratégicos, que son estratégicos para el mundo en los próximos también 50 años, para el cambio de la matriz energética, para el cambio de la para el desarrollo tecnológico que está habiendo. Y lo que Chile tiene que hacer es como pensar en qué le beneficia también a los intereses de nuestro país o de la economía este nuevo orden mundial. En general, Chile ha tomado más bien una distancia de pertenecer a equipos, digamos, a grupos. ¿Y por qué? ¿Por qué? Porque se fija más bien en los intereses nacionales, y lo que le importa, creo, a las personas y al país es que aquí haya inversiones, es que aquí haya una economía que se desarrolle, es que aquí haya un desarrollo productivo en nuestro país, que se mejore el crecimiento, independiente de las fuentes y los importadores que quieran llegar, siempre que cumplan con los estándares que Chile ha definido para sí mismo. Y por lo tanto, nosotros les pedimos a los países que respeten también nuestras legislaciones internas y nuestra autonomía, de alguna manera. Y Chile lo que tiene puede hacer es colaborar con esa conversación, formar lazos importantes, tanto en nuestra región como en el resto de Asia también. Eso es lo que Chile ha estado haciendo, además, participando del vínculo con los países de sudeste asiático y el resto de Asia, que es tan importante también para nosotros en todos los sentidos. Ese es Así además es el mundo que está...

0: hoy día creciendo y desarrollándose, y de ahí podemos aprender mucho también.
1: Es la economista, ex subsecretaria de Relaciones Económicas Internacionales, Claudia Sangüesa, en el diario de Cooperativa. Muchas gracias por esta conversación, Claudia, y que tenga buen día.
0: Con gusto.
2: Hasta luego, gracias.
0: Que tenga buen día igual. Chao, chao.
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2: Una mirada al mundo a esta hora, mucho ocurriendo, estamos pendientes de Medio Oriente, de las protestas en Bolivia que continúan, se viene el balotaje en Perú, ha muerto el indio Solari, hay conmoción en la Argentina, el hombre de Patricio Rey y sus redonditos de ricota. Y vamos a España con Carolina Espinosa porque se espera la visita de León 14 este fin de semana. Carola, ¿qué tal? Buen día.
8: Hola, muy Carola, buen día. Buenos. Sí, efectivamente, tenemos a España y en particular a Madrid, una ciudad que ya de por sí es medianamente caótica, bueno, completamente boca abajo y volcada en torno a la llegada a Madrid para mañana del Papa León XIV. Una recepción oficial que se espera mañana desde primera hora de la mañana, un encuentro con los reyes y actos con los jóvenes. Contempla la agenda de mañana para el Papa León XIV. Pero no solamente será mañana sábado, sino que también el domingo se espera una misa multitudinaria en la Plaza de las Cibeles, para quienes conozcan Madrid, en el corazón de precisamente de la capital española, y un encuentro cultural, además de actos religiosos y especialmente una vigilia con los jóvenes. Pero el día grande de la visita a España y en particular a Madrid de León XIV será el día lunes 8, donde se producirán reuniones institucionales con el gobierno y, ojo, con el Parlamento, porque es primera vez que un papa o que una autoridad religiosa, en este caso católica, va a estar dentro de una del hemiciclo y va a tener la palabra dentro del hemiciclo. Esto, de alguna manera, tiene sus detractores y sus defensores, pero ha sido lo más novedoso quizá de esta agenda, que también el lunes 8 va a tener actos religiosos y culturales y terminará el martes 9 con un encuentro con voluntarios en IFEMA, en el sector ferial de Madrid, cercano al aeropuerto de Barajas, y posteriormente se irá a Barcelona.
1: Oye, Carola, perdona, España sigue siendo un país eminentemente católico, ¿no? ¿Por qué es tan relevante esta visita del Papa León XIV.
2: Sí, en un momento político muy crispado.
8: Sí, yo creo que podría de alguna manera calmar las aguas de la crispación que desde hace dos semanas no para en la contingencia política, recordemos de la imputación del expresidente José Luis Rodríguez Zapatero. Y España sí, España es un país católico, aunque la constitución de 1978 obviamente establece la separación de poderes del Estado, sí, pero en la práctica países como Portugal, como Italia, como España, al sur de Europa, siguen definiéndose en la práctica, ¿no? En el discurso, en la práctica, en la acción, como países eminentemente católicos, al punto de encontrarse con algo como esta situación de tener al Papa dentro del Parlamento y con vos también dentro del hemiciclo.

0: Una cuestión que ha sido, insisto, bastante criticada por algunos sectores de la población. Lo que sí tiene es bastante indignados, en especial a los madrileños, por estos cortes de autobuses y de metro que va a tener la ciudad. Madrid tiene una red de transporte público bastante buena. Tú, en teoría, puedes llegar y desplazarte a cualquier lugar de Madrid en transporte público. Por lo tanto, esto que todavía estamos en época laboral, todavía quedan algunos colegios que están haciendo la prueba de aptitud académica, que aquí se llama EBAU. Bueno, todavía hay, estamos en meses y en semanas laborales, por lo tanto, estos cortes, por supuesto que de alguna manera interrumpen bastante la vida laboral. Y si a eso sumamos que está la Feria del Libro de Madrid por estos días en el Parque del Retiro y los 10 conciertos de Bad Bunny, que no terminan nunca,
1: ¿Qué
0: pues
1: pasó?
0: la verdad es que tenemos, sí, tenemos una ciudad bastante convulsionada. Escuchemos y salimos a preguntar a la calle qué piensan sus ciudadanos.
2: Espero que vendamos muchos libros en la Feria del Libro, ya que coincide que ha venido. ¿Y cómo me afecta? Pues la verdad es que un poquito mal, porque Madrid está, nos han cortado calles, el metro no funciona del todo bien, pero bueno, me imagino que a toda la gente que es católica estarán encantados.
3: Bueno, a mí personalmente no me ha afectado demasiado, la verdad es que me da bastante igual que el Papa, pero sé que hay mucha gente que está fastidiada porque les cortan tanto líneas de metro como calles. La circulación, si ya estaba jodida en Madrid, ahora está aún más jodida. Entonces yo creo que en general, aunque a mí personalmente no, pero en general mal.
0: Así están los ciudadanos y ciudadanas con esta visita que, como veréis, no suele gustar desde el punto de vista de la irrupción en la vida normal. Bueno, ya hablaremos en los próximos días de la visita a Barcelona y a Canarias de la próxima semana del Papa. Lo único que podemos redondear en este informe es también una información publicada hoy por el diario El País, donde señala que la realidad de la Iglesia que sigue escondiendo. Es un reportaje que señala que 7 cardenales y 61 obispos españoles señalados por encubrir a pederastas durante décadas, ¿no? Y por lo tanto se ha vuelto a preguntar a 211 entidades por la gestión de los casos y solo han respondido 3 entidades religiosas respecto a estas graves acusaciones. Ese es el contexto que visita León 14 a España.
4: Y que ha sido un tema ese, el que ha golpeado el catolicismo, ¿no?, de las personas, porque sigue siendo sobre un 50% en España el que se declara católico, pero menos del 36% se declara a la vez practicante. Carola Espinosa, gracias por la información. Retomamos durante los próximos días cuando esté el Papa ya en territorio hispano. Que tengas buen día.
0: Chao, muy buenos días.
1: Buen día, Carola. Como decía yo hace un momento, hay conmoción al otro lado de la cordillera. Ha muerto una figura clave de la música argentina, el Indio Solari, que junto a Sky Bailey en algún momento fundara Patricio Rey y sus Redonditos de Ricota. Estamos en Buenos Aires, vamos a decir, en la ciudad de la furia, aunque la historia dice que siempre estuvieron enfrentados en lo público a Soda Stereo. Ulises Lencina, ¿qué tal? Buen día.
4: Hola, Ulises.
5: ¿Qué tal, Vero, Rodrigo? Buenos días. Bueno, la noticia ha sacudido la escena musical y cultural argentina. Figura central del rock, líder de Patricio Rey y sus Redonditos de Ricota. No hay mucha información. Esto ocurrió en horas de la mañana. Se sabe que el Indio Solari estaba enfermo de Parkinson, había limitado sus escasas apariciones públicas. La última fue en enero, cuando recibió el título honoris causa de la Universidad de Buenos Aires. Su influencia se extendió mucho más de la música, convirtiéndose en un referente de la contracultura y en uno de los personajes más enigmáticos del arte argentino en las últimas décadas. Insisto, hay conmoción, no se sabe demasiado. Sí, obviamente que aunque tenía Parkinson, se mantenía bastante activo el Indio Solari, aunque sus apariciones públicas, como decíamos, eran escasas. Estaba, si se sabe, acompañado de una familia. Por protocolo se va a realizar una autopsia Todo esto es muy reciente, pero ya por supuesto a través de redes sociales y medios, esta noticia ha conmovido el ambiente cultural y de la música aquí en Argentina.
1: 77 años.

0: Se va el Indio Solari. Gracias, Ulises.
1: Buenos días.
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0: Hay polémica por esto. Hacienda salió a respaldar incluso impuestos internos por este dictamen para cobrar el IVA a las casas de apuestas online, pese a que fueron declaradas hace poquito ilegales por la Corte Suprema.
10: Les pido respeto, tenso cara a cara del presidente con alcaldes de oposición en cita de la Asociación Chilena de Municipalidades. CAST defendió la exención de contribuciones para mayores de 65 años.
11: El municipalismo lo tomamos en serio. Yo creo que cualquiera de ustedes, cuando algún vecino se para y le grita algo, le dice, por favor, respeto. Señores alcaldes, yo les pido respeto.
12: Nos quedó una sensación muy amarga. De hecho, yo fui la persona que le gritó atrás con el alcalde de Tierra Amarilla, producto de que cuando habló el presidente de la Asociación Chilena de Municipalidades, no se refirió a los acuerdos que habíamos tomado como alcaldes.
0: Hay un homicidio frustrado, esto ocurrió en Colina, la víctima recibió más de 10 disparos, mientras un conductor fue golpeado por delincuentes en una encerrona en Ñuñoa y en Puente Alto, amenazaron y encañonaron a una familia en medio de un turbazo, incluyendo una niñita de 9 años.
13: Me desesperé un poco, traté de salir, choqué la camioneta de ellos con mi camioneta y de ahí luego ya veo la pistola que me están apuntando. Al bajar me tiraron al suelo, me pegaron con el canto de la pistola en la cabeza. Y me tienen que haber pateado unos 10 metros, terminé botado en el suelo.
14: A mis hijas y a mí nos tiraron al piso inmediatamente, nos apuntaron y lo que nos pedían era dinero. Y ahí él como que en un momento se enojó porque uno le dijo, ya no está cooperando, pásale balazo. Y ahí el tipo me pegó como con la pistola en la oreja y me pasaba la pistola todo el rato por la cara.
10: Y así llegamos al final de esta primera edición del diario de
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16: 9 de la mañana en punto.
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1: 9 de la mañana, 30 minutos.
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1: 9:45 a.m.
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1: 10 de la mañana, 4 minutos.
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1: 10 de la mañana, 16 minutos.
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1: 10 de la mañana, 30 minutos.
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1: 10:47.
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1: 11 de la mañana en punto.
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1: 11:32.
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1: 11 de la mañana, 45 minutos.
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1: Son las 12 horas, mediodía en la ciudad.
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1: 12 horas, 16 minutos.
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1: 12 horas, 30 minutos.
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3: 12 horas, 47 minutos.
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1: Es la 1:00 p.m. en punto.
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0: con Alexander Zverev van a disputar la final el domingo.
1: El domingo, mañana no se juega, ¿no?
0: Mañana la final de damas.
1: Donde no está Sabalenka.
0: No está Sabalenka, efectivamente. Y hay una tenista que viene de la quali, ciento y tantos del mundo, ha jugado como 10 partidos, porque para pasar la quali fueron 3, más los 6, 7 de esta semana, no.
1: Sí.
0: Una hazaña. Eso cuando en Santiago está nublado, tenemos 12 grados de temperatura, con suerte vamos a llegar a 15 más rato, se esperan 21 en Copiapó, 15 en la hermosa isla grande de Chiloé.
1: Y partimos en las calles de la capital con información policial. Sabemos de un hombre baleado al interior de un vehículo en Colina. Lo otro ocurre en Macul y Puente Alto con dos violentos turbazos. Felipe Cofré, tú nos cuentas todo. Buenas tardes.
2: Violentos robos de viviendas con la modalidad de el turbazo, ambos con víctimas lesionadas por los mismos delincuentes. Partimos en Puente Alto, donde esta mañana 5 antisociales llegaron hasta una casa ubicada en la calle Alcalde Muñoz Bahamondes, derribaron a patadas la puerta y con armas de fuego amenazaron a la familia, incluidas las hijas de este matrimonio afectado, ambas menores de edad, una de 9 y otra de 16 años, que quedaron bastante afectadas por la irrupción de estos delincuentes que pedían joyas y dinero. Las víctimas le decían que no tenían y es por eso que las amenazaron de muerte a la mujer, la golpearon con la empuñadura de un arma en la cabeza, le produjeron heridas afortunadamente de carácter leve, la amenazaron de muerte con esta pistola y a la misma niña de 9 años le dijeron que si no le entregaban el teléfono, iban a matar a su propia madre, que también se encontraba encañonada. Vamos a escuchar el relato de esta mujer, que entregó detalles respecto a esos minutos de terror que vivieron y también un registro de cámaras de vigilancia que dan cuenta de los desesperados gritos de auxilio del esposo de esta mujer, que pedía ayuda a los mismos vecinos. Escuchamos.
3: ¡Ayuda! ¡Vecino! ¡Ayuda!
4: A mis hijas y a mí nos tiraron al piso inmediatamente. Nos apuntaron y lo que nos pedían era dinero. Yo no tengo dinero, tenía nada. Fue uno el que nos quedó apuntando y los otros 3 o 4 estaban hurgueteando toda la casa. Y ahí él como que en un momento se enojó porque uno le dijo, ya no está cooperando, pásale balazo, pásale balazo. Y ahí el tipo me pegó como con la pistola en la oreja y me pasaba la pistola todo el rato por la cara.
2: Claro, estos sujetos finalmente se llevaron objetos de valor y el vehículo de la familia. Esto se suma a lo que ocurre en la calle Luis Durán en Macul, donde una mujer que llegaba a su casa se encontró al interior de su hogar con delincuentes que estaban registrando su casa y que la amenazaron cuando llegó. La víctima intentó impedir el robo forcejeando con ellos, pero de igual forma se llevaron objetos de valor y su auto con el que la atropellaron en este escape. Vamos a escuchar precisamente su testimonio.
4: Y ahí salen 3 tipos con pistola, me amenazaron, bájate del auto, si no te vamos a disparar. Y había otro auto que estaba estacionado fuera de la casa, que era de ellos también. Y bueno, yo ahí me tiré al suelo porque me sentí como que me iba a desmayar. Entonces, y ahí donde estaba en el suelo, pasaron con el auto rápido, me pasaron por arriba de la rodilla.
2: Y lo otro ocurre en Colina, donde un hombre de 21 años fue baleado cuando se encontraba al interior de un vehículo que fue atacado a disparos por un solitario pistolero. Uno de estos disparos se alojó en la espalda de la víctima, que se encuentra en riesgo vital en el Hospital San José. El fiscal Felipe Olivarí de la Fiscalía Metropolitana Centro Norte entregó más detalles.
5: O sea, disparar con una...

0: arma de fuego en múltiples oportunidades en contra de un vehículo que estaba estacionado en el lugar. Dispara alrededor de 20 veces y producto de aquello resulta lesionado un ciudadano chileno de 21 años que se encontraba en los asientos traseros de ese automóvil. Recibe un impacto balístico, un balazo en la zona de la espalda y finalmente termina alojado el proyectil en su zona pélvica.
1: Y esto se suma a un tour delictual de una banda en Ñuñoa que realizó dos portonazos, uno frustrado y otro consumado. En el primero de ellos golpearon a la víctima con un arma de fuego. Es parte de los hechos policiales de las últimas horas acá en la capital.
2: Como siempre, una agenda muy cargada en materia policial.
3: Tú decías en la mañana, bien terrible el testimonio de la señora de Puente Alto. Imagínate ver cómo amenazan a tu hija con un arma, una niñita de 9 años, después que te peguen.
2: Cuando te pasen la pistola por la cara, imagínate, cuando están encima tuyo. No, como tú dijiste, hay que ser bien cobarde.
3: Sí, no, cobardito.
2: Felipe, gracias por toda la información. Buenas tardes.
1: Buenas tardes.
3: En Valparaíso, novedades después de la balacera de antenoche en Rodelillo. Habían varias personas que resultaron heridas en el lugar. Un fallecido, al menos lo que se confirmó hasta esta mañana. Belén Velázquez, buenas tardes.
4: Hola, Rodrigo. Sí, una mujer de 20 años es la segunda persona fallecida que deja la balacera que ocurrió el miércoles por la noche en el Cerro Rodelillo de Valparaíso. La información fue confirmada esta jornada por el Hospital Carlos Van Buren, lugar hasta donde llegaron las 9 personas que recibieron disparos luego de que anteanoche un auto irrumpiera, recordemos, en el pasaje de Labrín de Rodelillo, disparando en ráfaga. Sus ocupantes, se presume, con al menos un arma automática. Producto de ello, una mujer de 19 años falleció esa misma noche. 7 personas se mantienen aún graves y la mujer que estaba hasta ayer en riesgo vital en estado de extrema gravedad fue la que murió durante esta madrugada pese a los esfuerzos médicos y el soporte vital que se le había aplicado por los equipos médicos. Sobre este hecho habló el delegado presidencial de la región de Valparaíso, Manuel Millones.
5: Tenemos que lamentar el fallecimiento de una segunda víctima producto de esta balacera y esta mañana muy temprano se ha comunicado de parte de la dirección del hospital este segundo fallecimiento. Ahora bien, dado que el servicio médico legal está en un paro, conversamos ayer con su director de modo tal que en el turno crítico o ético pudiera atender a la primera víctima y por cierto también a la segunda que falleció hoy viernes. Y así se está haciendo para que podamos entregar los restos a sus familiares hoy viernes y pueda tener una sepultación este fin de semana. También nos hemos hecho cargo de una inquietud o denuncia de unos familiares desde el punto de vista de la falta de coordinación entre ambos servicios para recibir a una de las personas heridas en la urgencia del Hospital Gustavo Frique. He convocado a ambos directores, también a la Seremi, para que se produzca una coordinación tal como aconteció en su minuto con la pandemia.
4: Sí, con diligencias en curso se mantiene la investigación por esta balacera que ocurrió en Rodelillo el miércoles por la noche y que deja 2 mujeres muy jóvenes fallecidas y 7 heridos graves, uno de ellos incluso un adulto mayor. Una investigación que lleva a cabo la Policía de Investigaciones a través de su unidad de homicidios junto al Ministerio Público, es cierto, y que de momento se mantiene sin personas detenidas.
3: Belén, muchas gracias.
4: Buenas tardes.
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2: Huachipato volverá a producir acero tras el acuerdo alcanzado entre CAP y Aceros ASA. La operación total sería por más de 480 millones de dólares. Christopher Espinosa desde el Bío Bío, buenas tardes.
7: Hola Verónica, ¿cómo estás? Muy buenas tardes. Sí, esta mañana el grupo CAP y Aceros ASA comunicaron a través de un hecho esencial a la Comisión para el Mercado Financiero que alcanzaron un acuerdo económico en una transacción de activos siderúrgicos que involucra un monto de 484 millones de dólares. Esto con el fin de crear una nueva sociedad donde el grupo CAP tendrá el 15% de participación y el resto será de Aceros ASA para que Huachipato, con sus activos siderúrgicos ubicados en Talcahuano, hoy apagados, se vuelva a encender de una manera distinta, empleando la denominada acería eléctrica para que el Biobío y Chile vuelvan a tener producción de acero. Una noticia que es observada con esperanza por parte de quienes por más de 30, incluso 40 años, prestaron servicios para la empresa Siderúrgica.

0: quirúrgica. Escuchemos a los dirigentes de los trabajadores, Héctor Medina y Fernando Orellana.
1: Vamos a recuperar nuestros puestos de trabajo, ¿cierto? No en un 100%, porque sabemos que son cirúrgicas eléctricas y que obviamente están relacionadas con el acero verde. Pero un porcentaje alto sería lo ideal de recuperación de puestos de trabajo, porque tenemos las capacitaciones y las condiciones, ¿cierto?, de ser cirúrgico.
2: Este es un renacer para la parte de acero, para el país, para Chile. O sea, ya no vamos a estar tan abandonados en depender 100% de los aceros que se compran en el extranjero. Por lo tanto, eso es un gran logro para el país. Es un acero, ¿no es cierto?, que muy ecológico. Este acero es de chatarra, ¿no es cierto? De un 90%, 80% de chatarra, y además son otros productos que se le echan.
0: Así es como Chile volvería a producir acero. Este acuerdo tiene que ser aún visado y ratificado por la Fiscalía Nacional Económica y recién allí pasar a la etapa de concretar la inversión. Es observado por todos los actores con buenos ojos. Escuchamos al viceministro de Economía y Minería, Daniel Mas.
3: Nos hemos enterado que hay una negociación entre privados, nos tiene contentos. Biobío es una región que tiene un alto desempleo, en especial con mujeres, más de 40.000 mujeres sin empleo. Si se puede materializar una inversión de ese tamaño y relevante como esa, nosotros felices. Bueno, como ministerio, como gobierno, vamos a estar apoyando todo lo que sea reactivación, todo lo que sea apoyo al empleo, y es una muy buena noticia para Biobío y para el país.
0: En materia de empleo propiamente tal, se adelanta que en la etapa de instalación se podrán generar cerca de 800 puestos de trabajo, mientras que para la operación ya definitiva serán 200 puestos de trabajo fijos los que se requieran para volver a producir acero de una manera distinta. Si lo llevamos a cifras, Verónica Rodrigo, antes del cierre Huachipato tenía 2.000 trabajadores directos, ahora se van a necesitar para la acería eléctrica solo 200.
4: Uf, la décima parte. O sea, reimpulso al empleo, digo, en esa zona, en Huachipato, no se va a producir con esto necesariamente, Christopher.
0: De manera directa no, pero el encadenamiento productivo sí se necesita, que es para trasladar y todo lo que implica el funcionamiento de una empresa. Eso sí va a volver a ser ocupado, como son los contratistas y todo el entorno. Pero los empleos directos que antes tenía Huachipato, claro, pasan a ser un 10%.
4: Christopher Espinosa, desde el Bío Bío, con la información. Gracias, buenas tardes.
0: Muy buenas tardes.
5: Ya. Seguimos hablando de economía. Foco ahora en el costo de la vida, ¿sí? Una actividad del ministro Mas. El lunes vamos a conocer un nuevo dato de inflación, un nuevo IPC. Gonzalo Aguirre, buenas tardes.
6: Buenas tardes. Y el alza en el precio de los combustibles por la guerra en Medio Oriente, sumado a un mayor precio del dólar, algunos de los factores que se han dejado sentir en el incremento de la inflación en los últimos meses, con un IPC que en abril llegó a 4% en 12 meses y variaciones mensuales de 1% en marzo y 1,3% en abril. Ahora, para el resultado de mayo que se viene, que conoceremos el próximo lunes, las estimaciones contenidas en las últimas encuestas económicas del Banco Central fluctúan entre 0,3 y 0,4%, un dato que de todas maneras es mayor al reportado en mayo del año pasado, que fue de 0,2%. Así, la medición esta vez deberá considerar caídas en los precios de las bencinas y del diésel, aunque igual está el efecto del bencinazo de fines de marzo y la posterior alza de mediados de abril. Sobre los factores a considerar para este lunes, esto comentó Gonzalo Escobar, académico de la Facultad de Economía y Negocios de la Universidad Andrés Bello.
7: La atención debe estar puesta en la inflación subyacente del mes de mayo, es decir, la inflación que no considera los alimentos y la energía, pues esto nos puede permitir confirmar si el alza de los precios está contenida principalmente en sectores de consumo masivo o incluso si la actividad económica y el consumo interno se están frenando. Esto puede ser explicado por los últimos IMASEC y por lo tanto este es el factor que está presionando los precios a la baja. Por lo tanto son factores a analizar, como también seguir viendo y midiendo el impacto que tienen los combustibles sobre el costo en la cadena de suministro.
6: Otro efecto inevitable que esperamos para el lunes, a menos que este IPC de mayo fuera 0% o negativo incluso, es una nueva alza en la unidad de fomento. Si se cumplen las estimaciones del mercado y la variación mensual fuera de 0,4%, la UF sumaría 122 pesos y llegaría a los 40.885 al 9 de julio. A propósito de inflación, esta mañana el

0: ministro de Economía y Minería, Daniel Mas, estuvo en el centro de Santiago, fue parte allí de una inauguración de un nuevo local y una cadena de supermercados de descuento de Cencosud, que estaba orientada a los barrios y con precios más accesibles. Allí destacó la iniciativa como un aporte del sector privado y del mercado a un momento complejo, cuando hemos visto caídas en el crecimiento, también una mayor inflación. Así habló el ministro Mas.
1: Como lo hemos señalado junto al presidente José Antonio Kast, Chile se encuentra en un proceso de reconstrucción nacional. Venimos de una década de estancamiento que no solo golpeó los grandes índices macroeconómicos, sino que afectó directamente el bolsillo de la clase media y los costos de vida de nuestros barrios. Frente a este escenario, nuestro gobierno ha definido un rumbo claro: recuperar el crecimiento a través de la libertad económica y la iniciativa privada. Formatos como Don Salva son el ejemplo exacto de cómo el mercado reacciona con agilidad para ofrecer soluciones concretas en momentos complejos.
0: Y también en lo relativo al costo de la vida, el INE publicó los índices nominales de remuneraciones y costos laborales de abril de este año, y si bien los salarios reales, con el ajuste de la inflación de por medio, acumulan un aumento de 1,7% en 12 meses, se reporta que en lo que va de este año la variación es de menos 0,4%, y con esto se da cuenta de que durante este 2026 los sueldos han comprado menos bienes y servicios.
2: Gonzalo Aguirre, gracias.
0: Buenas tardes.
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5: Llegó el momento de hablar de fútbol, de hablar de mundial, de hablar de tenis. Ernesto Contreras, buenas tardes.
6: Hola, Vero, Rodrigo. ¿Cómo están? Un Roland Garros, además, loco, hasta última hora, ya lo decía Rodrigo, se baja Matteo Arnaldi de la semifinal por un problema estomacal, iba a jugar ahora con Flavio Cobolli en un ratito, no lo va a hacer, así que Cobolli avanzó directo a la final del tercer Grand Slam, más bien, del segundo Grand Slam de la temporada, para medirse a Alexander Zverev el día domingo, que le ganó al checo Mensik en 4 sets, y buscará, al igual que Cobolli, el primer Grand Slam de su carrera, y asoma como la gran oportunidad para ambos de ganar un grande, porque difícil que en un futuro lo puedan hacer si está Sinner y Alcaraz, y bueno, y aparece Fonseca, y son jugadores que están sacando a Fonseca, hablo de Alcaraz y Sinner, que son los que dominan todo cuando están. Ahora ocurrió que por una u otra razón Alcaraz no se presentó por una lesión, y Sinner ya tuvo este comentado golpe de calor arrancando el torneo y se quedó sin oportunidad. Así que es la oportunidad de oro para ambos, para Zverev y para Cobolli, más que nada para Zverev, que tiene una presión muy grande porque ha jugado solo una final de Grand Slam en el US Open 2020, y fue contra Dominic Thiem. Había caído Djokovic en ese torneo, era su gran chance, y perdió en 5 sets en un partido increíble donde hasta sacó por la final. Así que es la gran chance de Zverev. Y en las damas, la situación es igual de loca. Ahí está la polaca Maja Chwalinska, que viene de la quali.
2: Ah, ella es la de la quali, ¿viste?
6: Claro, y se quiere transformar en la primera jugadora desde el año 2021. Ahí lo hizo Emma Raducanu, la británica, que ganó el US Open en el 2021 viniendo de la quali. Ahora Chwalinska, a sus 24 años, quiere hacer lo propio. Ahí va a enfrentar a una tenista que está destinada a ganar varios Grand Slam, y veremos si lo comienza a hacer ahora, que es Mirra Andreyeva, la rusa, sembrada 8 del torneo. Así que muy loco este Grand Slam, muy entretenido, pero lo de Arnaldi es para no sé, no jugar tenis por un largo rato. Semifinal de Grand Slam, algo inédito, y sí, que te pase lo que te pasó, una molestia estomacal, fatal para él. Ahora están en conferencia conjunta Arnaldi con Cobolli, que van a enfrentarse, y Cobolli dice que cuando Arnaldi le dice hace un rato que no podía jugar, se puso a llorar junto a él. Así que dos tipos que son amigos, obviamente, y
2: claro, deben compartir con David.
6: ¿Cuándo van a estar los dos en semifinales de Grand Slam de nuevo? Sobre todo Arnaldi, es increíble lo que ocurrió en un torneo rarísimo, el de Roland Garros. Vamos al fútbol. Copa de la Liga. Hoy día Colo Colo puede quedar eliminado.
2: Sin jugar.
6: Sin jugar del torneo. En caso que Coquimbo le gane a Deportes Concepción, Colo Colo queda fuera, independiente de lo que haga el domingo con Huachipato.
5: ¿Y quién queda con...?
6: Avanza Coquimbo.
5: Avanza solo uno.
6: Es solo uno. Ese es el tema. Avanza uno a las semifinales y Coquimbo es el líder. En el grupo A, en caso que Coquimbo gane su partido hoy día a Conce, de visita, se mete a las semifinales donde ya está O'Higgins instalado. Colo Colo requiere de que Coquimbo se enrede. Empate o derrota, y después ganar la Huachipato, obviamente, el día domingo en el sur, sin Maureira, con el arquero Villanueva, Eduardo Villanueva,

0: entre los tubos. Escuchemos voces. Tan Ortiz, le preguntaron recién, ¿sería un fracaso esto para un Colo-Colo que además lidera tranquilamente el torneo?
1: No.
0: Obviamente le baja el calibre a Ortiz con justa razón. Lo escuchamos al Tano.
2: Quedar eliminado de una competencia, lo cual los objetivos eran claros de pasar fase por fase, para nosotros sería no alcanzar los objetivos. Después, llamar una situación de fracaso por lo que se viene haciendo, no lo veo de esa manera. Pero sí, quedar eliminado, sabemos que va a ser algo que no está en nosotros poder quedar afuera. Pero bueno, esto es fútbol y a veces te puedes quedar afuera o puedes clasificar. Esperemos que hoy salga un resultado positivo para tener de nuevo una posibilidad nuestra en poder clasificar.
0: La opción para Colo-Colo, o sea, la ilusión que puede tener con un Deportes Concepción que está preocupado del torneo local, es que está el Nano Díaz en Conce. Y el Nano Díaz es el que formó este equipo de Coquimbo, que después lo toma el Chino González, y es campeón histórico el año pasado. Así que tendrá ahí su set de revancha el Nano Díaz, y ahí Colo-Colo se afirma para que puedan robarle un puntito que sea a Coquimbo. En el grupo B, mañana juega la Católica. La Católica y la U están más complicados que Colo-Colo. Tienen chances matemáticas, pero son mucho más complejas. La Católica mañana a las 6 con Cobresal. La UC debe ganarle al cuadro minero y esperar que el cuadro de Ñublense, que es el líder, a la misma hora pierda con la Universidad de Concepción de local. Eso está un poquito más complicado, pensando que lo de Conce está fuera de competencia y le tiene que ir a ganar a Chillán a Ñublense y la UC ganar la Cobresal. Y la U el domingo, más complicada que la Católica, porque enfrenta al líder del grupo, al Audax Italiano. 12:30 horas, debe ganarle al Audax y esperar que a esa misma hora el cuadro de La Serena del local le gane a Unión La Calera. Así que, a diferencia de Colo-Colo, acá necesitan derrotas de los rivales directos. La selección femenina, hoy día, 7 de la tarde, Estadio Nacional contra Ecuador, histórico, primera vez que la Roja Femenina juega en el Nacional por los puntos. Así que se espera una buena asistencia hoy.
3: Ojalá.
0: Sobre 20.000 espectadores seguramente. El empate o el triunfo las mete en el repechaje, que son dos rondas. Así que es un repechaje bien complicado, al igual está pasando a los sudamericanos en los hombres. Bolivia, sí, se acuerdan, sí, que jugó dos partidos y perdió el último. Escuchemos a Lucho Mena sobre cómo se han adaptado a la cancha, al escenario inédito para muchas. Nunca han jugado con tanta gente algunas de las jugadoras.
4: Y nos ha servido muchísimo, una cancha espectacular que también se adapta mucho a las condiciones que nosotros tenemos como características para nuestra jugadora. Siempre ha sido la jugadora chilena tiene muy buen pie, juega bien en este tipo de condiciones, y siento que la cancha está en perfecto estado y que de verdad nos va a beneficiar. Y lo hemos conversado con las jugadoras, con Yanara en especial, Que seguramente mañana también, con un marco de público grande, sin duda que también va a ser muy, muy importante, muy emocionante, y todas esas emociones hay que canalizarlas de buena forma, pero en cierto modo la cancha nos beneficia bastante para hacer el juego que a nosotros nos gusta.
0: Ahí está la palabra de Mena. Mañana la adulta, 13:45 horas, con la duda en el arco, si es Vigorux o es Brian Cortés, el arquero contra Portugal, y también que se vaya en la camiseta Cristiano Ronaldo, que va a ser obviamente una preocupación al final del partido. Ya lo dijo Cepeda. Así que mañana lo transmitimos desde la una.
1: ¿Quién le pide la camiseta?
0: Va a ser, claro, se la va a tener que ahí disputar.
1: No.
0: Cepeda dijo ayer, ojalá jugar bien para pedirle la camiseta.
1: No.
0: Es un objetivo. Un objetivo, claramente.
3: Que jueguen bien y ojalá que ganen.
0: ¿Sí? ¿Cierto que sí?
3: Sí, ojalá.
0: La sub-20 mañana a las 5 con Brasil en el Nacional. También.
1: Ya, pues, Néstor.
0: Harta selección.
1: Sí, buena diría, cosa.
3: Si gana, pues ir.
0: Eso, ¿no?
3: Pero si gana, pues, si no.
0: O si compite
3: no,
0: bien.
1: Se acerca el mundial.
0: Si perdemos 5-0, no corran detrás. No creo que sea 5-0, porque ya pasó alguna vez. Y se ven el mundial en 6 días.
1: Mañana hay amistoso. Juega Argentina y juega Brasil también.
0: Se despide Argentina, justamente. Están todos los podcasts de Cooperativa Deportes y Cooperativa Podcast en Relatos Mundiales. Ahí se estrenó el del año 2006 de Alemania.
1: Alemania 2006.
0: Se viene el del 2010, que será
1: Italia.
0: Desde el cabezazo de Materazzi a Zidane.
1: Ah, claro.
0: Y se viene el 2010 del boicot de la selección francesa a su propio técnico en Sudáfrica.
1: Lo del bus.
0: Ese es el que se viene ahora.
1: Eso es lo del documental del bus.
0: Nosotros lo hicimos antes del documental. Estaba ahí. No sabíamos que había un documental, lo grabamos y el documental fue estrenado a los días. Pero no, para que vea el documental.
1: Nos copiaron.
0: Eso, y nos escuche el día que arranque el mundial, va a estar estrenándose ese segundo capítulo, que es imperdible por un boicot. a Domenech, en vivo y en directo, para millones de personas, no entrenaron, se metieron al bus y se fueron.
3: Hay que escuchar.
0: Sí. Relatos Mundiales.
3: Hasta las 2 de la tarde.
0: Cuídense.
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0: Chao, Vero. Gracias, Rodrigo.
5: Suerte. 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
6: 11 grados. 11 grados en Santiago. 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
8: Abrimos la página política del Diario de Cooperativa. Tras las pifias contra el presidente Kast en el encuentro de alcaldes allá en La Serena, el presidente de la Asociación Chilena de Municipalidades salió a pedir disculpas, dijo que la relación con la moneda se encuentra mejor que nunca, pero hay otros ediles oficialistas también que han planteado críticas duras al gobierno. Mariano Reyes, buenas tardes.
9: ¿Qué tal, Verónica? Muy buenas tardes. Que nunca más un gobierno nos vuelva a dividir, fue la consigna que planteó el presidente de la Asociación Chilena de Municipalidades, el alcalde de Zapallar, Gustavo Alessandri, hace solo 2 días atrás. Sin embargo, tras la intervención del presidente José Antonio Kast ayer en el Teatro Centenario de La Serena, se volvieron a mostrar diferencias dentro del municipalismo. Todo porque 2 alcaldes, el de Puente Alto, Matías Toledo, y el de Tierra Amarilla, Cristóbal Zúñiga, gritaron contra el presidente en pleno acto por la eliminación de las contribuciones y los efectos en el Fondo Común Municipal. Una intervención por la cual el presidente tuvo que pedir respeto al inicio de su discurso. Y en el día después, el presidente de la asociación, el alcalde Alessandri, emitió unas disculpas al presidente de la República. Lo escuchamos.
10: Le pido disculpas porque no es posible que 2 alcaldes pifien en una actividad solemne, formal, de la Asociación Chilena de Municipalidades al presidente de la República. Y hemos llegado a un consenso de que hoy día la relación con la moneda está mejor que nunca.
9: Bueno, las pifias al presidente no solo se provocaron dentro del Teatro Centenario en La Serena, sino que también en el frontis del recinto. Hubo ahí personas que le gritaron al mandatario, gritos en contra, digamos, de las políticas que ha planteado el Ejecutivo. La situación fue analizada por el alcalde de Santiago, Mario Desbordes, quien apuntó al rol de los partidos del oficialismo en la convocatoria.
11: La verdad que había, no sé, 100 personas afuera, no creo que más, y se genera una sensación de que el presidente casi como que lo trataron mal o algo por el estilo. Yo creo que ahí hubo un problema de los partidos del gobierno, que no fueron capaces de movilizar, invitar a que la gente fuera a recibir al presidente. No hicieron la pega los partidos de gobierno. Y adentro hubo...

0: Más caricaturas de la izquierda. Le consultamos al subsecretario del Interior, Máximo Pavés, por la tensa relación con el municipalismo, entre el municipalismo y la moneda. Pasemos a escuchar su respuesta.
1: El gobierno del presidente José Antonio Kast ha tenido desde el minuto uno la puerta abierta para trabajar con todos los alcaldes del país. En ese sentido, la conversación con el mundo municipal en todos los temas de gobierno ha sido permanente. Tenemos la tranquilidad y la convicción de que el presidente siempre ha tenido las puertas abiertas, así es que la relación con los alcaldes es una relación cordial, es una relación que existe con mucha intensidad.
0: Una relación cordial, dicen desde el Palacio de la Moneda. Lo cierto es que los alcaldes siguen enfrentados contra el presidente de la República, sigue tensa esa relación, y el municipalismo con varias diferencias internas. Al cierre, Rodrigo, Verónica, comentarles que en unos minutos más, aquí en el Palacio de la Moneda, el presidente José Antonio Kast va a sostener una reunión con el embajador de Estados Unidos, Brandon Jude. Una reunión que se acaba de confirmar y que debería partir a eso de las 2 de la tarde.
2: Y vamos a estar ahí contigo, por supuesto, Mariano Reyes. Gracias. Buenas tardes.
0: Chao, buenas tardes.
3: Otra cosa, la acusación constitucional anunciada contra el exministro Grau de parte del mundo de los nacional libertarios, los republicanos. Bueno, la UDI no va a firmar la acusación, pero la va a respaldar con sus votos. Y está, además, desde ese partido presionando ahora a RN. Camila López, buenas tardes.
4: ¿Cómo están? Buenas tardes. Sí, la controversia surgió, recordemos, a raíz de la acusación constitucional que preparan diputados del Partido Republicano y del Partido Nacional Libertario contra el exministro de Hacienda, Nicolás Grau, un libelo que busca establecer eventuales responsabilidades políticas por las diferencias detectadas entre las proyecciones de ingresos fiscales y los resultados efectivamente registrados durante el gobierno anterior. Y aunque en la oposición existe coincidencia en la necesidad de revisar los antecedentes, la iniciativa está generando distintas miradas al interior del oficialismo, principalmente por el momento en que se impulsa cuando se tramita el proyecto de reconstrucción y por la falta de una coordinación previa entre los partidos del bloque. En medio de ese debate, el presidente de la Cámara de Diputados, el UDI Jorge Alessandri, se refirió al tema esta mañana en una entrevista con Radio Infinita, donde aseguró que si bien su partido no firmará la acusación, votarán a favor en el hemiciclo, pues dijo, el peor escenario es la división de los votos oficialistas.
5: La UDI resolvió no firmarla, pero sí apoyarla, sí votarla a favor en la Cámara. Y esto por una razón muy clara. El texto nos da garantías de que fue hecho seriamente, de que efectivamente hay una vulneración constitucional, hay números que fueron o inflados o ocultados. Creemos que el peor escenario es la división de los votos oficialistas en la Cámara. El segundo peor escenario, que no pase, que no alcance los votos que necesita para pasar al Senado.
4: Bueno, más tarde, después de esta entrevista en Radio Infinita, el propio Jorge Alessandri dio otra entrevista en La Tercera, donde de alguna forma matizó sus dichos y evitó dar por resuelto el apoyo de su partido. En cambio, hizo un llamado a los diputados de la UDI a analizar el texto cuando sea presentado y a respaldarlo si consideran que existen fundamentos constitucionales para hacerlo. Desde Renovación Nacional, en tanto, el jefe de bancada, Diego Schalper, aseguró que nadie les ha comunicado una decisión institucional de la UDI y que cada colectividad deberá evaluar el contenido del libelo antes de fijar una postura definitiva.
6: Mire, yo desconozco si eso es una decisión institucional de la UDI. A mí por lo menos ni el presidente de la UDI ni la jefa de bancada de la UDI me han planteado eso. Nosotros desde Renovación Nacional queremos ser extremadamente responsables. Vamos a esperar el escrito que se presente, entiendo, la próxima semana. Una vez que tengamos ese escrito lo vamos a revisar jurídicamente. Y a partir de ahí vamos a convocar una reunión de bancada donde ya se vio ante la opinión pública que hay miradas distintas y en ese cuadro vamos a tomar una decisión. Porque permítanme decirles que hasta que el escrito está presentado es un proyecto de acusación.
4: Bueno, por ahora la fecha propuesta por los libertarios y republicanos para presentar la acusación es el próximo lunes, pues el plazo para ingresar el libelo termina el jueves 11 de junio, la próxima semana, fecha en que se cumplen 3 meses desde que Nicolás Grau dejó el Ministerio de Hacienda.
3: Gracias, Camila. Buenas tardes.
4: Buenas tardes.
2: Sepamos de nuevos incentivos de financiamiento para la compra de viviendas en un contexto donde la mitad de la población ocupada no alcanza la renta mínima necesaria para adquirir una propiedad. Fernanda Ávila, buenas tardes.
7: ¿Qué tal? Buenas tardes. El ministro de Vivienda y Urbanismo.

0: Turismo, junto a Banco Estado, anunciaron esta mañana la ampliación de modalidades de financiamiento para la compra de viviendas. Por parte del Mimbu, se crea un nuevo tramo del subsidio de S1 para la clase media, que anteriormente apuntaba a viviendas nuevas de hasta 2.200 UF. El tramo nuevo es para viviendas de hasta 4.000 UF, viviendas nuevas o usadas, de 4.500 en regiones extremas, y con un ahorro de 200 UF, el Estado aportaría otras 400 para el financiamiento. Escuchamos detalles por parte del ministro Iván Poduges.
1: Con las 2.200 UF cubrimos el 19% de la oferta inmobiliaria. Y mucha gente que llega al ministerio dice, oiga, yo estoy fuera, no puedo aspirar porque quiero una vivienda de 3.000, de 4.000, no tengo subsidio, pero el banco tampoco me presta. Ahora, en la mezcla que estamos haciendo con Creditazo, más el subsidio de ese 4.000, usted va a poder acceder a una vivienda de 4.000 UF. El resto de los beneficios sigue. Este es un tramo nuevo, con 5.000 cupos durante este año, y el próximo año vamos a aumentar los cupos.
0: Esto puede complementarse con el hipotecario PRO 2026 anunciado por Banco Estado, que contempla un financiamiento especial para 12.000 viviendas en los próximos 2 meses. Por un lado, utilizando el mecanismo del Fondo de Garantías Especiales FOGAES, que permite acceder a tasas desde 3,1% con hasta el 90% de financiamiento para viviendas de 4.000 UF. Para viviendas sin tope y sin FOGAES, la tasa sería desde el 3,99%. ¿Qué significa esto en la práctica? Lo explicó Mario Farrell, presidente de Banco Estado.
2: La diferencia de tasa, por ejemplo, en el caso de que mencionábamos, ¿no es cierto?, con garantía FOGAES, estamos hablando de una tasa de un 3,1%. Hoy día probablemente las tasas de mercado están sobre el 4%, entonces hay una diferencia de 1%, 1,5%, puede representar aproximadamente un 30% o hasta un 40% del valor de la cuota mensual, en el caso de que poníamos hace un rato como ejemplo de una vivienda de unas 3.000 UF. La garantía permite además esto del financiamiento hasta el 90% del valor de la vivienda.
0: Si bien existen estas opciones para los tramos medios, aún existe una alta brecha entre los ingresos reales y los costos de las viviendas. Según la empresa de tasación TINSA, la renta necesaria mínima para acceder a una vivienda con este tope de 4.000 UF en comunas como Loprado, sin subsidio, es de 1.390.000 pesos. Con subsidio baja a unos 300.000 pesos. En comunas como La Florida, San Joaquín, Maipú, Puente Alto e Independencia, la renta mínima llega hasta los 2.300.000 pesos. Lo analizó el economista y académico de la USACH, Víctor Salas.
3: Con el sueldo mediano en Chile, que ronda los 600.000 pesos, acceder a un crédito hipotecario es prácticamente imposible. Los bancos exigen ingresos mínimos que duplican o triplican esa cifra. La verdad es que para este segmento, sin una política pública más agresiva, la casa propia sigue siendo una aspiración muy difícil de concretar. Los subsidios habitacionales en Chile cubren una parte del problema, pero no lo resuelven. Pero hay un segmento enorme que queda en tierra de nadie. Gana demasiado para acceder a un subsidio social, pero gana muy poco para calificar un crédito hipotecario. A eso se suma que los cupos disponibles son escasos, las listas de espera son largas y el precio de las viviendas sigue subiendo año tras año.
0: La ampliación de este subsidio de S1 contempla 5.000 cupos para este año. Aún no se publican las bases oficiales y se proyecta la apertura de postulaciones para este segundo semestre de 2026.
4: Fernanda Ávila con la información. Gracias. Buenas tardes.
0: Buenas tardes.
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12: El cardenal Chubalí se reunió hoy con dirigentes sindicales a reflexionar sobre la encíclica.

0: Del Papa sobre la inteligencia artificial, llamó a tener una mirada ética sobre el empleo, a pensar políticas públicas enfocadas en los más pobres. Paula Kelly, tú estuviste ahí, buenas tardes.
1: ¿Qué tal, Verónica? Muy buenas tardes. Un llamado a la reflexión espiritual y ética es el que hizo el Papa León XIV en la encíclica Magnífica Humanitas, que habla sobre el impacto de la inteligencia artificial en nuestra sociedad. Un mensaje que hoy el cardenal Fernando Chomalí abordó en este encuentro junto a dirigentes sindicales, empresarios y otros actores sociales que se reunieron para hablar sobre el avance de la inteligencia artificial y las amenazas que representa en materia de trabajo. El arzobispo de Santiago dijo que la dignidad de la persona debe estar por encima de cualquier avance tecnológico, y al ser consultado sobre el desempleo y las condiciones laborales, esto respondió el cardenal Chomalí.
2: El documento del Papa que dice que tenemos que pensar seriamente las políticas públicas pensando en el impacto en la llegada de la inteligencia artificial, que va a tener dos efectos bien graves. En primer lugar, la precarización del trabajo, eso es gravísimo, y en segundo lugar, el desempleo. Y tenemos que ver cómo todos nos organizamos para que eso no acontezca y no repercute en la familia, especialmente en la familia más vulnerable. Y evidentemente que hay una crisis de desempleo grande, especialmente de las mujeres, y las políticas públicas siempre tienen que apostar a los más pobres.
1: Los dirigentes, por su parte, valoraron esta instancia, hablaron sobre también la precarización laboral ante el avance de la IA y se refirieron también a las cifras de desempleo. Escuchemos a el presidente del sindicato de la empresa Walmart Chile, Juan Moreno, y al presidente de la Federación de Sindicatos de Empresas Ripley, Marco Delgado.
3: Hoy día, estas dos cifras que se hablan, nos preocupa que puedan aumentar. Y aumentar porque el desafío de la inteligencia artificial está precarizando, nos está ayudando. En Walmart se habla de que van a instalar una empresa con 200 robots. Bueno, hay 200 empleos menos. ¿Cuál es la prospección laboral que se está haciendo ahí? ¿Cuál es la reconversión laboral que se quiere hacer? Eso es lo preocupante. No hay una respuesta y no hay una política pública por parte de este gobierno sobre cómo va a generar empleo en la mano de obra no calificada y femenina, sobre todo, que es el comercio y el servicio.
4: Hoy día queremos reconocer y valorar el encuentro con el monseñor, porque hoy día se pone los puntos sobre la I respecto a esta situación. En esta dicotomía histórica entre capital y trabajo, debemos posicionar a la persona humana, primero para humanizar su trabajo y luego para darle valor real al trabajo. Entonces hoy día, en esta contingencia que estamos permanentemente, las y los trabajadores, creo que es importante este encuentro donde se visibiliza a la persona humana.
1: Además de hablar del impacto de la IA en el empleo, el cardenal Chomalí también hizo un llamado en el tema de las casas de apuestas. Dijo que hay que regular bien este tema y no dejar espacios grises.
0: Paula Kelly, gracias. Buenas tardes.
1: Buenas tardes.
5: Vamos a la Araucanía. Novedades con el caso Convenios. Claudio Arévalo, buenas tardes.
6: ¿Qué tal, Rodrigo? Verónica, buenas tardes. Claro, porque el juzgado de garantía de Temuco acogió la solicitud del Ministerio Público y sustituyó el arresto domiciliario de Juan Pablo Leonel y Lepín. Lo deja ahora en prisión preventiva. Recordemos que él fue el jefe de gabinete del ex gobernador Luciano Rivas cuando estallaron los escándalos del caso Convenios, Fundaciones, además del caso Manicure. Escuchemos al fiscal Luis Arroyo.
7: Se presentaron los antecedentes que existían ya en poder de la Fiscalía desde el día viernes de la semana pasada, oportunidad en que el imputado habría incumplido la medida cautelar de arresto domiciliario nocturno que se le habría impuesto en una de las investigaciones que se sigue por el fraude en fundaciones o conocido como fundaciones.
6: Recordemos que Juan Pablo Leonel y Lepín está imputado en este caso y además la semana pasada protagonizó un choque bajo los efectos del alcohol, lo que se suma a este caso que sigue en investigación en los tribunales de justicia aquí en Temuco.
5: Gracias, Claudio, buen fin de semana.
6: Igualmente, buenas tardes.
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10: Hubo más de 20 disparos. Investigan homicidio frustrado en Colina. En Puente Alto, delincuentes amenazaron a una niña de 9 años y golpearon a la dueña de casa en un nuevo turbazo.
5: La UDI no la firma, pero decide apoyar la acusación constitucional contra el exministro Grau. Se va a presentar el lunes, todo indica. El presidente de la Cámara presiona a RN para que hagan lo mismo.
10: ASA y la CAP confirman asociación para reactivar Huachipato con producción de acero verde.
5: ¿Qué más? Esta noche comienza...

0: los shows de Ricardo Arjona, una suerte de residencia de guatemalteco acá en Santiago. Van a ser 10 conciertos en el Movistar Arena.
1: Y quedan entradas contadas con los dedos de una mano.
0: Parte hoy día, termina el último concierto el 20, o sea, está todo junio aquí, Arjona.
1: Bienvenido, que no pase nada, como decían en la mañana. Nos vamos. En la producción estuvo Claudia Kiel, en Avería Hermosilla. La puesta al aire es de Abel Pino y la edición general del diario de Cooperativa de Eugenio Sierra Alta. Que estén bien, buena tarde.
0: Nos vemos el lunes.
1: Hasta el lunes.
0: Llega el deporte. Mañana, acuérdense, a Portugal-Chile. Será transmisión del micrófono dorado. Chao.
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4: Aunque sea repetitivo, hay que decirlo 100 veces. El fútbol chileno es último en Sudamérica, sí, último. Y la selección además solo tiene un entrenador interino. Lo mejor de lo peor es que hay partidos de La Roja y esta vez con rivales de alto nivel. Podemos entrar en muchas miradas sobre para dónde va todo este ciclo. Me parece que tenemos que quedarnos con lo que pasa en la cancha. Y ahí ver jugar ante un rival como Portugal, que está en la lista de los favoritos para el Mundial, ver si se puede competir y si hay avances entre los más jóvenes. Los jugadores que llegan a Europa, y es la dura realidad también, la mayoría están en equipos que solo compiten por mantener la categoría, por no descender.
2: Radio Entretenida le indica la hora.
5: 2:00 p.m. en punto.
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8: Gracias.
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18: ¿Qué tal, amigos? ¿Cómo están? Bienvenidos a Zona Deportiva. Un placer de saludarlos día viernes con toda la información que usted precisa. Deportes Temuco va a jugar el día lunes a las 7:30 de la tarde. Ahí va a estar Zona Deportiva, pero mañana va a jugar la selección chilena frente a Portugal en un partidazo que también vamos a estar transmitiendo en nuestra señal online www.fmentretenida.com y 92.5 FM. Saludo de inmediato a Hugo Droguet, que está con nosotros para comentar en esta jornada. Hugo, bienvenido a Zona Deportiva. ¿Cómo estás? Buenas tardes.
19: Buenas tardes, Gerardo, Cristian.
18: Abrazo cordial, día heladito para los temuquenses, pero siempre al mal tiempo buena cara. Saludo de inmediato al periodista Cristian Zambrano. Cristian, ¿cómo estás? Bienvenido a Zona Deportiva. Muy buenas tardes.
20: ¿Cómo te va, Gerardo? Buenas tardes para Hugo, toda la gente que está en la sintonía. 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
1: Perfecto, muy bien. Le agradecemos a don César Lobo, que nos acaba de enviar todo el reporte de las notas de esta jornada de conferencia de prensa, donde habló el Nico Astete, donde habló también Enzo Lettieri y donde habló también el técnico Arturo Sangüesa.
0: Sí, Enzo Lettieri, que se ha ido afirmando, creo que ha hecho una mejor temporada que lo que hizo el año pasado. Creo que ha estado más sólido, más seguro. Le han tocado algunos delanteros muy rápido y fíjate que ha salido airoso en varios duelos. Lo ha hecho de buena manera. Y Astete, un jugador que cuando lo vimos en Puerto Montt jugó de muy buena manera.
1: También tuvo lesión, ¿eh?
0: Claro, tuvo una lesión, pero ha vuelto, creo que siendo un tremendo aporte en el sector de medio campo para Deportes Temuco, entregando los equilibrios necesarios. Es un jugador que, si bien es cierto, tiene marca, también tiene buena salida. Y tiene buen remate, incluso ha marcado gol. Entonces, ese tipo de jugadores te da un plus, porque no todos los volantes tienen llegada y tienen gol. Y creo que Deportes Temuco este año, por lo menos lo que trajo Arturo Sangüesa, han dado muestra a los jugadores de ser jugadores, en su mayoría jugadores de buen pie. ¿Qué significa eso? Que tienen la técnica necesaria para desenvolverse en un minuto determinado del partido y poder eludir dos rivales, sacar un centro con precisión o marcar un gol, y eso obviamente que se agradece y potencia mucho lo que es el equipo. Ahora, respecto a lo que va a ser el partido de lunes, Gerardo, hay mucha expectación. Yo creo que va a llegar un gran público.
1: 10.000, ¿eh? 10.000 personas. Se apostó la dirigencia a que llegan 10.000 personas el día lunes.
0: Es que, ¿sabes? No me extrañaría que llegara, porque Temuco hace mucho rato que no es animador en los primeros lugares, y cuando Temuco ha estado en los primeros lugares siempre hemos tenido llenos en el estadio. Hugo, tú que lo viviste de jugador
1: desde adentro de la cancha
0: en los buenos momentos, siempre llegó y se repletaba el Becker. ¿Cómo lo vio un jugador dentro de la cancha, Hugo?
2: Sí, seguramente que la gente y todo está muy expectante con lo que está haciendo Temuco y cómo pueda terminar esta primera rueda. Entonces seguramente que el marco de público va a ser bastante bonito el día lunes.
0: Hugo, te quiero consultar, ¿qué vive como futbolista? ¿Qué es lo que vivías tú cuando veías 10.000 personas en el Becker o 15.000 personas? Porque te tocó también jugar con estadio lleno, no sé si con 18.000, pero con 15.000 sí. ¿Cómo se vive de adentro? ¿Es una motivación especial cuando fuera de
1: ir, de todo el aforo,
0: fuera que vaya la familia, pero que cuando llegan 15.000 personas, ¿qué pasa con el jugador de fútbol?
2: Sí, pues siempre el jugador número 12, como se dice, siempre va a ser importante, más en una categoría que lamentablemente acá en Chile no tiene mucha repercusión a nivel de público. Entonces, por eso es que Temuco siempre llama mucho la atención con eso, y muchos jugadores quieren venir a jugar por lo que se siente, por cómo apoya a la gente, por tener un estadio lindo. Entonces, claramente el día lunes eso va a ser un aliciente importante también para que el equipo pueda seguir en la senda del triunfo.
1: Sí, mira, un hecho importante de lo que va a pasar este fin de semana es que tal vez el día lunes Temuco va a conocer prácticamente todos los resultados de los equipos, digamos, que le anteceden en la tabla de posiciones.
0: ¿En qué posición podría quedar el equipo, Gerardo, más o menos? ¿Tercer lugar?
1: Cuarto, tercero, por ahí podría, dependiendo de los resultados.
0: Porque el primero está todavía a un par de partidos, todavía no le alcanza, obviamente, para derrocar al cuadro de Cobreloa.
1: Vamos a escuchar, ¿te parece, al Nico Astete?
0: Vamos con el volante de Club de Deportes Temuco, mediocampista destacado en el cuadro oliverde. Lo escuchamos acá en Zona Deportiva.
3: Nicolás Astete, ¿cómo está la preparación semanal después de 3 triunfos seguidos para enfrentar a un rival que también en el papel puede ser complicado como Curicó Unido, pese a su ubicación en la tabla, que está mucho más abajo que ustedes?
4: Sí, ha sido buena la preparación, siempre ganando es más fácil trabajar los partidos, poder mejorar sobre la victoria te mantiene de mejor manera, así que como usted dice, partido complicado como todos los de esta división, tenemos que seguir jugando como lo venimos haciendo, de manera muy concentrada, ordenada, y teniendo en cuenta que nos va a salir el gol. Ya saliendo el gol ya se pone de otra manera el partido, tenemos muchos jugadores de jerarquía y estos últimos 3 partidos han sido muy buenos.
3: Si uno mira el trabajo del equipo, Temuco es un equipo sólido en defensa, un buen trabajo en medio campo, donde está precisamente su trabajo junto a Bonanote y Camilo Núñez, y con

0: tres hombres también que se mueven muy bien en la parte alta.
1: Sí, ha sido un buen complemento, me ha tocado entrar, salir, también darle harto apoyo a Pablo, que es el que no ha cumplido la mayoría de los minutos. Entonces, rotar con él también ha sido bueno, ser paciente cuando me ha tocado esperar mi momento, y bueno, este momento lo he aprovechado de buena manera, así que contento por el momento, más que nada del equipo, por la ciudad, por lo que ha generado el trabajo de los profes también, que siendo su primera experiencia, también es bueno que a ellos les vaya bien, porque así crecemos todos. Así que contento, como te digo, por el buen rendimiento del equipo.
2: Sí, Nicolás, es importante mantener el equilibrio, de no volverse loco un poco por lo que ha ido sucediendo en la última fecha con Deportes Temuco.
1: Sí, obvio que sí, eso tenemos que mantenernos, porque como saben, se queda toda una rueda por delante, pero sí te mantiene expectante, así que tenemos que mantener ese equilibrio, pero sí también refuerza las confianzas, así que tenemos que seguir haciéndolo de buena manera para estar ahí metidos en los puestos de adelante, para por qué no ilusionarnos con algo bonito con esta ciudad.
2: Sí, ¿cómo lograr que esos 8 puntos que hay de diferencia en este instante con Curicó se noten dentro del partido el día lunes?
1: Bueno, primero que todo, la localía tenemos que hacerla valer como últimamente lo hemos hecho, tenemos que seguir jugando como lo venimos haciendo y tratar de convertir los goles lo antes posible para poder manejar el partido de otra forma. Así que yo creo que ahí está la clave. Estamos de local, el último partido fue bueno, pero tenemos que sostenerlo en esta fecha.
0: Hay que esperar que se juegue los 90 o 100 minutos del partido del día lunes con Curicó como para hacer un balance. Pero hasta el momento los números indican que Temuco anduvo mucho mejor jugando en condición de visitante, donde tiene 4 victorias, 1 empate y solamente 2 derrotas.
1: Sí, obviamente los números, no, como usted dice, no mienten, pero también los partidos de acá fueron buenos. Tuvimos también un poco de no mucha fortuna en algunas situaciones, algunos autogoles, algunos... No sé cómo llamarlo, pero también es parte del juego. Pero lo importante es que nos supimos sobreponer a todas esas dificultades que tuvimos durante el principio, con partidos difíciles, viajes, y bueno, lo bueno es que se terminó de buena manera y tenemos que terminarlo de buena manera, porque como usted dice, para mí ha sido una muy buena campaña la que hemos hecho. No es fácil estar metido ahí arriba y sostenerlo, yo creo que es lo más complicado, así que ahora viene la tarea más difícil.
0: Sobre todo considerando que la segunda rueda se invierte en los papeles y Deportes Temuco jugó 8 partidos local y solamente 7 visitas.
1: Sí, tenemos un partido más de local, nos tocó viajar muchísimo, que crean que el viaje son desgastantes, el último viaje a Arica fue una locura y nada, tenemos que hacer valer la localía ahora y tratar de sostenerlo. Ya lo que pasó no podemos hacer nada, pero sí sacar mucho aprendizaje de lo que vivimos, así que esperemos que ahora vengan muchas cosas buenas.
0: Se espera un lindo marco de público el día lunes. 10.000 entradas se pusieron a la venta, que es el aforo para dicho partido. ¿Esperan y sentir como siempre el respaldo del público local?
1: Sí, la verdad es que aquí siempre se ha sentido. Esperemos que podamos llenar el estadio, aunque sea día lunes. Yo sé que va a ser así. La expectación que hemos creado aquí en la ciudad ha sido grande. Esperemos no fallarle a la gente. Pero la actitud siempre ha estado, el equipo siempre ha mostrado coraje, siempre ha ido a buscar y esperemos devolverle toda esa alegría de estos últimos años que no han sido muy buenos. Esperemos que este sea el año.
0: Gracias, Nico.
3: Muchas gracias.
4: Nico Astete, dialogando en Zona Deportiva.
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4: Ahí está la palabra entonces del Nico Astete, que dice, bueno, claro, banca mucho a Pablo Contreras, se refiere él cuando habla de Pablo Contreras, que es el jugador que también le está dando minutaje por lo del sub-20 a Club de Deportes Temuco. Dijo, me ha tocado estar afuera, me ha tocado esperar, he sido paciente y cuando he entrado he tratado de entregar lo mejor de mí para aprovechar la oportunidad. Sabe que están en una posición expectante y eso me parece que es el colectivo. Todos tienen claro, digamos, la posición que está Temuco, y terminar de buena forma, ojalá con una victoria frente a Curicó Unido, sería realmente ideal para encarar de otra manera la segunda rueda de Cristian, ya con el objetivo, digamos, de mantenerse dentro de los 8 de la liguilla, y si el campeonato te permite pelearlo, bienvenido sea, ¿no?
6: A ver, la campaña, desde mi punto de vista, ahora ya pasó a ser muy buena. O sea, con el puntaje que logró Temuco y con este cuarto lugar que

0: sustenta actualmente la campaña no es buena, es muy buena la campaña, porque Temuco viene ya años de los últimos lugares. Entonces me parece que hay que valorar lo que se está haciendo. El tema es mantenerlo.
1: Lo dijo.
0: Claro, no es fácil estar en un cuarto lugar. Y de aquí para adelante, obviamente que tienes que entrar a pelear el título. O sea, ya el campeonato lo miras de otra manera.
1: Estás el puntaje te da. Hoy tienes, día mira, para pelear.
0: Claro, tienes la posibilidad de mantenerte y ya estás dentro de una liguilla. Tienes que mantener el rendimiento y mejorarlo para poder optar a subir en forma directa. ¿Se puede subir en forma directa? Es difícil, pero se puede. Porque quedan todavía 16 partidos en juego, donde va a estar todo muy difícil, donde habitualmente esta segunda rueda los colistas suman, Rangers si se refuerza va a empezar a sumar, los de abajo van a empezar a hacer partidos más estrechos, le va a costar a los que están arriba a veces sacar los triunfos, pero Temuco ha demostrado en este torneo que ha ido de menos a más, ha tenido momentos difíciles, ha tenido momentos de irregularidad, pero también ha tenido puntos altos. Está marcando muchos goles. Creo que hoy día hay niveles individuales que me parece que están por sobre la media de la primera vez. El caso de Buenanote, que siempre ha sido un buen jugador, pero creo que este es el mejor momento en Deportes Temuco de Diego Buenanote. La motivación que él tiene, pero el fútbol que está mostrando. Tiene más precisión, creo que físicamente está en forma espléndida y está dando mucha asistencia y también está anotando muchos goles, y eso es una gran ayuda para el equipo. Estando bien Buenanote, obviamente que las cosas se van a facilitar. Hay jugadores que han ido mejorando, que tuvieron hierros defensivos y ahora creo que se han ido
1: equiparando el
0: nivel. Jugadores que estaban lesionados están de regreso, entonces todo eso va conjugando. Lo otro, que Sangüesa ha tenido un aprendizaje, obviamente. O sea, no, Sangüesa no es el mismo que dirigió la segunda o tercera fecha.
1: O el campeonato pasado.
0: Ya él ha tenido un aprendizaje, la relación que él tiene con estos jugadores, han ido transitando un camino que obviamente hasta ahora es importante estar en el cuarto lugar, pero esto hay que mantenerlo, todavía no se gana nada, aquí no hay un título de invierno como en España ni nada, sino que acá hay que redoblar esfuerzo. La dirigencia también va a tener que hacer lo suyo para traer, no sé si un refuerzo, dos, tres, los que quieran traer, de buena calidad, porque esto se va a venir realmente apasionante y acá hay que aprovechar, la dirigencia tiene que aprovechar los jugadores que tienen un respaldo increíble de la gente. Yo creo que acá, si el día lunes metes 10.000 personas o metes 8.000, 9.000 personas, va a ser realmente espectacular, porque no hay estadios en Chile que metan esa cantidad de público. Si ni O'Higgins de Rancagua, que está en la Libertadores, le cuesta mucho meter público. Palestino, Audax Italiano, te puedo nombrar 10 equipos de primera división, ni siquiera Huachipato lleva ese público. Si Huachipato juega con 4.000 personas en la higuera. Entonces hay que valorar lo que tenemos, que es una gran plaza. Yo siempre digo, Temuco es la mejor plaza del fútbol chileno. Es la mejor plaza del fútbol chileno de acuerdo a cantidad de habitantes. Si tú analizas Santiago, bien, 8 millones de personas y que vayan 40.000 personas o 50.000 al estadio de la Universidad de Chile o Colo Colo, bien. Pero ¿cuánta gente vive en Temuco? 300.000. Y resulta que Temuco tiene un promedio de 7.000, de 8.000 personas, 9.000, 10.000. Entonces, está lejos la mejor plaza. El tema es que si tuviéramos hoy día un equipo en primera división, creo que tendríamos lleno prácticamente toda la semana. Entonces hay que aprovechar esto en beneficio del club y que ojalá este año se pueda pelear el campeonato, Hugo, porque hay posibilidades. O sea, no está lejos Temuco, tiene que mejorar, tiene que redoblar esfuerzo, y esto a nivel dirigencial, a nivel de club, a nivel de entrenador, de los jugadores, porque queda una rueda completa y me parece que como se llega a este final de la primera rueda, creo que podría llegar a pelear en forma directa incluso el título.
2: ¿Eh? Sí, bueno, si Temuco sigue por esta misma línea, bueno, con lo que dijo Astete, yo creo que todos conseguimos. El fútbol siempre es eso, el poder mantener siempre va a ser lo más complicado. Y esa va a ser la tarea que va a tener Temuco y el cuerpo técnico para el segundo semestre. Pase lo que pase el día lunes, que ojalá sea un triunfo, Temuco va a estar dentro de los 8 de la liguilla, que eso hace rato que no pasaba y eso ya es bueno. Si gana, obviamente se va a mantener en el cuarto o tercer lugar, cerquita de los primeros. Entonces, sin duda que la tarea va a estar de lleno el segundo semestre para seguir en ese nivel y pelear por

0: subir directo.
1: Sí, algún detalle importante de la fecha que se viene para Temuco el día lunes: de ganar Deportes Temuco conseguiría su cuarta victoria consecutiva. Después, termina la primera rueda, el campeonato se reanuda en el mes de julio de la primera vez, porque va a seguir pero con Copa Chile, y en la primera fecha tiene que recibir al líder del campeonato, que es la gente de Cobreloa. Imagínense el panorama que viene para Deportes Temuco. 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
1: 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Vamos a la fecha, muchachos. Saludos para Marco Castillo, me acordé de Marquito, porque hoy día Marco tiene transmisión, por eso no está hoy día con nosotros, porque en la noche, eso de las 20 horas, van a jugar San Luis de Quillota frente a San Marcos de Arica. Buen partido para abrir la fecha número 15 del campeonato de la Primera B. Mañana, 12 del día con 30 minutos, va a jugar Copiapó frente a Santiago Wander. Recordemos que Wander tiene 4 jugadores menos, quiso suspender este partido, la NFP no lo permitió. Y me parece que le da alguna chance más a Copiapó con esto de las bajas que va a tener Wander, que son jugadores convocados a la selección chilena sub-20. También mañana, lo habíamos comentado ayer, Puerto Montt va a enfrentar a Cobreloa, pero a las 12:30, en un partido, digamos, que también para Puerto Montt le sirve para escalar en la parte alta de la tabla de posición y para Cobreloa de mantenerse firme en el primer lugar. Mañana ya, pero por la tarde-noche, 20:30, van a jugar Iquique frente a Recoleta. Otro buen partido, un Iquique que todavía no despierta, sacó un empate rasguñado el otro día, lo mismo que Recoleta, pero son dos muy buenos equipos. Mañana van a jugar los colistas del campeonato, Ranger frente a Santa Cruz, 20:30, Hugo Droguet, pálpito de este partido, Ranger Santa Cruz.
0: No, partido de 6 puntos, difícil pronóstico, pero bueno, a ver, no sé, empate o el local Rangers.
1: Cristian, mira, este partido para Rangers es súper importante, porque si gana Santa Cruz lo deja muy sumido en el fondo de la tabla, y si gana Rangers podría volver a tomar un segundo aire para la segunda rueda. No sé cómo, sí, lo ves tú.
2: Mira, la verdad que me simpatiza el equipo de Ranger, porque ahí está el meme Gamonal, que está en la historia del Club de Deportes Temuco.
1: Damián González,
2: hay varios jugadores que son tipos muy profesionales. Está Alejandro Márquez, que es un temuquense también de corazón, de Loncoche. Y uno le tiene en realidad aprecio a estos jugadores, que también en su minuto fueron nombres importantes dentro de Deportes Temuco. Ojalá pueda salir adelante el cuadro de Ranger, que tiene, desde mi punto de vista, un buen plantel.
1: Y buena plaza.
2: Sí, no he visto muchos partidos de Ranger en el torneo, cuando jugó contra Temuco, que hizo un buen partido, y después cuando jugó un rato vi el partido frente a Wander, que igual lo apretaron a Wander en su minuto, pudieron incluso haber empatado 1-1, y después le metió otro gol Santiago Wander, así es que no sé. Yo creo que va a estar parejo, pero me voy a inclinar un poquitito y ojalá deseándole que puedan empezar a ganar a la gente de Ranger.
1: Muy bien, nos vamos al día domingo, muchachos. A eso de las 3:30 van a jugar Antofagasta frente a Magallanes. Qué buen partido en el norte hubo, ¿eh?
0: Sí, buen partido. Están los dos así un poquito irregulares. Antofagasta gana, pierde, lo mismo que Magallanes, que el otro día iba ganando tranquilamente, se le complicó el partido, después lo terminó ganando de buena manera, así que creo que puede ser un empate.
1: Cristian, en el último partido Antofagasta empató con Santa Cruz 1-1 de local y después pierde con Curicó el día lunes.
2: Sí, que siga empatando nomás. Nos conviene a nosotros, los temuquenses. Cuarto está Temuco 23 y Antofagasta tiene 22. Juega contra Magallanes que tiene 21. Un empate sería ideal para Temuco.
1: Fantástico, ¿eh? Me sumo a ese empate. El día lunes, muchachos, el plato fuerte de la jornada para nosotros. 7:30 de la tarde en el Germán Becker, Deportes Temuco frente a Curicó Unido.
2: ¿Qué puede pasar con Temuco? Puede alcanzar a Santiago Wander en el segundo lugar con 26 puntos. Si Temuco gana, tiene 23 puntos Temuco y el segundo de la tabla es Wander que tiene 26. Si Temuco logra la victoria y pierde Wander y pierde San Marcos de Arica que tiene 25 en el tercero, Temuco quedaría, compartiría el segundo lugar con Wander con 26 puntos y ojo, que a la siguiente fecha Temuco estaría enfrentando al líder que es Cobreloa, que está con 28, podría ser 31, y si gana Temuco podría ser 26. Es decir, en dos partidos podría descontarle al cuadro de Cobreloa y quedar a tiro de cañón en el primer lugar. Por eso que es tan importante el partido el día lunes de ganarlo, Hugo, porque te puede dar pasaje a pelear el campeonato ya al próximo partido contra Cobreloa con un estadio Germán Becker lleno, repleto hasta las banderas y poder soñar ya con el primer lugar.
0: Sí, por eso va a ser importante y mira cómo va a estar la tabla el día lunes. Temuco, como dijo recién Cristian, va a saber todos los resultados, entonces ante eso hay otra motivación más para que el equipo pueda jugar bien y quedarse con los tres puntos.
2: Ahora, ojo Jera, si gana Temuco, suma 26 y pierde Cobreloa, Cobreloa se mantiene con 28 y Temuco, de ganarle a Cobreloa la siguiente fecha, Temuco sería primero.
1: Quedaría portero del campeonato, con la posibilidad de que Wander y otro sí también se pueda sumar al primer lugar.
2: Pero, o sea, de eso estamos hablando.
1: Lo importante que viene en este minuto es para Temuco.
2: Es que lo que pasa es que el año pasado, ¿de qué hablábamos? 13º de Deportes Temuco.
1: ¿Alcanzaremos la liguilla?
2: No, hablábamos de que nos salvábamos del descenso.
1: Ah, claro, con Recoleta, acuerda que claro, estábamos jugando el descenso.
2: Claro, y ahora Temuco hoy día está pensando, imagínate, de ganar el día lunes, que ojalá se le pueda dar un buen partido, tomar nada más ni nada menos que la posibilidad de ser primero de aquí un par de fechas, y después van a quedar todavía dos partidos más de local, uno entre medio de visita y dos nuevamente de local. O sea, si te haces fuerte en el Becker, puedes empezar a cosechar, Gerardo, una gran cantidad de puntos que te pueden servir para estar en el primer lugar.
1: Sí, el global, para la gente que no alcanzó a escuchar nuestros programas el día lunes o martes, de los próximos 5 partidos que juega Deportes Temuco por el torneo oficial de la primera B, son 4 de local y 1 de visita. Imagínense lo que viene para Deportes Temuco. Muy bien, nos queda el último partido, muchachos, día lunes a las 7:30 de la tarde van a jugar en idéntico horario al de Temuco, Unión Española frente a San Felipe, Hugo.
0: ¿Cómo?
1: Española con Unión San Felipe.
0: Yo creo que Unión Española.
1: Sí, viene bien la Unión, Cristian. No sé.
2: Sí, pero nos dijimos el partido de Temuco, ¿quién gana?
1: No, sí. No. ¿Ah? Yo digo que gana. No tengo otro resultado para Temuco el día lunes.
2: No, yo creo que igual. Yo creo que, o sea, futbolísticamente Temuco llega en inmejorable posición. 3 triunfos seguidos. Viene de ganarle al puntero. No hay que confiarse por haberle ganado a Arica. No hay que entrar a la cancha pensando que el partido tú lo ganas por presentación. No, el partido hay que trabajarlo con paciencia, jugar el encuentro, tener mucha concentración, buscar el arco contrario, esforzarse de esa manera. Pero creo que llega bien Temuco y debiera de ganarlo. Pero creo que va a ser difícil el partido.
1: No es difícil.
2: Yo creo que el partido va a ser peleado. Va a ser peleado porque estos equipos de la zona central normalmente vienen a Temuco y a veces meten el búho atrás.
1: No, y la motivación, lo que hablábamos el otro día,
2: claro,
1: jugar con 10.000,
2: claro,
1: igual trae buena barra la gente.
2: ¿Cómo lo ves tú, Hugo? ¿Crees que gana Temuco? ¿Va a ser un partido parejo según tú o va a sacar cierta diferencia en lo futbolístico con la regularidad que trae los últimos 3 juegos el equipo de Sangüesa?
0: Sí, no, siempre va a ser difícil, uno nunca puede confiarse, pero lo que hablaba ante una situación y que a Temuco se le puede dar todo sabiendo todos los resultados con un marco de público importante, el de ganar te deja segundo, o sea, a Temuco el día lunes tendría todos los condimentos para tener que quedarse con el triunfo, así que uno espera que así sea.
1: Perfecto, el comentario de Hugo Droguet, Cristian Zambrano, y que les habla Gerardo Zambrano en este primer bloque. Nos vamos a ir a la pausa, a la vuelta tenemos nota con Enzo Letieri, el central del cuadro albiverde. El argentino también dialogó en esta mañana de conferencia de prensa en el cuadro albiverde. Pausa y ya volvemos.
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1: Muy bien, volvemos para el segundo bloque en Zona Deportiva y momento para saludar también a nuestro nuevo auspiciador HMIC Motors, la automotora más fácil para comprar tu nuevo vehículo. 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Vamos a ir de inmediato con la palabra de Enzo Lettieri, el argentino central del cuadro albiverde que dialogó de cara a este partido. Lo saludamos a Enzo. ¿Qué opina de lo que pasa este fin de semana en el Germán Becker, el día lunes específicamente?
2: Bueno, primero que nada, buenas tardes para todos. Sí, la verdad que, bueno, muy contento por el rendimiento de todo el grupo. La verdad que venimos de tres triunfos al hilo, que es algo que nosotros sabíamos que en algún momento iba a llegar por cómo estábamos funcionando y, bueno, evolucionando. Y la verdad que se nos dio en este tramo final de la primera rueda, que viene bárbaro para aprendernos ahí. Así que nada, ahora nos queda un partido en casa con nuestra gente, contra un rival que viene de ganar, así que nada, ya nos preparamos de la mejor manera y yo creo que con nuestras armas afrontaremos el partido de la mejor manera.
3: ¿Sientes eso cuando los equipos ganan? ¿Te cuesta bajarlo un poquito? ¿Sientes que estás como en esa lógica que va a costar al deporte físico bajarlo de ese tren que está armando?
2: Sí, más que nada nosotros en cada partido nos preparamos para ganar. Sabemos que, bueno, lo que pasó ya pasó y es una semana nueva y es un partido nuevo. Obviamente te hace agarrar más confianza, mejor rendimiento en cada puesto. Así que nada, pero nosotros vamos paso a paso, no pensamos mucho más allá para tampoco nublarnos y mantener ahí una tranquilidad y una mesura después de todos estos triunfos que sin duda lo estábamos esperando, pero con la tranquilidad de que vamos partido a partido. Sí, más que nada entendemos la ilusión de la gente y todo lo que ellos esperan también, que también está bueno porque es algo que nosotros transmitimos dentro de la cancha, que se puedan ilusionar y puedan tener esa locura, lo cual nosotros tenemos que mantener una tranquilidad, como te dije antes, somos profesionales que nos dedicamos a esto, entonces bueno, no hay que entrar en ese ritmo, sí entenderlo y sí diferenciar los casos, porque nosotros obviamente nos encantaría volver a repetir ese resultado, pero bueno, son rivales distintos, son partidos distintos, y lo afrontaremos de igual manera, obviamente, queriendo demostrar desde el minuto uno nuestras condiciones, pero bueno, con la tranquilidad de saber eso, de que hay que manejar los tiempos y de que son más de 90 minutos.
3: A lo que está pasando con tu Deportes Temuco, vienen con tres triunfos, vienen jugando mejor, ya se ha armado, digamos, como algo que ya los tiene más conformes ustedes en el rendimiento. Se juega con Curicó y termina la primera rueda, paran un mes. ¿Les hará mal eso, a pesar de que hay dos partidos de Copa Chile, pero para el rendimiento que tenían no será contraproducente?
2: Bueno, primero que nada, que nos haya llegado en este momento estos triunfos y todo el funcionamiento y la madurez, creo que como equipo, yo creo que se resume todo eso, que hemos madurado en muchas facetas del juego y yo creo que qué mejor que nos agarre en este último tramo para prendernos ahí. Después el parón lo vamos a tener todo, lo van a tener los rivales, lo vamos a tener nosotros, va a estar en la Copa Chile, que todos nos vamos a terminar a estar moviendo. Entonces, yo creo que llega en un buen momento la subida del equipo y bueno, el parón.

0: te dije, va a estar, es inevitable, y después tenemos que afrontar la segunda rueda del primer partido con todo como terminamos, obviamente. Pero bueno, nada, es algo, como te dije, inevitable y que todos los equipos van a tener que afrontar.
1: ¿Cómo enfrentan a Curicó? En el caso de ustedes, en la zona de defensa, no viene de Nera, que es un grandotote, como le hemos dicho muchas veces.
0: Sí, un jugador a tener en cuenta que bueno, no va a estar. Pero bueno, siempre están el resto de los jugadores que, como en todo equipo profesional, seguramente estén esperando su oportunidad y estén entrenándose de la mejor manera y compitiendo internamente como lo hacemos nosotros también. Entonces hay que tener cuidado con cualquier rival que podamos enfrentar.
2: ¿Cuánto
0: es
2: el...
3: ¿Eso estuvo alguna vez Bruno Mario Luca, jugador argentino, el movimiento central, referente? Después Matías Di Benedetto, el día en universitario.
0: Sí.
3: Y hoy día, en ti, la gente ya ve un caudillo. ¿Cómo asumes eso? ¿Sientes que estás tomando un protagonismo que te hace estar entrando ya en el corazón del hincha y por el tiempo que llevas y porque ha ido de menos a más? Las lesiones el año pasado fue un poco complicado, pero que ahora sientes que tienes esa retroalimentación y eso te hace aún más fuerte y aún mejor rendimiento que has tenido este año.
0: Bueno, primero que nada, palabra mayor los jugadores que nombraste, así que nada. En mi caso sí, contento por el momento que me está tocando vivir, como dijiste vos, el cariño de la gente y todo, uno a veces también le llega y nada, lo mío es enfocarme profesionalmente a esto. Obviamente uno cuando llega quiere formar parte de un equipo protagonista y a lo que llegamos, y este año se nos está dando, entonces todo eso lleva a que uno también pueda, como lo dije anteriormente, pueda preocuparse solamente de rendir dentro de la cancha y la verdad que este año con los minutos, con la seguidilla de partido y todo se me está dando, puedo hacer aporte, entonces nada, contento por eso y obviamente también, bueno, que eso traiga el cariño de la gente también a uno lo hace un poquito más, pero bueno, de mi lado poder aportar en la línea defensiva, también bueno, el cuerpo técnico nos da la confianza para hacerlo y como te dije, en mi lado es rendir y aportar, es poder sumar de donde toque y me está tocando desde adentro, así que contento de eso.
4: Sí. Muy bien, ahí está la palabra de Enzo Letier, entonces contento, pone el cable a tierra. Los que creen que Temuco va a golear 5-0 a Curicó Unido, pone precisamente ese cable a tierra, Hugo, donde dice que todos los partidos no son igual, los rivales son distintos, obviamente que se van a salir a esmerar, a entregar por entero para conseguir la victoria, pero también pone cierto paralelo a que se pueda repetir la misma actuación que tuvo frente a San Felipe. No, obviamente uno no sabe el resultado antes del partido, se puede dar también, pero él va con los pies en la tierra,
5: ¿eh? Sí, no, pues sería ideal que Temuco pudiera ganar 5-0, pero claramente otro rival, otro contexto, entonces seguramente que no va a ser así, pero como hemos dicho, creo que Temuco va a tener todo en la mesa como para poder obtener un buen resultado.
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6: Sí, que va a enfrentar a Chile mañana, selección de Portugal, que son favoritos para quedarse con la Copa del Mundo ante la selección chilena de fútbol. Mañana lo transmite la radio entretenida, nuestra emisora www.fmentretenida.com. Jugadores que no van a jugar de Portugal, los cuatro portugueses campeones de la Champions League que no van a estar frente a la Roja son Nuno Mendes, Vitinha, Joao Neves y Gonzalo Ramos. Goncalo Ramos. Recién se van a integrar el día sábado, mañana, luego de unos días de vacaciones tras ganar el título con el Paris Saint-Germain. Así es que ahí son cuatro de los mejores jugadores a nivel mundial. Estos cuatro jugadores que levantaron la...
4: Son titulares.
6: La Champions League, nada más y nada menos. Por temas físicos, hay dos dudas para enfrentar a Chile. Mateus Núñez y Joao Félix, que han estado entrenando en forma diferenciada. Si nada extraño ocurre, el once titular de Portugal estaría comandado nada más y nada menos que por Cristiano Ronaldo, Bernardo Silva y Bruno Fernández.

0: De qué maravilla de jugadores los que nombró Hugo, ¿ah? ¿Qué selección la de Portugal? Imagínate que tiene cuatro bajas, jugadores de primerísimo nivel, y los tres que te nombré son jugadores soñados para cualquier DT.
1: Sí, no, por eso es que yo creo que este mundial de Portugal es un competidor que puede quedarse con la copa por todos esos jugadores que tú nombraste. Imagínate dejar cuatro afuera por descanso, que es normal, y los tres que van a jugar son igual o mejor que los que están afuera. Entonces, por eso es que son candidatos a poder quedarse con la Copa del Mundo.
0: Ya, pero te quedó pendiente, Cristian, la formación del 11. No sé si lo tienes por ahí, el 11 de Portugal.
2: Sí, la selección de Portugal frente a Chile en la jornada de mañana. Atención, muchachos, junten miedo. Diego Costa, cedería al portero. Dalot, Rubén Díaz, Ignacio y Joao Cancelo en el sector defensivo. Rubén Neves, Samuel Costa, Bernardo Silva y Bruno Fernández en el sector de medio campo. Y arriba, Rafael Leao y el grande, uno de los mejores del mundo durante la última década, Cristiano Ronaldo, en la zona de ataque. ¿Qué partido frente a Chile? Mira, sabes que Chile no está en el Mundial, pero me gusta que juegue este partido, Gerardo. Lo encuentro fantástico que jugadores jóvenes puedan tener esta experiencia, jugar frente a una selección tan importante como la de Portugal.
0: Y mañana lo transmite la Radio Entretenida, desde la 1:15 más o menos. 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Saludos a Rodrigo Vargas, que nos trae toda la información para que se prepare usted para el fin de semana. Vamos con el horario del básquetbol y rival para la Unión Deportiva Española, Rodrigo. Buenas tardes.
3: Sí, buenas tardes, colegas. Efectivamente, mañana 19 horas frente al Liceo de Curicó en los playoffs de lo que es la Liga Nacional 2, con miras al ascenso a la primera división, donde va a jugarse al mejor de tres, primero en Temuco, a las 19 horas en el Gimnasio Olímpico, con valor de las entradas de 5.000 pesos general y 3.000 para niños, estudiantes y también lo que son los adultos mayores. Así que esos son los valores para el primer partido de la serie al mejor de tres frente al Liceo de Curicó.
0: 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Vamos con la formación de Chile.
2: Formación de la selección chilena mañana para enfrentar a la selección de Portugal, muchachos. Brian Cortés en el arco, Felipe Loyola, Guillermo Maripán, Iván Romani y el Gaby Suazo, el jugador del Sevilla de España. Vamos al sector de medio campo, Vicente el Bicho Pizarro, Rodrigo Echeverría y Lautaro Millán en el sector de medio, Darío Osorio, Gonzalo Tapia y el mismísimo Lucas Cepeda en la formación de Chile para enfrentar a Portugal. ¿Nos dará para un empate, Hugo Droguet? Si tenemos una buena actuación, ¿cree que podría hacer rescatarse un empate ante Portugal o hay mucha diferencia? Porque hoy día Portugal tiene unos jugadores.
0: Paga 1.20 Portugal y 10 pesos Chile.
2: Pero nos dará para un empate, Hugo, porque nunca se sabe en el fútbol. Si al final son 11 contra 11, yo he visto cosas inesperadas a nivel mundial en el fútbol.
1: Sí, bueno, el partido hay que jugarlo hoy en día, sabiendo que tampoco creo que Portugal vaya a poner su 100% por un tema que están a puerta de ya de la inauguración del mundial. Pero que para Chile es bueno jugar con esto, prefiero jugar con estos rivales. De última, si pierde, es mucho mejor que jugar con esas selecciones que al final de cuentas no te sirven para nada.
0: Si no, pregunten a España ayer, que empató 1-1 con Irak. Yo creo, resultado de golpe de la cátedra en el fútbol. Sí, ¿eh?
2: Yo creo que va a ser una buena actuación de Chile, te lo digo hoy día. ¿Por qué? La motivación del futbolista chileno funciona así. Cuando enfrenta rivales muy fuertes, cuando enfrenta rivales que son de los mejores del mundo, el futbolista chileno siempre da más de lo que normalmente da. A veces nos enredamos con Bolivia y el otro día, o sea, no el otro día, pero no sé si el año pasado o el antepasado, le hicimos un partidazo aquí en la selección de Francia. Acuérdate que estaba Darío Osorio en cancha.
0: Gol de Osorio en aquel partido.
2: Claro, entonces, y se le hizo un partidazo. Y se jugó frente a rivales europeos y lo hizo de buena manera. Y eran varios jugadores de los que están acá nominados en la jornada de mañana. Así es que yo creo que Temuco va a ser un buen partido el lunes, sí. Pero yo creo que Chile va a hacer un buen papel mañana. Además que tiene cuatro bajas que no son menor la selección de Portugal. Independiente que va a jugar Cristiano Ronaldo, hay cuatro bajas no menor, jugadores de talla mundial que

0: no van a estar frente a Chile, y los jugadores de Chile van a hacer el mejor esfuerzo porque saben que es motivante, y este partido lo va a estar viendo todo el mundo futbolístico.
1: Es vitrina,
0: es una gran vitrina. Si un jugador de Chile le llega a marcar un gol a Portugal, sabe cuánto se puede el pase del jugador, cuánto se puede valorizar.
1: Así funciona. La última vez que jugó Chile, jugó por la Copa Confederaciones, empatamos en los 90 minutos y por penales atajó 3 penales Claudio Bravo. Rodrigo, información de Rangers.
2: Exactamente, información de Rangers, porque ya tendría su primer refuerzo para el segundo semestre, Rodrigo Godoy, que viene proveniente de O'Higgins de Rancagua, y Ivo Basay dijo que no va a haber vacaciones para el equipo de Rangers de Talca. Además, información de La Roja, para continuar, porque el partido de frente al Congo no se va a suspender, se va a cambiar de sede el partido, según dijo el comisionado de la ANFP en declaraciones hace muy pocos instantes a la prensa. Además, tenemos lo que va a ser los primeros partidos del Mundial de los Sudamericanos.
1: A ver, vamos.
2: Se va a jugar Estados Unidos, Paraguay, el día 12 de junio a las 22 horas de Chile se va a jugar este compromiso. Brasil, Marruecos, se va a jugar a las 18 horas el día siguiente, día sábado. Además, día domingo, Costa de Marfil va a jugar frente a Ecuador, 18 horas el día domingo. Además, el día lunes, 18 horas, Arabia Saudita frente a Uruguay. Además, perfecto. Argentina frente a Argelia. El día martes 16 de junio, 22 horas va a ser este partido, y el partido también de Ecuador frente a Uzbekistán, 23 horas va a ser este compromiso, hora de Chile.
1: Muy bien, Rodrigo, gracias por toda la información, un abrazo cordial para ti, buenas tardes.
2: Buenas tardes.
0: Van a ser tarde los partidos, Hugo, del Mundial.
1: De noche, sí.
0: 22 horas, 23 horas.
3: Algunos sí.
0: Muy bien, Hugo, un gran abrazo para ti. Nos reencontramos el día lunes allá en el Germán Becker y también acá en Zona Deportiva. Que tenga un excelente fin de semana.
3: Igual, abrazo a todos.
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0: 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Nos despedimos, Gerardo, gracias, buenas tardes.
1: Gracias por su sintonía, buen fin de semana. Mañana estamos con La Roja Adulta, Chile-Portugal, y por la tarde con la Sub-20 Chile-Brasil a las 5 de la tarde. Gracias, buenas tardes.
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3: Radio Entretenida le indica la hora.
4: 3:01 p.m.
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2: Bienvenidos a Plataforma Informativa. Hoy estaremos compartiendo con usted una entrevista junto al Seremi de Educación de la Araucanía, Aarón Ríos. Antes sí, estaremos revisando algunos titulares. Seremi de las Culturas entrega más de 109 millones a 11 puntos de cultura comunitaria en la región de la Araucanía. También destacamos en el día de hoy, Hospital Hernán Enrique Saravena refuerza su liderazgo en cirugía oncológica y reconstructiva tras más de una década de experiencia. Informaciones que comenzamos a conocer de inmediato en Plataforma Informativa.
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Vamos con las noticias. Destacamos la siguiente. Con el objetivo de visibilizar el quehacer de las organizaciones en sus territorios, la delegada presidencial subrogante Paula Castillo y el seremi de las Culturas, las Artes y el Patrimonio Samir Manukian encabezaron el hito de firma de 11 convenios vinculados al programa Puntos de Cultura Comunitaria. La iniciativa inyectará un financiamiento total

0: de 109 millones de pesos en la región de la Araucanía para implementar planes de fortalecimiento. La actividad desarrollada en el Museo Regional de la Araucanía contempló una posterior jornada de capacitación técnica enfocada en los procesos de rendición de cuentas para los representantes de las entidades beneficiadas. También acompañaron los seremi de Desarrollo Social y Familia, Paulina Fernández, de Educación, Aarón Ríos, y del Trabajo, Carlos Cirotti, y los consejeros o consejeras de Culturas, Georgina Araneda y Luisa Nahuel. Con más de 10 años de experiencia realizando cirugías oncológicas y reconstructivas de cabeza y cuello, el Hospital Dr. Hernán Enrique Saravena se ha consolidado como centro de referencia en la región de la Araucanía en esta especialidad, ofreciendo procedimientos complejos que combinan la eliminación del cáncer con la recuperación funcional y social de los pacientes. Recientemente el equipo de cabeza y cuello realizó una intervención que ejemplifica este liderazgo en una paciente con cáncer de hemilengua derecha y adenopatías cervicales bilaterales. La subdirectora médica subrogante del Hospital Dr. Hernán Enrique Saravena, doctora Angélica Arias, destacó que el trabajo desarrollado por el equipo de cabeza y cuello, valorando especialmente el compromiso y la vocación con que enfrentan cada uno de estos complejos procedimientos, dijo: como institución nos sentimos profundamente orgullosos del trabajo que realiza este equipo multidisciplinario, que durante años ha demostrado un alto nivel de especialización, compromiso y dedicación hacia sus pacientes.
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0: Volvemos con las noticias y esta vez para conversar con el seremi de Educación de la región de la Araucanía, Aarón Ríos, quien nos entrega detalles acerca del trabajo en esta área que se realiza en nuestra región.
7: Hace un tiempo atrás hablar de educación era hablar de contenidos, era hablar de temas que pasan habitualmente en las aulas. Hoy en día se habla también de otros temas como seguridad, violencia. ¿Por qué se produce todo este cambio y esta realidad que hoy día hay que enfrentar, en este caso usted como seremi?
8: Bueno, la educación, don Pedro, es un tema que me apasiona, soy profesor. Uh-huh. Así que de muy pequeño me inspiró el tema de la docencia y de poder formar personas. Y dentro de ese proceso de formación, uno tiene que pensar qué nos ha pasado durante el último tiempo, por qué razón de pronto sentimos que hemos perdido el rumbo. Y ahí nosotros creemos que la familia tenía un rol fundamental. La familia tiene que estar mucho más presente en la formación de los estudiantes. Nosotros hemos querido, de hecho, hace unas semanas vino la ministra de Educación y tuvimos un encuentro con apoderados. Más de 50 apoderados que representaban a toda la región de la Araucanía. Recogimos cuáles eran sus inquietudes y las queremos poner dentro de una política pública, porque sabemos que si la familia es fuerte y está acompañando a los estudiantes, los problemas de violencia claramente se disminuyen.
7: Ahora, ¿de qué forma se puede hacer una política pública en donde de verdad los apoderados se involucren, la familia se involucre, más aún hoy día cuando existe una especie de desidia de parte de los apoderados, no todos obviamente, de algunas familias, de ser parte de las actividades de los niños? Literalmente le entregan esta responsabilidad a los profesores, a los establecimientos educacionales. ¿Cómo eso se puede llevar a la práctica?
8: Bueno, nosotros creemos, don Pedro, y por supuesto a todos nuestros radioescuchas, que el Ministerio de Educación tiene que estar cerca de las comunidades. Para poder construir una política pública, no solo requerimos la información que nos entregan los apoderados, también un actor clave, los directores. Nosotros nos reunimos también acá en la región con más de 150 directores, representantes de distintas comunidades rurales, de escuelas.

0: especiales, de educación de adultos, de liceos bicentenarios. Recogimos sus inquietudes, estuvimos trabajando en una jornada bien productiva y con esos insumos vamos a elaborar un plan general que contemple todas las perspectivas de las comunidades educativas. ¿Cómo se puede involucrar un padre y un apoderado? Bueno, desde ya participando en las reuniones de apoderados. Eso se puede normar, pero también está dentro de la voluntad de cada familia. Por ejemplo, como bien lo decía usted, don Pedro, cuando hay actividades extracurriculares, que participen, que acompañen a sus estudiantes. Hay cosas tan simples que ni siquiera existen, o no es necesario que esté normado. Llegar a la casa y preguntarle: hijo, ¿cómo te fue? Darle un abrazo. ¿Tuviste una pelea? ¿Cómo te fue en matemática, en historia? ¿Te pasó algo en el colegio?
1: En esta propuesta de implementar alguna política Seremi, ¿se involucran también otras áreas del quehacer político? Porque aquí no solamente la educación es la que tiene que ser parte. Por ejemplo, usted me dice que los apoderados se hagan cargo, asistan a las reuniones, pero hay realidades totalmente distintas. Hay realidades en donde apoderados sencillamente no pueden dejar a sus hijos solos en sus casas. O bien, aquellos que llegan apenas tienen tiempo para preguntarle cómo les fue porque los papás siguen trabajando, o las posibilidades incluso económicas no son las mismas que otros niños.
0: Justamente por eso, Pedro, es que creemos que la escuela tiene que ser un lugar seguro. Hay realidades sumamente duras para los estudiantes, donde hay problemas de afecto por parte de la familia, o parte de presencia, o los padres tienen que trabajar, o solamente cuentan con la madre, y como bien lo dice, llega a la casa y no está ni el papá ni la mamá. Por eso cuando el estudiante llega a la escuela tiene que estar en un lugar seguro y protegido. Y por eso con mucha fuerza es que hemos impulsado el plan de escuelas protegidas. No es posible que un estudiante esté en un lugar donde tenga miedo. Porque si tiene miedo, no va a poder aprender. Y un profesor, si tiene miedo, tampoco va a querer enseñar. ¿Quién va a querer enseñar, don Pedro, a un estudiante que lo amenaza? Que le muestra un arma blanca. O que le insulta o le dice: ¿sabe qué? Usted no me puede obligar a mí a hacer esa tarea.
1: Cuando usted dice que se va a trabajar con los apoderados y las familias y en esta ley aula segura, ¿significa que esto va mucho más allá de instalar pórticos en los colegios?
0: Por supuesto, nosotros somos férreos defensores de políticas educativas integrales. Pero también creemos que no podemos restringir las herramientas que cada comunidad educativa quiere implementar. Este mes va a comenzar a entrar en régimen la ley de convivencia escolar. El Ministerio de Educación está trabajando los reglamentos, don Pedro. Y cuando esa ley entre en régimen absoluto, las comunidades educativas van a tener la posibilidad de instalar pórticos dentro de su establecimiento educacional. Sabemos que eso no soluciona el problema, estamos sumamente claros. Pero si es una herramienta que las comunidades quieren implementar, por supuesto que estamos ya...
1: ¿El pórtico no evita las peleas que se han instalado últimamente, por ejemplo?
0: Sin duda alguna, y tenemos varios ejemplos que demuestran eso. Pero si uno conversa con las comunidades, con los padres, apoderados, directores, en general, la percepción respecto de la vulnerabilidad en la que se encontraban se ha disminuido. Y la percepción de que si estos pórticos son positivos o negativos, en general son aceptados positivamente.
1: Me parece que ir por la ruta de lo que usted plantea al comienzo es la ruta más larga, pero obviamente más segura. Haciendo un paralelo, quizás muy distinto, pero estos días una tercera persona, un tercer joven, se lanza desde el tercer piso del mall. Y hoy día el mall Temuco tiene rejas. Las rejas impiden que alguien salte de allí, pero no impide la intención que nace de otra problemática. Es un poco lo que ocurre en los colegios. Por allí entonces la idea de poder fortalecer ese núcleo que es principal de la sociedad como es la familia.
0: Sin duda alguna, don Pedro, sin duda alguna. Y nosotros como Ministerio de Educación a nivel nacional impulsamos políticas públicas, presentamos proyectos de ley, pero en la región tenemos cosas que decir. Yo le cuento que ya me he contactado con el Seremi de Salud y prontamente vamos a realizar una mesa, particularmente acá en Temuco, para la prevención del suicidio. Es un tema que nos preocupa, es un tema que nos alarma. Nadie quiere que un estudiante muera, nadie quiere que un estudiante pase por su cabeza a querer quitarse la vida, y por eso nos vamos a poner manos a la obra.
1: Eso, ya iba la pregunta, Seremi. Hay también otras instancias que se involucran en esto, salud, por ejemplo, usted lo menciona recién, desarrollo social quizás y otras más de orden social para las familias.
0: Es fundamental acá que nosotros como gobierno trabajemos de manera articulada. Es parte de lo que nos pidió el presidente José Antonio Kast. No podemos funcionar como islas. Los ministerios trabajan articuladamente. Mucho tiene que decir en esto, por ejemplo, en Pedro, el Ministerio de Desarrollo Social, y por supuesto que lo vamos a convocar a trabajar en ello.
1: Conversamos con el Seremi de Educación, Aarón Ríos. Seremi, la educación también necesita emparejar la cancha, y hay niños que llegan a sus casas y abren el internet, su teléfono, y trabajan. Hay otros que llegan especialmente a sectores rurales donde no tienen conectividad digital. ¿Qué hace el Ministerio de Educación para emparejar esa cancha?
0: Pero usted ha dado

0: Una pregunta que es realmente clave para nosotros. Primero hay que hacerse una pregunta base, que está tal cual usted lo ha señalado. ¿Qué pasa cuando hay estudiantes que están sin una cancha emparejada, sin posibilidades de mejorar, y otros que están con habilidades incorporadas, con familias que tienen un bagaje cultural, en definitiva, mejor que otras? Nosotros creemos que la escuela tiene que ser un lugar para aprender. No podemos perder el foco. Todos los estudiantes que van a la escuela tienen que aprender. Y por eso estamos impulsando, primero, como foco principal del Ministerio de Educación, recuperación de aprendizajes. Tuvimos una pandemia feroz. Y los aprendizajes aún no se han podido restituir respecto de ese momento, que además no era un buen momento. Se lo digo yo desde la experiencia también, soy profesor, hice siete años clases en aula, y habían estudiantes que, aunque usted no lo crea, llegaban a primero medio, octavo básico, y no saben leer. Y alguien me va a decir, pero imposible, eso que usted está diciendo es imposible, en primero medio tiene que saber leer. Bueno, pregúntele a cualquier profesor y le va a decir lo mismo que estoy diciendo yo. Hay estudiantes que llegan a primer año medio y no saben leer. Claro, podrán decodificar un fonema, dará la impresión que saben, pero usted le pregunta después de lo que acaba de leer y no entienden, no saben lo que están leyendo. Y eso es una realidad que está en nuestro país. Y por eso, para solucionar el problema de la disparidad, primero tenemos que reenfocar el Ministerio de Educación. El Ministerio de Educación tiene como foco principal el aprendizaje. Y aquí, este es un mensaje para todos que nos están escuchando. La única forma de que un ser humano aprenda es que desarrolle dos competencias que están a la base del conocimiento. Tiene que saber matemática, específicamente resolución de problemas matemáticos, y tiene que saber leer y escribir. Porque si no sabe leer y escribir, no va a poder aprender otro contenido. Ese es el foco del Ministerio de Educación.
1: Conforme con lo expresado por el presidente José Antonio Kast en la cuenta pública cuando toca al menos un par de ejes de educación, conforme con lo que propuso o expuso el presidente Kast en la cuenta pública.
0: Sin duda alguna, don Pedro, sin duda alguna. ¿Y sabe por qué estamos de acuerdo? Porque ha dado justamente en el clavo de cuáles son las necesidades educativas. Yo he estado recorriendo la región de la Araucanía, de las 32 comunas, 27 comunas. Espero de aquí a unos días más completar el recorrido por toda la región. Y en cada uno de los encuentros que tenemos con apoderados, estudiantes, directores, sostenedores, profesores y asistentes de la educación, creo que ha dado en el clavo. Cuando lo hemos conversado, tuvimos un encuentro en Victoria ayer, y decían que bueno que se haya abordado, por ejemplo, el tema de escuelas protegidas, que bueno que se haya puesto el foco en recuperación de aprendizaje, que se fortalezca el rol de los directores, que se le dé mayor autonomía a las escuelas.
1: La ministra estos días ha hablado del fin de la tómbola. ¿Qué opina al respecto?
0: Basta conversar con muchas comunidades educativas, en la propia experiencia que uno tiene como profesor, para darse cuenta que efectivamente el sistema de misión escolar no ha funcionado como la gente esperaba. No solo por este simbolismo de las personas haciendo filas que ya prácticamente no existe porque se puede hacer de manera digital, sino porque los padres todavía no pueden elegir el proyecto educativo al que quieren ir, porque no hay cupo. Y eso no puede ser. No puede ser, por ejemplo, que dentro de esa misma estructura haya liceos que hayan sido diseñados para desarrollar excelencia, como lo son los bicentenarios, y no tengan la capacidad de seleccionar uno o dos cursos, los mejores componentes, para potenciar académicamente. Cuando se creó el sistema de admisión escolar, se dijo aquí, vamos a mejorar el aprendizaje de los estudiantes, solo por esta misma lógica en la que se configura. Bueno, hoy día tenemos evidencia consustancial de que eso no fue así, y por eso me parece de toda lógica revisar y reformar.
1: ¿Cómo será ese proceso de transición, que me imagino no será fácil?
0: Para poder hacer este proceso de transición, el presidente de la República, José Antonio Kast, y la ministra, nos ha pedido que realicemos nosotros procesos de levantamiento de información acá en terreno. Estamos permanentemente informando. Hemos hecho encuentros, estamos recorriendo las comunas, estamos conversando también con sus representantes, alcaldes, concejales, con los propios parlamentarios. Y cuando tengamos todos estos insumos, se va a presentar un proyecto, que muchos de sus insumos ya están, y se va a proponer en el Congreso. Aquí aprovecho a hacer un llamado, si nos están escuchando, los vecinos y también los parlamentarios, a que apoyemos estas iniciativas en el Congreso Nacional. Son claves, están siendo solicitadas por las comunidades educativas, son demandas históricas, don Pedro, y creo que es de toda justicia poder resolver este problema.
1: Seremi Educación, a propósito de demandas históricas, la región de la Araucanía es una región muy distinta a otras. Bueno, cada región es distinta, pero también es dispar en cuanto a posibilidades, oportunidades, en cuanto a territorio, tiene muchas particularidades. ¿De qué forma la Seremía de Educación que usted dirige plantea el trabajo para poder dar respuesta a todas las necesidades, entendiendo

0: Que lo que pasa en Temuco, por ejemplo, es muy distinto a lo que pasa en Cholchol o hacia la costa o hacia lugares precordilleranos?
1: Yo diría que hay tres componentes que son muy particulares de nuestra región. Lo intercultural. Queremos seguir desarrollando lo intercultural. Queremos estar con nuestras comunidades, seguir trabajando con el pueblo mapuche, con las escuelas mapuches, que muchas de ellas, don Pedro, son rurales. Segunda particularidad, la región de la Araucanía, de los 1040 establecimientos educacionales, 605, o sea, más de la mitad, son rurales. Y por lo tanto hay que tener un foco particular de trabajo con ellos. Y el tercer foco particular de nuestra región es que hay datos que nos preocupan. Estudiantes con necesidades educativas especiales, el último informe, el del año pasado, dispone que en nuestra región es la más alta en el indicador de estudiantes con necesidad educativa especial. Vaya usted a una comuna, me pasó, pero le cuento aquí el caso, que muchos de algunos le puede haber pasado, padres, escuelas. ¿Cuál es la matrícula? 150 estudiantes. ¿Cuántos de ellos están siendo atendidos en el marco de sus necesidades educativas especiales? 100. 100 estudiantes de 150 con necesidades educativas especiales. Algo está sucediendo en la región de la Araucanía y por eso es que yo esto se lo he planteado también a la ministra de Educación, al subsecretario, al propio presidente, para que trabajemos en un plan sobre estos aspectos.
0: Y a propósito de eso, ¿cómo se fiscaliza de que aquellos colegios que reciben la subvención para atender a estos chicos lo estén atendiendo de manera correcta?
1: Los procesos de fiscalización son parte de una institución específica que es la Superintendencia de Educación. Goza con cierto grado de autonomía, levanta información y este levantamiento de información luego lo va complementando con un trabajo en terreno con las comunidades. Estuvo acá en la región nuestra superintendenta nacional, Pamela Ariasola. Y con ella tenemos una tarea muy, muy clara. Queremos eliminar al máximo, la burocracia dentro del sistema educativo y particularmente dentro de la Superintendencia de Educación. Esto de que ocurre un caso de violencia, que hay un problema en la fiscalización, demora 8 meses en resolverse, va una unidad, baja otra, creemos que le hace un daño a la educación. Tenemos que ser más diligentes, más eficientes y menos burocráticos como Estado.
0: Seremi, ya que vuelva a tocar el tema de la violencia en los colegios, usted hablaba de que el trabajo con las familias, en donde obviamente está focalizado en poder dar respuesta a la seguridad de los niños. Se habla también, no solo de seguridad, sino que también de este tema de salud mental, de quienes trabajan dentro de un aula, los profesores, por ejemplo, asistentes de educación y otros.
1: Basta conversar con un profesor. Lo hice ayer en el encuentro que tuve con Victoria, representante del Colegio de Profesores, de varias comunas. Estuvieron ahí. Y les preguntamos, ¿qué piensan ustedes respecto del proyecto de ley de escuelas protegidas? Solo dos personas dijeron, ¿sabe que yo me parece que no es un buen proyecto, lo mejoraría de este punto? Todo el resto estuvo de acuerdo. Y eran profesores de aula. ¿Por qué razón? Porque nadie quiere tener miedo dentro de una sala de clase. Si es de toda lógica que un estudiante no pueda entrar con capucha. Es de toda lógica que podamos revisar si en la mochila trae un arma de fuego. Es de toda lógica poder llamar a la fuerza pública si identificamos un arma de fuego o un arma blanca. Es de toda lógica que si un estudiante interrumpe una clase, que es un derecho constitucional de todos los estudiantes, si interrumpe la clase tiene que haber una sanción. O sea, aquí nadie puede llevarse gratis interrumpir el derecho de otras personas. Nosotros creemos en la libertad, pero también creemos en la capacidad que deben tener las personas de respetar los derechos de los demás. Y dentro de eso, restituir la autoridad del profesor, don Pedro. Usted sabrá mejor que yo cómo era antes. Un profesor era una autoridad. Hoy el profesor muchas veces tiene miedo.
0: ¿Y cómo se hace eso?
1: Bueno, este proyecto de ley tiene, por ejemplo, dentro de las acciones, la posibilidad de que un profesor instruya obligatoriamente una acción formativa al estudiante. Si el estudiante, por ejemplo, se portara mal, con la ley el profesor va a poder aplicar una sanción directa. Y si toda esta estructura, una vez baje los reglamentos, funciona en base a cómo está el espíritu de la ley, no va a necesitar y darse la vuelta a la Superintendencia de Educación. La propia comunidad educativa va a resolver el tema con el estudiante y eso le va a dar más autoridad al profesor y más libertad a las escuelas.
0: Seremi, finalmente, los recortes que se han ido realizando a las diferentes áreas en nuestro país, ¿de qué forma afectan a la educación?
1: Es una buena pregunta y me gustaría partir solo con una base. Nosotros recibimos un gobierno con menos recursos. No se hizo un manejo fiscal y del punto de vista financiero responsable. Y cuando uno tiene ese problema, tiene que solucionarlo. ¿Y cómo lo soluciona? Viendo cómo vamos a estructurar el trabajo de forma tal que, dada la irresponsabilidad de haber recibido el gobierno con menos recursos, lo hagamos afectando lo menos posible. Y es por eso que el compromiso de nuestro presidente, el compromiso del gobierno y del ministerio, es que esta reducción no afecte lo esencial y sobre todo los derechos de los estudiantes. Muchas veces se dijo que se le va a quitar la comida a los estudiantes. Eso no es así. Los derechos y los beneficios de los estudiantes no se van a tocar. Lo que sí queremos es que el dinero se utilice bien y se utilice de manera eficiente.
0: Ahora, los recortes y también las medidas económicas que ha tomado el gobierno han afectado de alguna forma también a las familias. Alza de combustibles y otros temas más. ¿Estos también repercuten en gran medida en estas familias que tienen estudiantes en los colegios? ¿De qué forma el Ministerio de Educación vela porque aquello no complique el rendimiento, por ejemplo, de los niños? Estamos hablando de casos extremos en algunas situaciones.
1: Claro, el rendimiento académico corre por un lado, que es fundamental, y la afectación respecto a estos recortes a la familia, nosotros creemos que corre por otro. Podría haberse afectado, por supuesto que podría haberse afectado, pero nosotros como Ministerio de Educación creemos que si enfocamos nuestra política pública educativa en recuperar aprendizaje, si estos recortes no afectan a aquellos beneficios de los estudiantes, no debería tener un mayor grado de significación en su aprendizaje.
0: Cuando una familia tiene problemas económicos y problemas de alimentación, por ejemplo, obviamente que el rendimiento académico no va a ser el mismo en un niño que no lo tiene.
1: Por eso como Ministerio de Educación garantizamos el acceso y el derecho de la alimentación de los estudiantes.
0: Alimentación que en algunos casos hay familias que los niños reciben la alimentación del colegio y no tienen posibilidad de tenerla en sus casas.
1: Y por eso, Pedro, por eso, con mayor fuerza nosotros decimos, cuando hay una situación contingente, cuando hay una situación compleja o cuando hay una movilización, ojo, no es llegar y decir, suspendamos clases. Porque si usted suspende clases, también puede afectar el derecho, por ejemplo, a la alimentación de estudiantes. Y eso lo he señalado siempre, y le pido también a la familia, a los estudiantes, a los profesores, que no perdamos la perspectiva. La escuela no es solo un lugar para aprender, idealmente y preferentemente para aprender, pero también donde un estudiante tiene que sentirse protegido y donde cumple algo tan básico como, por ejemplo, alimentarse.
0: Seremi Educación, antes que se nos vaya, el PAES, PAES regular y el PAES de invierno, este acceso a la educación superior.
1: Así es, mi estimado. Solo mencionar las fechas para que las tengamos. La prueba de la PAES de invierno va a ser este lunes 15, comprensión de matemática y competencia matemática. También tenemos el martes 16, competencia lectora y ciencias, y el miércoles 17, historia y ciencias sociales. ¿Cuándo vamos a publicar los resultados? El 17 de julio de este año.
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0: Y así estamos poniendo punto final al repaso de las noticias en el día de hoy. Hemos conocido noticias regionales en Plataforma Informativa. Gracias por acompañarnos. Buen fin de semana.
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4: 3:33 p.m.
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2: 4 de la tarde, 3 minutos.
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1: 4 de la tarde, 16 minutos.
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1: 4:32 p.m.
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1: 4:47 p.m.
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1: 5 de la tarde, un minuto.
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1: 5 de la tarde, 16 minutos.
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3: 5 de la tarde, 30 minutos.
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1: 6:01 p.m.
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1: 6 de la tarde, 15 minutos.
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2: 6:31 p.m.
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0: Radio Entretenida le indica la hora.
1: 6:45 PM.
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0: le indica la hora.
1: 7 de la tarde en punto.
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3: Cooperativa. 7, 5 minutos. 7, 5 minutos.
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5: Gracias por estar con nosotros. Camina la última hora de programa aquí en Lo que queda del día en Cooperativa en esta tarde de viernes. Es momento para actualizar los titulares, lo más destacado a esta hora junto a Álvaro Lozano.
6: En Curacaví, al costado de una ruta, fue el hallazgo de un cadáver desmembrado y quemado. Hay diligencias en el lugar. Suma apoyos la idea de acusar constitucionalmente al exministro Grau. La UDI dice que no patrocina, pero que votarán a favor. Segunda víctima fatal por la balacera en Rodelillo, falleció una mujer de 20 años que permanecía en riesgo vital. Aún no hay detenidos. La Corte Suprema rechazó recurso de amparo y así mantiene la prisión preventiva de Joaquín Lavín León. Vuelve el acero a Huachipato, las empresas ASA y CAP firmaron un acuerdo de asociación para retomar la producción en modalidad verde. En el mundo, Vladimir Putin descarta reunirse con Zelensky. Hubo alerta en la Estación Espacial Internacional por una fuga de aire. Y en el deporte, la Roja Femenina busca hoy ante Ecuador un cupo para el Mundial. En duda quién será el portero de la selección mañana ante Portugal.
5: Álvaro Lozano, que sigue, por supuesto, en esta tarde, poniéndonos al día con los hechos más destacados en este viernes. Gracias, Álvaro.
6: Hasta pronto, Rafa.
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5: Vamos al Estadio Nacional. Ivo Bay, parte del equipo de Cooperativa Deportes, está siguiendo a la Roja Femenina de Fútbol a esta hora. ¿Cómo estás, Ivo? Buenas tardes.
7: ¿Qué tal, Rafael Pardo? Sí, un saludo acá desde el Estadio Nacional para esta jornada de Liga de Naciones Femenina que da pasajes a la Copa del Mundo de Brasil. Chile buscando asegurar su cupo en el repechaje ante el conjunto ecuatoriano. Ya llevamos 6 minutos en el reloj. Partido intenso, ajustado, que tiene un público participativo que llegó en una cantidad de aproximadamente 10.000 espectadores para ver al equipo de Luis Mena, que se despide de este certamen debido a que esta fecha, la 8, la que se está disputando en estos momentos, es la penúltima del certamen y que en su última jornada no va a tener al conjunto chileno debido a que va a quedar libre. Así que hoy es la última chance para asegurar los últimos puntos en condición de local. Ya se jugó ante las ecuatorianas en el campeonato con un triunfo a favor de las nacionales. Veremos si ahora puede repetir la fórmula en una fría jornada acá en Ñuñoa. 5 para 6 minutos del primer tiempo. 0-0 igual en Chile ante Ecuador. Chile ganando, se acerca bastante, pero va a tener que estar mirando de reojo lo que ocurra con el Perú-Paraguay, que también se juega en simultáneo hasta ahora, arranca aquel partido. Chile ganando, solamente va a tener que necesitar un empate de aquel encuentro. Sin embargo, si gana, y gana uno de los dos seleccionados ya mencionados, todo se va a definir en la última fecha. Veremos si es que el equipo de Lucho Mena se puede meter por lo menos en el repechaje, cuando vienen las ecuatorianas, centro al medio, y ahí está tan... perdón, que se ganan los aplausos a quien escuchamos ahora, después de la arremetida contra el sector zurdo del conjunto de la mitad del mundo. Ahí está, defendiéndose y también atacando, aprovechando lo suyo, la escuadra nacional, 0-0. Veremos cómo termina esta historia, donde Chile, en esta jornada, en esta noche de día viernes, se despide de la Liga de Naciones ante Ecuador, 0-0.
5: Partido bien relevante entonces, en búsqueda de poder jugar el próximo Mundial. La Roja Femenina sigue hasta ahora en el Nacional jugando. Ivo Bay nos va a actualizar a cualquier cosa que esté pasando. Gracias, Ivo.
7: Un abrazo, acá lo banca.
5: Chao.
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5: Conozcamos hasta ahora una actualización de lo que nos contaba hace un rato Brian Gálvez respecto a este cuerpo encontrado en una vía pública ahí en Curacaví. Brian, estamos de vuelta contigo.
8: ¿Qué tal, Rafa? Claro, se sigue trabajando en este sector de la comuna de Curacaví, específicamente en el camino La Aurora, en donde se ha trasladado el equipo contra el crimen organizado y homicidios de la Fiscalía en conjunto a la Brigada de Homicidios de la PDI tras el hallazgo de este cuerpo calcinado en este sitio Eriazo, justo a un costado de la ruta y en camino La Aurora. De acuerdo a los antecedentes preliminares entregados por la Fiscalía, el hallazgo de este cuerpo se trataría de un hombre entre 25 y 30 años. No se descartan posibles rencillas anteriores del crimen organizado. También están trabajando junto a la Brigada de Homicidios y a la VIP antisecuestro de la PDI para verse también si existía alguna denuncia sobre un presunto secuestro que haya terminado en esta situación. Al respecto, se refirió el fiscal Eco Ernesto Navarro.
9: Personas que se encontraban realizando labores agrícolas en el sector acá en la comuna de Curacaví dan alerta y dan cuenta que había un bulto que se estaba incendiando. Concurre carabineros del sector, conjuntamente con Seguridad Ciudadana de la comuna de Curacaví, quienes se percatan que se trata de un cuerpo humano, el cual se encontraba desmembrado y se encontraba en ese momento quemándose. Por lo tanto, dan cuenta esto a la Fiscalía Eco, quienes concurrimos al lugar conjuntamente con la Brigada de Homicidio. Nos pudimos percatar que se trata de un sujeto, un hombre de alrededor de 25 a 30 años, no, hasta el momento no ha podido ser identificado y estamos tratando de identificarlo y realizar todas las labores tendientes a encontrar a los autores de este hecho.
8: Claro, ahí escuchábamos al fiscal Eco Ernesto Navarro, quien daba cuenta sobre cómo fue el hallazgo de este cuerpo calcinado ahí en la ruta, a un costado de la ruta, en la comuna de

0: De Acabí, como él señalaba, no se descarta un posible vínculo con el crimen organizado, también como un posible homicidio que haya sucedido en el lugar. Están levantando también evidencia. Hasta el momento no han encontrado rasgos de balas en este sector, pero no se descartan ninguna hipótesis. Trabajan todavía en el lugar el equipo contra el crimen organizado de la Fiscalía junto a la BH de la PDI.
1: Es Brian Gálvez, poniéndonos al día con esta información policial en desarrollo. Gracias, Brian.
0: Buenas tardes.
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0: La seguridad en el país fue uno de los ejes de campaña de José Antonio Kast antes de llegar, por supuesto, a la presidencia de la República. Ha habido cambios en el Ministerio de Seguridad, ha estado también durante esta semana en el centro del debate el plan y la manera en que se va a encarar este tema por parte de Martín Arrau, nuevo ministro de la cartera. Parte de los temas que vamos a conversar con Hulda Omar Figueroa, el ex coordinador del área de estudios en justicia del Centro UC Justicia y Sociedad. ¿Cómo está, Hulda? Bienvenido a esta conversación aquí en lo que queda del día.
1: Muy bien, Rafael. Gracias por la invitación.
0: El contexto actual, Hulda, de la seguridad dentro de las principales preocupaciones en el país, ¿de qué manera cree que desde el 11 de marzo a la fecha el actual gobierno ha podido concentrarse en el plan o en la agenda, si tomamos como referencia, cierto, que ha habido allí un cruce político y salió la ministra y salieron las dos personas que encabezaban las subsecretarías?
1: Sí, a ver, evidentemente para nadie es sorpresa que ha habido un proceso de instalación que ha estado bien marcado en dos etapas, digamos, por dos ciclos de autoridades, digamos, originalmente la ministra Steiner y el equipo de subsecretarios que asumió, digamos, posiblemente dado los bagajes profesionales, digamos, principalmente la ministra y la subsecretaria que venían del mundo de la fiscalía, que si bien es un ámbito que se vincula a la seguridad, es, digamos, un aspecto muy, muy particular, es un árbol dentro de un bosque mucho más grande. Eso probablemente dificultó para ese equipo el poder comprender, digamos, la magnitud del fenómeno del cual se tenían que hacer cargo. Y bueno, como fue de público conocimiento, eso generó bastantes descoordinaciones, distracciones, digamos, en cuestiones que no tenían necesariamente que ver con la tarea, digamos, de llevar a cabo los primeros movimientos en materia de seguridad. Y eso ha contrastado con la llegada del ministro Arrau, que si bien él no es un experto en seguridad, sí es una persona, digamos, con una formación en la ingeniería y que por lo tanto entiende bastante de procesos, de indicadores, digamos, y precisamente este es un ministerio, el de seguridad, que en su diseño legal incorpora bastante de estos elementos y eso posiblemente le ha facilitado bastante.

0: el poder comprender rápidamente el funcionamiento y hacia dónde hay que orientar el ministerio.
1: ¿Y allí hay una reorientación, un nuevo comienzo a partir de ahora que desde lo político al menos ha logrado destrabar, estima usted, el diálogo con la oposición, con los actores también de la justicia, digamos, en el país, con los funcionarios y funcionarias que están a cargo de eso?
0: Sí, claro, rápidamente, y de hecho esto queda bastante en evidencia con una de las primeras declaraciones del ministro donde rápidamente él, digamos, no solo porque es una obligación legal del ministerio, digamos, el ceñirse a la política nacional de seguridad pública, sino que también porque dicha política justamente fue articulada en esta lógica que yo planteaba hace un instante, ¿no? De indicadores, metas, resultados medibles, ¿verdad? Entonces, rápidamente él, por su formación, probablemente lee que este es un instrumento de gestión que le va a ser útil, y eso evidentemente le allana la ruta política en la medida que ese instrumento también goza de cierta legitimidad transversal en el mundo político.
1: Estamos conversando con Ulda Omar Figueroa, coordinador del área de estudios en justicia del Centro UC Justicia y Sociedad. Ulda, respecto también a la manera en que parte esto hablando de que en Chile hay un plan, claro, viene del gobierno anterior, pero que en el fondo hace ver el ministro Arrau al llegar de que hay un plan y que se está desarrollando esa posibilidad, ¿cómo la ve? Y también desde el punto de vista de los contenidos que tiene ese plan.
0: Sí, a ver, acá hay que hacer una distinción que es ligeramente técnica, no quiero caer en exceso de tecnicismo, pero en rigor el instrumento que fue elaborado, digamos, el año 2025 y que tiene vigencia hasta el año 2031 es la Política Nacional de Seguridad Pública, ¿ya? En gestión pública las políticas son instrumentos de más largo plazo que establecen directrices generales, grandes objetivos, digamos, que normalmente son consensuados de manera transversal y son una hoja de ruta más amplia, de más largo plazo, no una política de Estado, diríamos nosotros, y lo que se le mandata hacer a cada administración, a cada gobierno, es un plan, y un plan en definitiva son medidas, acciones de más corto plazo, digamos, que aspiran a ser ejecutadas dentro del periodo de gobierno, y eso es precisamente lo que ha estado presentando el ministro en los últimos días en el Senado, en la Cámara de Diputados. Bueno, primero el presidente en la cuenta pública dio algunos indicios de los lineamientos más generales del plan, digamos. Entonces, básicamente esa es la articulación que tiene que tener el plan y la política.
1: Y allí, esta mirada de la Política Nacional de Seguridad Pública, ¿está, estima usted, el escenario? Se habló de esto a propósito de la exposición, de las jornadas de exposición del ministro Arrau en el Congreso, de cómo, usando una frase que siempre se hace en política, cómo sacar esto de la moneda, cómo sacarlo del gobierno de turno, ¿cierto? Y que la Política Nacional de Seguridad Pública mantenga esa condición con planes a 6 años como el que se está desarrollando ahora.
0: Sí, bueno, esa es su aspiración, ese es su diseño. De hecho, si uno lee la política, los temas, digamos, para cualquier persona que más o menos sepa de seguridad y de justicia, no son ejes, digamos, sorprendentes, digamos, son los aspectos que cualquier política de seguridad debe tocar. Simplemente lo que hace, digamos, es declararlos, articularlos en torno a objetivos, a ciertos lineamientos y a ciertos plazos, ¿no? Y lo que se espera, entonces, es que los planes, digamos, con los legítimos énfasis que los distintos gobiernos pueden ir haciendo respecto a las formas o las acciones o las prioridades para llevar a cabo la política, los declare, digamos, los explicite, digamos, y en definitiva pueda dar cuenta de cuál va a ser la hoja de ruta específica de estos 4 años sin perder de vista el largo plazo, ¿no? Las políticas de Estado justamente tienen esta virtud de que permiten que distintas administraciones puedan, con sus legítimos énfasis, ir empujando, digamos, esta aspiración, esta estrategia de más largo aliento, que es la que se ha definido transversalmente en la política de seguridad.
1: Estamos conversando de seguridad, de justicia, con Ulda Omar Figueroa, coordinador del área de estudios en justicia del Centro UC Justicia y Sociedad. ¿Está más claro hoy que hace un tiempo qué se va a hacer en seguridad? ¿Sirvió esto también para llevar el debate, cierto, a la agenda pública? Conocer que hay 3 ejes, que hay 26 proyectos. ¿Qué nos puede decir de eso, del contenido, de lo que la gente dice ya, pero qué se va a hacer?

0: Sí, a ver, absolutamente hay mayor claridad que hace 2 semanas con posterioridad a la llegada del ministro Arrau. Ya ahora el plan, digamos, se ha ido, a lo menos a los ojos de la opinión pública, ¿no? Se ha ido conociendo un poco progresivamente, digamos, se han ido haciendo bajadas, ¿no es cierto? Primero, digamos, los ejes, luego algunas acciones un poco más concretas, digamos, todos los días estamos conociendo más detalles de las principales medidas, ¿no? El registro de vándalos, la modernización de la carrera de Carabineros de Chile, algunas cuestiones en materia penitenciaria, ¿no? Las intervenciones en barrios críticos. Ahora, es esperable, digamos, y claro, efectivamente se perdieron los primeros 69 días, donde probablemente a esta altura ya debiéramos tener más claridades, pero bueno, esperamos que con el paso de los días vayan ingresando los proyectos de ley, se vayan dando a conocer los diseños de los distintos planes y programas que se han anunciado, y en base a esa información, obviamente, se pueda tener una mirada más precisa respecto de los contornos del plan en su conjunto.
1: Ahora, respecto a cuánto es continuidad, cuánto es nuevo, si bien cierto, nos planteaba usted y estamos todos de acuerdo en que esto es una política nacional, en fin, pero ¿cuánto hay de continuidad de lo que se venido trabajando y si se le está inyectando algo nuevo acá después de la exposición del ministro Rau?
0: A ver, obviamente lo novedoso siempre va a estar en los énfasis, digamos, en cuáles de los aspectos de la política se priorizan por sobre otros aspectos, digamos, que toman un segundo lugar u otros respecto de los cuales definitivamente se ha anunciado, al menos hasta el momento, bastante poco, ¿no? Lo que se ha priorizado con bastante fuerza tiene que ver con una serie de acciones que apuntan a intervenciones de carácter más bien policial, ¿no? Se ha puesto el foco bastante fuerte en las estrategias que tienen que ver con el control de los territorios, pero basado principalmente en estrategias de carácter policial. Se ha hecho menos énfasis, en las últimas intervenciones ha aparecido un poco más, pero con menos detalle, digamos, estrategias que tienen que ver con cuestiones vinculadas a la prevención temprana, a, digamos, la recuperación de los barrios, a las intervenciones de carácter más bien urbano, un aspecto que, digamos, ha aparecido mucho menos, digamos, muy tangencialmente y que es muy relevante, tiene que ver con la atención y la protección a las víctimas de los delitos, digamos, y un ámbito que definitivamente no ha aparecido y que ha ido cobrando mucha relevancia como fenómeno, digamos, delictual, tiene que ver con los hechos vinculados a la violencia interpersonal, a la violencia, ¿no es cierto?, no solo que ocurre al interior de las familias, digamos, a la violencia intrafamiliar, sino que también a la violencia de carácter sexual, digamos. Esos son hechos que durante los últimos 5 años, claro, si lo miramos en comparación a los problemas que hemos tenido en materia de crimen organizado, que han algo invisibilizados, digamos, pero solo por dar un dato en materia de delitos sexuales, digamos, hay incrementos de un 20, 25% en la frecuencia, magnitudes similares en la violencia intrafamiliar, digamos, y respecto de eso, que también es algo que afecta a las familias de manera muy, muy sensible y muy transversalmente, se ha hablado menos, digamos, en el contexto del plan.
1: Ahora, respecto también a la relación histórica en el país, ¿en qué pie está hoy esta relación de índices de temor versus criminalidad efectiva? ¿Y hasta qué punto también esto tiene que ver, cierto, con la política pública en materia de seguridad? ¿Qué tanto influye el índice de temor más allá de lo que diga la criminalidad efectiva?
0: Sí, a ver, el índice de temor es un indicador que es bien relevante, ¿no? En la academia se habla esta idea de la inseguridad objetiva y la inseguridad subjetiva, digamos, y cuando se hace referencia a la percepción de inseguridad o la inseguridad subjetiva, evidentemente es un indicador importante porque lo que perciban las personas más allá que tenga o no un correlato en la criminalidad, en un sentido objetivo, es relevante porque modifica sus comportamientos, porque afecta la confianza en las instituciones, digamos, y en definitiva porque afecta la calidad de vida de las personas, ¿no? Ahora, hay varias razones por las cuales uno podría sostener, digamos, en Chile hay índices especialmente altos de percepción de inseguridad y especialmente desacoplados a la criminalidad objetiva, ¿no? Lo primero tiene que ver con

0: El hecho de que si bien muchos delitos han disminuido en su frecuencia, han aumentado en cambio en su violencia, digamos, en muchos barrios tenemos antecedentes, digamos, de que hay más uso de armas, hay más balaceras, digamos, entonces todos esos elementos, digamos, que deterioran la calidad de vida de los barrios, obviamente que afectan la sensación de inseguridad de las personas. Pero otro elemento bien importante tiene que ver con la calidad de la respuesta del Estado, especialmente hacia las personas víctimas de delitos, ¿no? Un elemento que se ha visto en la investigación que afecta la confianza de las personas en la justicia, en definitiva, y en las instituciones, es en qué medida son o reciben una atención oportuna, con información, con prestaciones, digamos, no solamente con apoyo legal, sino que con apoyo psicosocial, digamos, cuando son víctimas de delitos. Y ese es un ámbito en el que estamos bastante al debe. De hecho, si uno hace una evaluación, digamos, de qué tan eficaz es el sistema de justicia en dejar a las personas en prisión preventiva, en condenarlas, en enviarlas a la cárcel, uno más o menos rápidamente se da cuenta, más allá de las percepciones a nivel de opinión pública, que el sistema lo hace relativamente bien, digamos, en esos aspectos, pero donde todavía tenemos bastantes déficits es en cómo atendemos a las personas víctimas de delito y finalmente la percepción que tienen muchas de las personas respecto de cómo funciona la justicia tiene que ver con cómo han sido atendidas y en la medida que son mal atendidas, digamos, eso no solamente las perjudica en su calidad de víctima, sino que las personas denuncian menos, tienen menos probabilidades de mantenerse adheridas al procedimiento penal, y eso evidentemente también afecta la calidad y las probabilidades de obtener condenas y obviamente afecta al sistema de seguridad en su conjunto.
1: Estamos conversando aquí en lo que queda del día en cooperativa con Hulda Omar Figueroa, coordinador del área de estudios en justicia, Centro UC Justicia y Sociedad. Finalmente, el registro de vándalos, ¿de qué manera puede influir en esto? ¿Cuál va a ser el rol en específico que va a tener? Y también ha presenciado, me imagino, el debate político. Algunos acusan que hay un clasismo a la hora de discriminar lo que podría ser, por ejemplo, quitarle beneficios a una persona o a otro de acuerdo al estatus social que tengan.
0: Sí, a ver, el registro de vándalos es una mala solución a un problema que es real y que tiene que ser abordado, digamos, de manera seria y con evidencia, ¿ya? Efectivamente, las personas que viven en los barrios y que padecen, digamos, o son objeto o conviven, digamos, con incivilidades, con personas que toman alcohol en la vía pública, ¿verdad? Rayan, digamos, el espacio público. Eso genera incomodidad, genera miedo en las personas, ¿ya? Y es un problema que está bien diagnosticado. El problema es que la respuesta no es la adecuada, ¿ya? No es eficaz, digamos, para reducir ese tipo de comportamientos, el incorporar a esas personas a registros, ¿ya? Ni tampoco, que es un elemento separado que se suele meter, digamos, dentro del discurso público, dentro de la misma juguera, que como consecuencia de ese registro, las personas pierdan derechos sociales, ¿ya? Precisamente esas son dos medidas que en la evidencia internacional está bastante demostrado que generan el efecto contrario, ¿no? O sea, las personas en la medida que son más excluidas, digamos, de las actividades prosociales, tienen precisamente más probabilidad de iniciar o persistir en trayectorias delictivas o, en definitiva, ser reclutadas por organizaciones criminales, ¿no? Se habla mucho del problema del vínculo entre la deserción escolar, ¿verdad? Y la participación en bandas o en actividades criminales. Bueno, aquí estamos haciendo algo parecido, ¿no? O sea, estamos impidiendo, digamos, mediante un castigo que supuestamente genera un efecto disuasivo, que eso también está demostrado que no ocurre, digamos, condenando en definitiva a una persona a verse cada vez más excluida de las actividades prosociales y por lo tanto siendo más probable que se vincule a organizaciones criminales. Entonces, no conseguimos el problema, o sea, no conseguimos solucionar el problema que buscamos atacar y por el contrario lo agravamos, digamos, y lo que hacemos en cambio, es que esas personas se vinculen a organizaciones criminales. Hay experiencias en el extranjero eficaces para hacerse cargo de estas situaciones. En general, lo que ha mostrado resultados son lo que se llaman intervenciones mixtas policía-comunidad. O sea, en alguna medida, digamos, estas conductas reciben alguna clase de sanción bastante menor, pero lo relevante más bien es que a través de la información que va recolectando la policía de estos casos se generan estrategias a nivel de, en nuestro caso, lo que serían los municipios, digamos, de intervenciones barriales, ¿no? O sea, yo me hago cargo de las condiciones del barrio que hacen que las personas rayen ciertos muros o ciertos espacios en la ciudad. De hecho, en general, si uno solo realiza intervenciones policiales, lo que consigue es que puede provisionalmente sacar a las personas del lugar, pero llegan otras personas, digamos, a cometer las mismas conductas y de nuevo no solucionamos el problema. Lo importante es conocer el barrio, es hacer intervenciones de carácter más bien ambiental. Hay experiencia de sobra, digamos, en Estados Unidos, en España, en muchos países latinoamericanos incluso, donde se han implementado este tipo de estrategias y se han hecho mucho mejor cargo del problema que con la solución que se está planteando en estos momentos.
1: Le agradecemos por esta conversación a Ulda Omar Figueroa, coordinador del Área de Estudios en Justicia del Centro UC Justicia y Sociedad. Gracias, Ulda, y que tenga un buen fin de semana.
0: Nada, Rafael, muchas gracias a ti y a los auditores de Cooperativa.
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2: Cuando tienes dudas de salud, le preguntas a la inteligencia artificial, chateas los síntomas, chateas los diagnósticos, a lo mejor incluso subes los exámenes. Bueno, probablemente nada de eso sea recomendable y hay varias indicaciones respecto a con qué cuidado, con qué prudencia utilizar la inteligencia artificial cuando se trata de materias tan delicadas como nuestra salud. Pero la inteligencia artificial está allí y quienes se analizan y conocen estos fenómenos han estado expresando su preocupación respecto a cuánto estamos apoyándonos en ellas, por ejemplo, también para estas materias. El profesor Sergio Godoy, que es académico de la Facultad de Comunicaciones de la Universidad Católica, estudia precisamente estos temas, la comunicación en salud, el impacto de Internet a través del proyecto World Internet Project o el WIP, W-I-P. Sergio Godoy, ¿cómo estás? Bienvenido, muy buenas tardes.
3: Hola, muy buenas tardes. Gusto escuchar y ahí estar en Cooperativa.
2: Ah, muchísimas gracias por el contacto con Cooperativa. Y lo primero es preguntarte a la pregunta básica, esencial. ¿La gente le cree a la inteligencia artificial o escucha todavía mucho más las indicaciones médicas cuando se trata de su salud?
3: En tema de salud, efectivamente, la principal fuente más creíble es el personal médico, ¿eh? Y tienen cosas de altísima credibilidad. Lo que sí está ocurriendo es que una gran cantidad de gente y en cantidades está consultando internet adicionalmente, ¿ya? Tenemos que nosotros primero hicimos una fase en que preguntamos cualitativamente, hicimos un grupo de discusión en Santiago y en el sur, y una gran cantidad de personas lo recurre a buscadores, redes sociales o inteligencia artificial. Y después hicimos una encuesta que acabamos de terminar y en la encuesta nos aparece que casi el 80% de la gente busca información a través de buscadores y un tercio, un 33% de la población

0: las habilidades para buscar información en internet y discriminar si eso les puede servir para mantenerse saludable. Hay un puntaje y el que se obtuvo, que si lo transformamos en una escala de 1 a 7, que es la típica que usamos en el sistema escolar chileno, el promedio nacional es la gente que responde a la encuesta, que fue mayores de 18, sacan nota 5,2. Y esto es muy equivalente a un estudio similar que se hizo comparando Inglaterra, Estados Unidos y Nueva Zelanda. Es decir, la persona, el chileno promedio, considera que tiene un nivel razonable de literacidad en salud digital como para poder más o menos discriminar que lo que está viendo le sirve. Me pasa que igual puede haber grupos minoritarios de personas, que minorías significativas, que pueden estar, digamos, teniendo una distorsión sobre la información de salud que pueden recoger en internet, ¿no?
1: Pero otra cosa es cuando la misma información o lo mismo que se presenta en internet se presenta de manera engañosa, ¿no? Y a veces incluso las personas mejor preparadas no logran distinguir lo que evidentemente son campañas, ya sea como de propaganda, por ejemplo, que sí puede ser un caso, o de desinformación, ¿no es cierto? Estoy pensando en, qué sé yo, alguien que quiere promover algún tipo de...
0: No, digámoslo directamente, los movimientos antivacunas. Esos son, está, digamos, desde hacía tiempo, la Organización Mundial de la Salud había dicho que era una de las principales amenazas a la salud pública.
1: No, es buen punto, ¿eh? Mira, yo no estaba pensando tanto en los movimientos antivacunas, porque siento que allí la decisión de la persona está tomada antes de revisar el internet, ¿no es cierto? Las personas ya tienen una sospecha y por lo tanto van a internet a confirmar probablemente aquello que ya temían. Pero estaba pensando en, por ejemplo, quienes quieran promover, qué sé yo, remedios milagrosos, sí, para dolencias muy largas, uno puede eventualmente caer en eso.
0: Sí, te insisto que la información que nosotros hemos podido recabar da la impresión que es un fenómeno relativamente minoritario, o sea, no es que pueda afectar a más de la mitad de la población. Ya. Pero insisto que puede haber alrededor de un... No me atrevo a dar una cifra, pero nos aparece que la gran mayoría de la población sigue confiando esencialmente en el personal sanitario, ¿eh? El estamento médico en particular tiene muy buena fama. Hay otros problemas ahí, que a veces el trato en el lugar, digamos, de la consulta, no entienden las instrucciones, se sienten frustrados porque, qué sé yo, hay espera o la atención no es... la calidad de atención al cliente, llamémoslo así, el tener que esperar, que a veces la posibilidad de ir a atenderse médicamente, la gente tiene poco tiempo, los tiempos de desplazamiento son largos. Entonces, a veces cuando está una frustración por ese lado, la gente incurre en buscar información por otro lado. ¿Te fijas? Ahora también nosotros en la encuesta nacional aplicamos otro cuestionario internacional que mide el nivel de desinformación en salud, justamente respecto a la autopercepción de no confiar en la información que se encuentra en las distintas fuentes online. Y ahí solamente tengo una referencia comparativa con Estados Unidos y Chile. En la encuesta nos aparece que en Chile el puntaje de desinformación es un poco más desfavorable que en Estados Unidos. Y aplicando nuevamente una conversión de escala 1 a 7, en Chile el promedio es 3,8. Es decir, la gente que contestó la encuesta considera que la información que está disponible online no son capaces de discriminar si es verdadera o falsa, y temen que sea información, digamos, errónea. Ahora, se distingue entre tres ámbitos de información de salud online. Lo primero son buscadores, el segundo son redes sociales y el tercero son chatbots de inteligencia artificial. En Chile, la fuente de información más desacreditada, a la cual la gente le tiene más temor justamente por el nivel de desinformación, son redes sociales, ¿eh? Curiosamente, en Estados Unidos no es esa la fuente más que le tienen más desconfianza a los norteamericanos. Y después vienen en mucho más abajo, con menor nivel de desconfianza, vendría a ser los buscadores e inteligencia artificial. Todavía no se considera que los chatbots de inteligencia artificial puedan dar información falsa. Más bien la gente tiene en Chile una convicción más asentada de que a través de WhatsApp, Instagram, TikTok y ese tipo de cosas, ahí sí que circula información falsa.
1: Ahí hay una oportunidad, un llamado quizás a despegar mayor información que sea de utilidad pública, que las personas puedan consultar, ya que están navegando para buscar esta información, ofrecérsela.
0: Sí, por supuesto, de todas maneras. Y esto porque justamente

0: Hay un alumno de doctorado que está haciendo un trabajo, está a punto de graduarse y estuve leyendo su tesis ayer. Y él está estudiando precisamente los procesos de confianza para procesos de vacunación infantil. Y él también confirma que efectivamente una de las grandes fortalezas del sistema sanitario chileno es la gran confianza que existe en contraste con otros países contra respecto no solamente al personal médico, sino que la institucionalidad de salud chilena. Él también analizó digamos, la inclinación política, él hizo una encuesta también, y no tiene ninguna diferencia si la persona es de izquierda o de derecha y si el gobierno es de izquierda o de derecha. Existe, y es un patrimonio nacional, yo te diría, te refleja una cuestión muy importante del patrimonio general sanitario institucional chileno, que la gente confía no solo en el personal médico, sino que también en las instituciones de salud. Entonces, claramente, una de las conclusiones de todos estos trabajos es que las instituciones tienen que aprovechar ese enorme prestigio que tienen, y un prestigio ganado digamos, legítimamente, con expertise, con buen conocimiento científico, y eso se puede efectivamente aprovechar muy bien para mejorar la salud de las personas, poner información disponible, amigable. A veces ocurre que en el trato sigue la gente prefiriendo la conversación cara a cara, pero ahí es más difícil porque las horas de atención son limitadas. Hay unas, en algunos casos, en algunos centros de salud hay sobredemanda, pero el momento que sí se produce, si además el personal médico sanitario, no solamente los médicos, pueden ser kinesiólogos, dentistas, etcétera, hace mucha diferencia el trato. La persona necesita comprender las instrucciones sanitarias. Muchas veces la gente, tenemos que alrededor de la mitad de los tratamientos la gente los abandona por cansancio, porque no los entiende, porque no les hace sentido. Entonces ahí claramente hay un problema de comunicación, no un problema médico. Se produce un problema médico porque la gente abandona, dice, ah, pero si puedo cambiar el remedio este por este otro, o dicen, ya me siento mejor y deja de ir a la consulta. Y resulta que ahí hay un tema escondido de salud pública importantísimo, y que se hace importante porque no solamente la gente está viviendo más tiempo, sino que la gente se muere de enfermedades crónicas, y las enfermedades crónicas no duelen. Entonces, si uno no le duele algo en el momento, como que se le sale de la preocupación inmediata, que igual hay que atenderse.
1: Los resultados que ustedes tienen a través del WIP, parece que existiera harto espacio aquí para, a lo mejor, programas de seguimiento para tratamientos crónicos, de ir de alguna manera complementando la atención de salud.
0: Sí, de todas maneras, de todas maneras. O sea, yo te diría que este es un campo esencialmente inextinguible, porque de partida cada situación de salud está cruzada por distintos factores que la afectan. O sea, solamente en cánceres, un cáncer de mama es muy distinto a un cáncer de próstata. Entonces, las razones o los factores que intervienen en, por ejemplo, prevenirlo o después, una vez que se manifiestan, mantener un tratamiento, son muy distintos, porque afectan a distintas personas con distintos rangos de edad. También tiene que ver con las posibilidades terapéuticas, digamos. Es decir, si estás en regiones, el acceso al tipo de atención que vas a poder recibir es distinta que si estás en Santiago, en la mejor clínica, y eres cliente de ISAPRE. Entonces, las circunstancias que hacen la mantención de la salud en las distintas circunstancias son esencialmente infinitas. Yo creo que para la gente que estudia comunicaciones es un campo absolutamente inextinguible, o sea, no termina nunca. Eso es cuando ya estamos hablando incluso de tratamientos, pero toda la parte preventiva, previa, es absolutamente, digamos, también gigantesca.
1: Me encanta.
0: Una cosa preocupante que a nosotros nos salió a nuestra encuesta le preguntamos a la gente sobre estatura y peso para poder calcular el índice de masa corporal. Y la verdad de las cosas es que el índice de masa corporal es el índice de qué tan gordo o flaco estamos. Y nos aparece que la muestra nacional en promedio nos sale un índice de masa corporal, que yo imagino esto es más o menos similar a lo que aparece en las encuestas oficiales de salud, de 33,2, es decir, obesidad nivel 1. Es decir, la obesidad a esta altura es un problema de salud pública porque gatilla o está relacionado a un montón de otras enfermedades.
1: Bueno, hay políticas públicas allí que se han desarrollado pensando en eso, estoy pensando en los etiquetados, pero en definitiva o en resumen, Sergio Godoy, lo que queda claro es que hay muchísimo espacio para mejorar comunicaciones en salud, para ocupar la tecnología para mejores comunicaciones en salud.
0: Y los medios como cooperativa que ayudan.
1: para mayor bienestar también. Muy bien, Sergio Dodel, muchísimas

0: muchísimas gracias por los minutos aquí en Cooperativa.
1: Bien, muchas gracias. Que mucho salud y manténganse saludables.
0: Muchas gracias. Sergio Dodoy, de la Facultad de Comunicaciones de la Universidad Católica y responsable del proyecto WIPO World Internet Project.
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2: Cooperativa. 7:58 minutos. 7:58 minutos.
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4: Últimos minutos del programa. ¿Qué mejor que revisar lo que está pasando? Resumen de titulares junto a Álvaro Lozano.
5: En Curacaví, trabajadores agrícolas encontraron el cadáver de un hombre desmembrado y quemado. Hay diligencias aún en el lugar. Suma apoyos la idea de acusar constitucionalmente al exministro Grau. La UDI dice que no patrocina, pero que votarán a favor. Y se sumó una segunda víctima fatal por la balacera ahí en Rodelillo. Falleció mujer de 20 años que permanecía en riesgo vital. Aún no hay detenidos.
4: Es Álvaro Lozano con lo más destacado en esta jornada de viernes 5 de junio. Gracias, Álvaro.
5: Buen fin de semana.
4: Da igual, gracias.
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4: Nos vamos con la voz del Indio Solari, que seguirá para siempre, pero hoy a los 77 años al menos salió de esta parte del mundo. El cantante que desdibujó el límite entre los artistas y el pueblo, decían hoy en Argentina, que llenó de canciones los estadios de todo el continente y también que dejó frases de sus letras en lienzos de cada uno de los equipos, muchos de ellos sin saber siquiera el origen de las frases. Gerardo Rodríguez en la puesta al aire, Luis Devia en la sala de grabaciones, Álvaro Lozano en los titulares y Francisca Canseco en la producción periodística. Felices de haberlos acompañado en esta tarde de viernes. Que estén bien, ya llega Cooperativa Deportes.

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2: Cooperativa. 8, 1 minuto. 8, 1 minuto.
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3: Bienvenidos. Cerrando la semana y comenzando el fin de semana con mucho fútbol a esta hora. Sábado y domingo también estará Cooperativa Deportes con la Copa de la Liga, con la Roja que mañana sale a la cancha en Oeiras, en Portugal. Estos son los títulos para hoy. Nicolás Córdoba trabajó una escena con varias novedades en la antesala del duelo ante Portugal. Cambio en el arco, cambios en la saga y en la zona ofensiva. La Roja Femenina se juega su última oportunidad para disputar un cupo mundialista a esta hora en el Estadio Nacional, buscando el objetivo de asegurar el repechaje. Ya tomamos contacto con Ivo Bay. Escucharemos al presidente de Blanco y Negro, Aníbal Mosa, abordó varios temas. Uno de ellos, el posible retorno de la joya. A esta hora comienza en Collao y se define el escenario del caso.